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10: La virtualidad esta no se pueda desarrollar como se quiera, y bueno, la falta de imaginación para encontrar alternativas. Gracias, mi estimada doctora, y felicidades. Finalmente, mucha parte de tu vida y de tu actividad en estos años
11: ha sido precisamente el tema de la docencia, de la dirección de, en este caso, de este centro educativo tan relevante como es el CECITE. Y felicidades también anticipadas para ti, mi querida Emma Karina Millán. Bueno, ya en los temas del día, el tema de la Comisión Federal de Electricidad llegó al Congreso del Estado. Y bueno, hay protestas y hay peticiones para los efectos de encontrar alguna solución a las altas tarifas. Eventualmente en el mes de mayo, en teoría el primero de mayo inició la tarifa de verano, y los consumos de primero de mayo y hasta la fecha de su corte serán distintos a los de abril. Eventualmente también pueden llegar, si usted le cortan los 26, los 20 y tantos de cada mes, pues le va a llegar esa cola de abril con una tarifa, y lo del resto le va a llegar en la tarifa de verano. Entonces, es muy probable que estemos pagando en esas condiciones alguna parte cara de la tarifa. Y bueno, eso es precisamente lo que se estaba proponiendo. Una de las propuestas, creo que muy centradas y muy necesarias para el caso de Sinaloa, es ni más ni menos de buscar que sean 7 meses de tarifa de verano, y buscar eso como alternativa. Expresiones en distintos tonos y ¿cómo le puedo decir? Carices o tendencias se expresaron por diputadas el día de hoy en el Congreso del Estado. La diputada presidenta de la Junta de Coordinación Política de la Cámara de Diputados tuvo expresiones sobre el tema, reflexiones muy interesantes, y Paola Gárate también con un tono distinto, un tono de oposición y a lo mejor hasta de oportunismo, pues también tiene su visión sobre el tema. Lo que les pasa a los priyistas es que no tienen memoria, y los priyistas fueron los que inventaron las tarifas como hoy las conocemos. Las tarifas caras que tenemos fue aquella ley de energética que aprobó el legislativo de Enrique Peña Nieto, con sus diputados y sus diputadas del PRIAN, y eso hizo por años imposible. De hecho, esta modificación o intento de modificación que ha hecho Morena de manera muy, ¿cómo le puedo decir?, tímida, se empezó a poder hacer a partir de la reforma que hizo Morena y sus aliados de la ley de energía de nuestro país. Pero eso fue casi 6 años después de la llegada de Manuel López Obrador, porque la ley ya como estaba no se podía modificar. Pero además no se tuvo hasta el año pasado la mayoría para poder hacer ese tipo de modificaciones. Entonces, eso, esas poses del yomero que ahí afuera y con el escudo y muy peinado y sin calcetines y sin otra cosa que mejor no digo porque no, hasta me da tiricia, muy valientonamente defendiendo este tema. Y el caso de Paola, que sí, ella a lo mejor no tenía ninguna capacidad para en su momento del prianismo decir algo diferente que no fuera así, pues ahora salen muy avalentonados. Pero lo que sí es cierto es que las personas que se manifiestan son personas de cuerpo entero, que tienen un salario, que tienen una serie de gastos, y la energía eléctrica en abril fue el gasto más complejo y más disparejo que se pueda suceder. Hoy la gobernadora del estado, que más adelante vamos a platicar de eso, estuvo en la Ciudad de México, en Palacio Nacional, en un evento del IMSS Bienestar, y bueno, una de las intenciones era poder platicar con la presidenta, lo cual es imposible, y eventualmente pudo platicar con alguien para plantearle este tema de la Comisión Federal, porque es la Comisión Federal de Electricidad. Difícilmente a estos niveles y con estas circunstancias vamos a tener una entrevista, una representación de Sinaloa con la dirección de la Comisión Federal de Electricidad, y nuestras diputadas y diputados pues, han de ser de China, porque eran los primeros que tendrían que haber estado, no sé, acompañando a la gobernadora, tocando puertas, pero los diputados y las diputadas morenistas, y el diputado Mario Samar es muy bueno para andar hociconeando, y nuestra senadora son muy buenos para aventarse sus intervenciones en la comodidad de un lugar bien iluminado y con un gasto extraordinario de luz para que se vean bien, pero son muy malos para hacer diferencia o levantar la voz. Y hoy esta condición que vivimos hace algunos años cuando gobernaban otros se vuelve a repetir en el estado de Sinaloa. Tu punto de vista, mi estimada doctora Macarina Millán Bueno.
12: Tal cual lo mencionabas, Enrique, el tema de las tarifas de verano siempre han sido tema en Sinaloa. El tránsito del año 2025 al 2026 en temperaturas pues nunca varió, y lamentablemente por la necesidad, hay que decir, del servicio, muchas familias decidieron continuar o decidimos continuar prendiendo lo que son los aires acondicionados. Y la consecuencia de ello, porque sabíamos que no teníamos subsidio, pero sí la necesidad del servicio, pues es prácticamente sortear esa situación. Sortear la situación en el sentido de decir, ay, ojalá y que no llegue mucho. Algunas familias conscientes de eso cuidaban lo que es el tema de apagar el aire acondicionado, solamente prenderlo un ratito, que refrescara en lo que... las habitaciones estaban pues todos dormidos, pero lo cierto es que la carga de los refrigeradores, los aires acondicionados, la luz y otros lugares pues no favorecerían prácticamente lo que es el tema de que los consumos bajaran. Para muchos el subsidio empezó en la quincena de abril, pero para otros tantos el subsidio fue hasta el mes de mayo. Estamos hablando de recibos de la luz que llegaron muy cargaditos y que de todas maneras se tienen que pagar. Y eso no es nuevo. La luz que nosotros consumimos con subsidio, pues no es tan barata, pero es parte, sí ayuda bastante en el sentido de que no te llega tan fuerte el cheque, tienes un estimado. Pero en los que llegaron en esa ocasión, al usar en la misma manera los aparatos, pues se convirtió en un tema de casi imposible, ¿no? Porque se junta con el tema del pago de la luz, el pago del agua, el pago del súper, y es un tanto complicado. De ahí la importancia de sí valorar, reflexionar, analizar y ver cuándo a Sinaloa se le va a aplicar la tarifa también que a otros estados se le aplica por el tema de la las altas temperaturas que aquí se viven. El nivel que nosotros estamos, pues es un tanto caro también para los bolsillos de muchos sinaloenses. Está muy bien el apoyo que viene del gobierno federal, impulsado por el gobierno del estado, en el sentido de darnos tarifa a partir de mayo. Pero mientras tanto, compañeros, compañeras, pues habrá que pagar el recibo de la luz. Y la exigencia es pues prácticamente esta, digamos, también recategorización por parte de Comisión Federal de Electricidad, que es prácticamente un tema de política federal, estimado Enrique y Amir Aguilar.
11: Muchas gracias, mi estimada doctora. Tu punto de vista, Amir Aguilar.
13: Pues Enrique, creo que esto ya es un problema social, sobre todo por el tema del de lo golpeada que está la economía de los culiacanenses, ¿no? Y para todos fue muy sorpresivo. De hecho, dentro de estas personas que daban entrevistas a diferentes medios en el Congreso, mostraban sus recibos, donde en un recibo anterior habían pagado 500 pesos y en este recibo venían hasta 12,000 pesos. O sea, era increíble. Y explicaba a la gente que no tenía aire acondicionado, que apenas tenía un abanico, o sea, realmente la situación es muy preocupante. Muchas veces lo hemos comentado aquí en esta mesa, tú has explicado cuál sería la vía más conveniente para tratar de arreglar este asunto, instituir la tarifa F1 en el estado de Sinaloa, alargar el costo de la tarifa de verano en Sinaloa. Y son los diputados federales. Hoy comentaba justamente Paola Gárate que ella había propuesto muchas veces que se había subido a la tribuna el hecho de que hicieran una carta, de que se firmara esa carta, pero que tenía que ir de la mano de los diputados federales, que cómo era posible que habiendo tantos diputados federales de Morena en el Congreso, ninguno haya tomado la batuta de buscar esa cita en CFE, de tratar de arreglar la situación, porque era incosteable muchos recibos de luz de mucha gente, hasta de campos pesqueros en el estado de Sinaloa, que eran los costos más altos. Entonces, es un problema que se ha volcado ya socialmente, y que ayer yo lo decía, la gente tenía 2 días tomando las oficinas de la CFE, donde lógicamente sabíamos que no iba a ser la solución. ¿Por qué? Porque mucha gente ha ido a hacer el reclamo. La solución ha sido, te voy a mandar otra vez a la persona que tome la medida, va la persona, estás tú ahí como usuario de la luz, y te dice, no, es que el medidor está bien, la toma está bien hecha. O sea, de hecho hay casas donde empezaron a hacer los cambios al medidor este eléctrico, había muchas casas que todavía no lo tenían. Entonces, creo que esto ya es un problema social en un momento tan difícil para el estado de Sinaloa y sus ciudadanos por el tema de la crisis económica en la que estamos inmersos. Y la solución está ahí, porque más allá de que hoy la gobernadora haya ido a la Ciudad de México a estar con la presidenta, no tuvo tiempo de poner estos temas en la mesa, creo yo, porque iba a un tema muy específico. Entonces, yo creo que deberían ya en estos momentos de haber levantado la mano los diputados, más allá de que la diputada Tere Guerra diga que sí apoya a los ciudadanos, que está de acuerdo con que las tarifas son altas, sí, pero más allá de apoyarlos, hay que buscar soluciones, ¿no? Porque creo que es la tarea que les toca a ellos como diputados.
11: Efectivamente, es una situación que ya llegó al Congreso, y todos los que fueron oposición saben, y los que no fueron, que cuando las cosas llegan al Congreso de Sinaloa y se tiene, si usted quiere, una animosidad importante que va o que se impulsa por el enojo, es algo que ya se tiene que observar. A mí me encantaría ver que los 7 diputados y diputadas de la transformación, de la cuarta transformación, que alguna vez

0: estuvieron en esas causas, algunas no, porque de pronto se hicieron morenos o guindas y ya son privilegiados, como fueron los del PRIAN, los del PRI, los del PAN, y que también se hicieron de la vista gorda, que tuviesen un poquito de sensibilidad social. La bataola de la ola morenista puede conservarse algún tiempo, pero va a llegar un momento en que van a tener necesidad de voltear a ver a estas personas que eventualmente les dieron o no les dieron el voto. Los que no les dieron el voto van a seguir sin dárselo si siguen con esa pasividad y esa actitud. Penosamente, los diputados y diputadas de mayoría morenista se quedaron cómodamente sentados. No tuvieron, ¿saben qué? Vamos deteniendo la sesión. La doctora Tere Guerra tuvo una interlocución y tuvo un posicionamiento. Y bueno, lo que le decía del oportunismo de Paola Garate. Desde esa perspectiva, ahora, ¿quién podrá defendernos? Yo le puedo asegurar que la próxima semana, en la permanente, no habrá un diputado o senador de Morena o de cualquier partido que aborde este tema, que seguramente en Sonora estará parecido, en Baja California o Baja Sur. Lo que sí sé es que en Sinaloa sí está. Desde esa condición, desde esa perspectiva, y en un evento o una corriente de situaciones donde la Comisión Federal de Electricidad ha cerrado su ventanilla de quejas porque ya no aguantan a la gente, pues aparte de cobrones, son cabrones. Vamos a una pausa y regresamos.
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8: En muchos lugares del mundo. Y bueno, ahí se celebró esta reunión. Y bueno, además de los distintos gobernadores y gobernadores, nuestra gobernadora en funciones estuvo participando en lo que sería quizás su primer acto ya como gobernadora interina del estado de Sinaloa. Y bueno, ahí estaba, prudentemente, yo lo veo así, se colocó en un buen lugar para salir, ahora sí que salir en la foto, porque la consigna de que se mueve, no sale en la foto, sigue siendo muy vigente en la vida pública y política de este país. Y bueno, apareció. Es una reunión, y yo solamente aludo al que fuera gobernador del estado hasta hace unos días. Se nos hace mucho, pero no, hace 15 días teníamos su gobernador constitucional. Él alguna vez en una semana del Pueblo de México informó de que no, pues voy a hacer esto y voy a buscar a la presidenta. No se crean que cuando uno tiene una reunión con la presidenta, pues luego vas a ir a platicar con ella, vas al evento y si tienes un poquito de posibilidades te acercas, comentas algo breve y ya después tú haces llegar la información. Y también dijo, mucha de la información que nosotros movemos con la presidenta lo hacemos a través de la gente de su staff o bien con secretarios y secretarias de estado. En esta condición pues fue la participación de nuestra gobernadora. Y pues ahí estuvo la información que hasta el momento ha circulado el gobierno del estado de Sinaloa, es que asistió, que se trataron los temas de evaluación del IMSS Bienestar, e inclusive la propia presidencia no ha sacado alguna información oficial sobre el tema, como no sea una foto y un ex que difundió la presidenta Claudia Sheinbaum Pardo, diciendo prácticamente lo mismo que dice el boletín del gobierno del estado, que es una reunión de la. Yo di ayer algunas ideas, la cartita, el amigo que de pronto pueda identificar, oye, dile a la presidenta de las tarifas de Sinaloa que me consiga una comisión, una reunión, no sé. Yo no sé porque no sé cómo se mueve ese tatole. Yo solamente sé lo que en esta ocasión, o hace unos meses, dijo el gobernador con licencia Rubén Roche. Lo cierto es que mucha gente podrá decir, ay, pues para lo que fue nomás gastar necesario, y a como están ahora sí que las ollas en la lumbre, pues era un acto al que tenía que asistir. Afortunadamente, fíjese, hay muchos testimonios fotográficos y videográficos de la llegada de la gobernadora. Hay un medio que creo que es Fórmula que narra, describe, no estoy seguro si es Fórmula o Reforma, que toman cuando se baja de una unidad, y bueno, obviamente un bajado cuidadoso por su estado de embarazo, y que le preguntaron y que ella declinó contestar o simplemente no los escuchó. Pueden ser dos escenarios, porque el lugar entre donde se encuentran los reporteros y salen las, en este caso, gobernadores y gobernadoras, está un poquito lejano y hay veces pues no escuchas. Casos que no contestó nada, obviamente las preguntas eran ¿dónde está Rocha? Y bueno, ella ya habría declarado aquí esa situación y punto final. Y bueno, pues ya se introdujo a la reunión y bueno, yo espero que a la vuelta de su retorno o más tarde nos den más información de lo que sucedió. Pero por lo pronto está esta presencia de la gobernadora y creo que es importante reflexionar sobre ello. Tu punto de vista, Amir Aguilar.
12: Pues Enrique, vimos la presencia de la gobernadora actualmente en funciones, en un primer evento convocado por la presidenta, donde el tema principal del evento era hablar del IMSS Bienestar, que esperemos de verdad, y si la política de salud pública para la presidenta es prioridad, que realmente se vean estos resultados, ¿no?, de la política en infraestructura, en muchos temas que sabemos que los temas de salud están parados, ¿no?, sobre todo en la atención a los ciudadanos, porque se sigue escuchando esta queja de que la gente tiene que llegar desde las 6 de la mañana para tener un turno, para conseguir una cita, en fin. Hay todavía muchas clínicas del IMSS Bienestar con necesidades de infraestructura básicas, desde una rampa para minusválidos, en fin, creo que hay un trabajo bastante amplio el que tiene que hacer el gobierno federal con respecto a los temas del IMSS Bienestar. Esperemos si la reunión de hoy, más allá de generar una fotografía, sea para realmente presentar avances, lograr avances y cubrir necesidades de los estados de la República Mexicana con respecto a la salud, ¿no? Y sí, como tú lo comentabas ahorita, creo yo que le debió de haberse empleado algún tipo de estrategia de tal manera que la gobernadora tuviera algún acercamiento con la presidenta y le mencionara las necesidades primordiales o los problemas más fuertes que tiene ahorita aquí, como es el tema de lograr ver al director de la CFE y ver este tema de la luz, el tema de los productores, o sea, varias bolitas de fuego que están ahí y que de una u otra manera tendríamos que ver un poco de avance o de solución al tema, ¿no? Más allá de la foto con los gobernadores, de que la presidenta diga que ella tiene esta cercanía con el estado de Sinaloa y que está de la mano con la gobernadora y que no la va a dejar y que Sinaloa es prioridad para el gobierno de México. Entonces, todo esto ojalá se vea reflejado en todos estos problemas en los que estamos inmersos y sobre todo que haya este impulso para reactivar por completo el estado de Sinaloa, ¿no?
8: Efectivamente, finalmente son muchas preguntas que se están haciendo. Hay un pliego petitorio que la semana pasada entregó la Intercamaral de Culiacán. Hay declaraciones de la Coparmex en Los Mochis, la Coparmex en Culiacán, mucho en ese sentido, y en el escenario de la interlocución para lo que sucede hoy en esto que tiene que ver con el interinato y de lo que muchas personas ya están observando. Y bueno, en este pliego petitorio de varios puntos que hizo público la Intercamara la semana pasada, pues hay muchas dudas que no tienen respuesta. Tu punto de vista, doctora Macarena Millán. Bueno,
14: sin duda la presencia de la gobernadora Geraldine

0: al frente del gobierno del estado de Sinaloa. Sin duda, la política de salud es un compromiso que se debe fortalecer en el sistema de salud pública y que, por supuesto, debe existir una total coordinación con el gobierno mexicano, ya que es una política de carácter federal, en donde Sinaloa ha enfrentado situaciones difíciles que en su momento el doctor Rocha sacó adelante con el tema del pago de las quincenas atrasadas en alguna ocasión, y en otras ya no pudo pues hacerle frente. Pero sin duda son parte de los problemas que se tienen aquí en Sinaloa en esa materia. El IMSS Bienestar representa para los sinaloenses que no tienen seguro social o que no tienen ISSSTE la posibilidad de poder tratar sus padecimientos, sus enfermedades, partos, curaciones, operaciones, y sin duda creo que pues es una gran oportunidad para que estos, digamos, centros de atención, estos hospitales sigan atendiendo a los 20 municipios del estado de Sinaloa. El IMSS Bienestar tiene una cobertura muy amplia, se habla de 760,000 sinaloenses que no tienen precisamente una prestación en los dos tradicionales y fuertes instituciones que normalmente atienden a los trabajadores, y hay una meta muy amplia para poder brindar estas atenciones y lograr nuevos afiliados. Antes tuvo otros nombres, lo que fue el Seguro Popular, ahora es Bienestar, y sin duda en los hospitales donde son clave para las atenciones, pues es no solamente el hospital grande que tenemos aquí en Culiacán, el doctor Bernardo Gastelum, sino también los nuevos hospitales de Guamúchil, donde sin duda los retos de tener una infraestructura, un equipamiento, el recurso humano, pues implica mucho gasto y mucha atención que en su momento tendrán que seguir gestionando las autoridades del estado de Sinaloa con la federación. Ha habido temas, como lo mencionaba, del tema no solamente del medicamento, sino el tema del pago de las quincenas, la homologación de prestaciones, que muchas veces hay quejas de los mismos trabajadores de que los de la federación reciben más o que no tienen la prestación que tienen el estado. Y sin duda, pues el reto es muy grande, que se atienda la salud de las y los sinaloenses, y esta política federal que hoy encabeza la presidenta Claudia Sheinbaum y que pone al centro a los gobernadores de los estados de la República, pues es precisamente para que ayuden a fomentar, a seguir con la política de salud, para construir hospitales, los equipamientos, los medicamentos, entre otras cosas, que son parte del programa nacional que tiene establecido la presidenta Claudia Sheinbaum en este sexenio, estimado Enrique y Amira.
1: Gracias, mi estimada doctora. Bien, en más de estos temas que están siendo gotitas de agua en el país, los productores agrícolas, esta organización que ha llevado el protagonismo desde el mes de diciembre, si no es que desde noviembre, en los temas de las condiciones del campo, y que el gobierno federal a finales del año pasado llegó a una serie de acuerdos y que hablaban de una narrativa que el gobierno federal construye, como la que construyó para el caso de Sinaloa, de componentes de desarrollo o solución o supuesta solución de los sistemas de comercialización. En noviembre, diciembre, la conclusión fue: vamos a hacer un componente de precios para la cosecha de maíz de la zona de Guanajuato, Michoacán y otros estados del país, inclusive hasta Jalisco, que estaría generando recursos del gobierno federal, el mayor recurso. El mínimo, o sea, el precio de comercialización de Bolsa de Chicago que los compradores iban a pagar, y los gobiernos de los estados. En su momento, los productores se retiraron de las casetas, pero no estuvieron nunca satisfechos, como no lo están de ese tema. Para el caso de Sinaloa, hay como 1,300 pesos que están volando. Para los 7,000 pesos que representa tener un cierto desfogue para una persona que sembró maíz, que no necesariamente es así como la solución, pero llegar a una cantidad de 6,000 pesos que los productores no es que hayan aceptado, sino que de eso a nada, pues al menos

0: proceso. Pero en el componente de cada quien que pone, con relación al precio internacional del maíz, lo que pone el gobierno federal, que son 1.300 pesos por tonelada, y 400 pesos que pone el gobierno del estado, ahí estarían faltando como 200 o 300 pesos para llegar a los 6.000 pesos. Más los 1.000 y pico, que serían los 7.000, pues ahí échese usted las cuentas. En ese escenario, los productores que iniciaron ese movimiento a finales del año están regresando, nomás que ahora hay como todos los que tienen una propuesta, desde un recibo de luz, desde un asunto de las inundaciones que hay en la Ciudad de México, desde temas de seguridad, lo que usted le ponga, todos ya están, porque hoy faltan 29 días para el Mundial. Y a 29 días del Mundial, pues todo el mundo dice, no, pues vamos a manifestarnos y vamos a parar el Mundial. La inauguración del Mundial será en la Ciudad de México y es el 11 de junio. Y de aquí en adelante, al que le dé una gripa, yo me voy a manifestar. Y obviamente, esta manifestación de los productores agrícolas no les van a dar más, porque seguramente van a estar pateando el bote. Y a la vuelta de una semana o 15 días del Mundial, les van a decir, les vamos a dar muchas gracias y ahí van a inventar algo, pero no van a llegar a las necesidades o a cubrir las necesidades. Para el caso de Sinaloa, serían como componer entre gobierno del estado y gobierno federal 1.000 pesos, porque es lógico que los compradores no van a pagar un peso más de lo que da el mercado internacional, que son como 4.100, 4.200, a como esté la bolsa de Chicago en cada día. Este es un asunto que no se va a modificar, porque los valores para comprar maíz se rigen por bolsa de Chicago. A eso usted agrégale que muchas de las necesidades que tienen los compradores de maíz el año pasado se llenaron con todo lo que se importó de maíz blanco transgénico desde los Estados Unidos, y México, que en eso no tiene soberanía, pues fue muy empático con el gobierno de los Estados Unidos y le compró su maíz a sus productores, pero fue muy ingrato con los productores agrícolas a los que no les compró ese maíz. Es muy entendible que el comprador se vaya por el precio más bajo. ¿Quién compra más caro? Dígale usted, no, pues quiero un aire acondicionado. Ah, mira, hay uno de 8.000 pesos en fulana parte y hay uno de 4.000 pesos, pues ¿cuál va a comprar, no? No, pero es que está bien bonito y hasta frío te va a dar. Pues no, a lo mejor me da calor, pero yo voy a comprar el barato. Es una lógica de pesos y centavos, una lógica de mercado, una lógica de sentido común. Pero yo cada día pienso más que este gobierno morenista está empeñado en desaparecer la clase media. La poca clase media que puede tener este país aún está en el campo mexicano, porque no todos son de autoconsumo. Quizás sean más los productores comerciales o de más de 10 hectáreas que tienen un piso de utilidades y de gastos y de lo que usted quiera, a los que ya son de autoconsumo. El autoconsumo es así como una banderita que se quiere cubrir y que en términos muy concretos es muy poco atendible. En este escenario, pues se acerca el Mundial, estamos a 29 días, y aun cuando algunos productores dicen que desde el martes se van a mover, yo les pediría que tengan un poquito de paciencia, espérense 15 días y sigan declarando desde sus estados. Una movilización cuesta mucho dinero y es algo que no tienen las asociaciones, las agrupaciones, no tienen quien los patrocine. Algunos gobiernos de los estados en el pasado los patrocinaron, inclusive gobiernos priistas cuando gobernaba el PRI. Entonces, desde esa visión y desde esa perspectiva, aquí no van a tener quien los apoye, porque no hay dinero para muchas cosas, pues menos para apoyarlos, y hay de aquel morenista que se ponga enfrente de un gobierno que es un gobierno que administra recursos de estados, de municipios y de etcétera, etcétera, etcétera. Tu punto de vista, Macarina Millán.
1: Los agricultores también son los maestros, que con el tema de que viene el Mundial, pues hay persistentes amenazas al respecto para que el gobierno, digamos, atienda sus demandas y sus peticiones. El parte, digamos, del contexto de esta demanda, de los bloqueos, manifestaciones que han tenido, versan sobre pedir precios de garantía más altos. Han demandado ellos durante pues casi todos los años, Enrique, que hemos testificado estas denuncias que ellos ponen o estas peticiones, es que suban el precio de garantía del maíz. El precio ha variado de los 7,200, en algunos tiempos pues una cantidad más, una cantidad menos, y la respuesta por parte, digamos, de las autoridades federales ha sido sí de apoyo, pero que no hay en cierta manera el suficiente recurso para cumplir la petición a como lo están pidiendo. La presidenta Claudia Sheinbaum en algún tiempo le dijo, sí los voy a apoyar, pero no es posible todo. El presupuesto que se establecía o que se estableció para el 2026 era de $1 billón en programas como Bienestar y otros, pero sí se comentó que se iba a sacar adelante el tema del maíz y otro tipo de granos que también están conectados con el tema del Tratado de Libre Comercio, y la respuesta pues prácticamente es vamos a atender la solicitud. Pero en esta amenaza que hacen de parar los aeropuertos, pues no daría una buena imagen para México como país, en el sentido de que para poder realizar el mundial se necesita la operatividad al 100, al 1000% de la Ciudad de México, que en la vida normal es un aeropuerto muy grande, muy demandado, muy lleno, al igual que con este evento internacional. Pues imagínense que estén bloqueados los aeropuertos principales de Ciudad de México, Guadalajara, Monterrey, pues no, colapsaría totalmente y no sería posible realizar en tiempo y forma este evento. Sin duda saben los productores, los maestros, que de una u otra manera, haciendo presión, pues van a lograr o van a intentar conseguir algún tipo de negociación y respuesta a las peticiones que están realizando. En el caso de los productores es mejor precio del maíz, entre otros granos, y en el caso de los maestros, pues son el reconocimiento o pago de ciertas prestaciones. Son muy intensos los de la CENTE y otros profes, y sobre todo en la Ciudad de México, paralizan la vida de esa urbe, de esa mega metrópoli que prácticamente los recibe continuamente. Entonces yo creo que la autoridad tendrá que tener esa inteligencia, capacidad de escuchar estos grupos y llegar a una negociación correspondiente que permita, por un lado, atender a los productores, escuchar sus demandas, atenderlas, y por otro lado sacar adelante este evento internacional, que también puede dejar muchas divisas y también dejar pues una imagen mejor para México, estimado Enrique y Amira.
0: Gracias, mi estimada doctora. Tu punto de vista, mi estimada Amira Aguilar.
2: Pues, Enrique, vemos cómo el sector primario sigue estando dolido y no conforme con los resultados que el gobierno federal le presentó en la última mesa de negociación, porque hoy veía la entrevista que daba este señor Baltasar y decía que van con el fin hasta de denunciar a Marcelo Ebrard por la falta de incumplimiento en los tratados respecto al comercio de las semillas y del sector primario y el trato. O sea, llevan una serie de peticiones que tienen que ver con el sector primario y otras peticiones que están de más, y de lo cual no van a conseguir nada. O sea, van con el tema del precio de comercialización, que eso sí estoy de acuerdo, es válido, les surge. Van con el tema de lo que ajustó el gobierno para pagarles por las deudas que tienen, y que ellos dicen que es algo insuficiente. ¿Por qué? Porque el combustible es más caro, el costo de producción para ellos es mucho más elevado, los fertilizantes y toda esta parte. Pero tú lo has dicho bien, el manifestarte desde la semana próxima hasta que llegue el mundial y todo esto que quieres hacer, cuesta mucho dinero. Y si no tienes en la bolsa lo suficiente para manifestarte, porque él habla de alrededor de 6,000 productores de diferentes estados de la República, pues sí, pero todos van a comer, todos necesitan dormir, todos necesitan las necesidades básicas, y eso cuesta dinero. Y movilizar a 6,000 personas, vengan de donde vengan, cuesta dinero. Entonces, No sé dónde va a estar el patrocinador, porque ahorita no creo que partidos políticos como el PRI o el PAN vayan a tomar la estafeta y vayan a patrocinar este tipo de cosas. Creo que están más inmersos en otro tipo de temas y tratando de buscar estas alianzas para poder caminar electoralmente. Entonces, espero de verdad y lleguen a una solución antes de frenar lo que sería el Mundial, porque si de por sí el Mundial va a estar atropellado porque el aeropuerto de la Ciudad de México no está terminado, los estadios están parapetados y hay riesgo de muchas cosas, ahora llegar a la Ciudad de México, generarle un caos de tráfico y de sobrepoblación, pues creo que será un mundial, el último Mundial para México, ¿no?
0: Efectivamente, en un Mundial muy sui generis y que todavía hoy en los medios especializados de deportes, en particular en ESPN, se anuncia la resolución de un juzgado a los dueños de palcos, que son como 2,000 personas o más, que pues están en un litigio con los dueños del estadio, que les habrían obligado a que se en su estancia en el juegos del Mundial, porque no pueden quitarles esa posibilidad, pues dijeron, no, pues ahora van a tener que consumir lo que FIFA va a vender, y por partido eran como $10,000. No sé qué alcanzaba esos $10,000, y bueno, esas personas se litigiaron y ya tuvieron una resolución, y por lo pronto van a tener la posibilidad de ingresar sus alimentos y sus bebidas, como lo han hecho durante más de 50 años. Son palcos que fueron contratados para 90 años, porque en su tiempo, cuando se construyó el Azteca, se necesitaron recursos, se hizo esa posibilidad, se hicieron contratos de 90 años, y el margen de maniobra está muy estrecho, y no supieron a tiempo resolverlo. Y ahorita que FIFA está, a partir de hoy la FIFA ya toma posesión de los estadios que serán mundialistas, y todo será comercializado, vendido, hecho todo por FIFA, incluido el hoy, no sé cómo se llama, el que se llamaba Estadio Azteca, hoy creo que es Estadio Ciudad de México, al rato se va a llamar Banorte, no sé, en este escenario esto está muy complicado, pero resulta hasta penoso lo que estamos viendo. Hoy la presidenta de la República, Claudia Sheinbaum Pardo, se tomó fotos con ese grupo de gran fuerza y de una muy importante mercadotecnia y de una muy muy buena aportación a la música, que es YouTube, que junto con Bono está la presidenta, que es un grupo pues muy popular entre la chairiza fifí. Y bueno, pues estamos también que, pues, ¿cómo no le dedicamos tiempo a YouTube? Hay que decir que YouTube tuvo un evento musical de un video que grabaron en una parte de la calle República de Brasil. Es un lugar muy bonito de los edificios que la rodean en la Ciudad de México. Es algo que han hecho en otros lugares, que tiene su origen en aquel gran video que hicieron, el primer video, que ni video era filmación cinematográfica, que alguna vez hicieron los Beatles en una azotea, y bueno, de ahí en adelante YouTube ha tenido sus particularidades y lo han hecho. Lo hicieron en Ciudad de México y hoy se sacaron la foto en este evento, que es la famosa copa esta del mundialito que promueve la doctora Claudia Sheinbaum. Y bueno, pues de los beneficios de ser presidente, la presidenta abrazando a este gran cantante y el emblema de YouTube, que es Bono, y luego en otra foto con los otros dos integrantes de la banda, pues muy muy bien, muy padre para la anécdota. Pero bueno, a veces uno se pone a reflexionar y dice, pero qué necesidad. Bien, rápidamente conocer tu punto de vista, mi estimada doctora, de este asunto que anuncia la secretaria de las mujeres en el estado de Sinaloa, de esta aplicación del recurso para el tema de los municipios que han sido sujetos de alerta de violencia de género. Y bueno, la secretaria de las mujeres informa que se está desarrollando acciones que tienen que ver con académicas, de pláticas, de que bueno, en mucho generando algunos temas alrededor del asunto del feminicidio, un asunto que para Sinaloa sigue siendo una situación que desde la alerta de género original sigue siendo un problema. ¿Tu punto de vista, doctora?
1: Así es, Enrique, sigue siendo un problema el tema del feminicidio en Sinaloa y en el país. Importante es que se ejerzan políticas públicas en el sentido de fortalecer y robustecer lo que es la prevención y atención de, pues, de este lamentable, digamos, delito que sucede de manera persistente. Está hablando de un fondo de 5.8 millones de pesos que está destinado precisamente a este tema y al análisis de los casos del feminicidio. Veo con atención que el proyecto no solamente es como unidad de análisis y contexto en el que tendrán, pues, una, digamos, equipo que estará coordinado con la Fiscalía General del Estado, no solamente para...
0: Se nos cortó ahí. Sí. Vamos contigo, si eres tan gentil, sí, mi querida amiga.
2: Pues yo la verdad estoy preocupada porque es un tema tan importante en el estado de Sinaloa. Somos el estado catalogado en primer lugar en feminicidios a nivel nacional. Tenemos esta alerta tan grande. A marzo de este año llevábamos ya 8 feminicidios. Ahorita no sé cuántos más se han aumentado, pero creo que es un tema que no se trata ni con conferencias, ni con foros, ni con pláticas, ni con volantes. Creo que es un tema que va más allá de invertir 5.6 millones de pesos en foros y en pláticas para personas que muchas veces no entienden este tipo de lenguaje. Sabemos perfectamente bien que es un tema más de contacto, más íntimo, y sobre todo lo que hemos hablado, el tema del miedo de estas personas a denunciarlo o hablarlo, ¿no? Entonces, yo no estoy de acuerdo con esta inversión, y si el tema es para tratar de tapar los otros temas graves en el estado, creo que no lo van a lograr, ¿eh?
0: Efectivamente, porque cada día nos recuerdan con los hechos de feminicidios que se presentan. Disculpa, doctora, concluir tu participación.
1: Sí, perdón, Enrique, hablaba de que este recurso estaba destinado, como bien lo decía Mira, en el tema de prevención y atención del análisis de los casos de feminicidio. Coincido también que debe de ir de la mano con la prevención, atención de las mujeres previamente que piden algún tema por violencia familiar o algún otro tipo de delito, ya que sí es importante, por supuesto, el análisis y entender el contexto y que estén en coordinación con la fiscalía, pero sin duda lo que vienen haciendo también de atender directamente con jurídico, trabajo social, albergue, conectados con fiscalía, pues puede hacer la diferencia de que la antesala del feminicidio, que es la violencia familiar, pues sea atendida desde antes, ¿no? Sin duda es importante tener o robustecer todo tipo de políticas públicas, pero sin duda el tema de seguir atendiendo de frente permanentemente desde las casas, desde el trabajo, y que sepan las mujeres que se les puede atender en alguna instancia, en alguna institución, desde darle algún tipo de asesoría hasta incluso ayudarles con el tema económico para que emprendan, para que tengan trabajo, para que tengan espacios seguros, pues sin duda fortalecerá esta política pública que se da desde los fondos de la alerta de género. Es bueno el diagnóstico, el análisis, considero que debe haber una parte fuerte, pero sin duda el tema de servicios, atención en calle, en casa y demás, puede prevenir muchos feminicidios y ataques a las mujeres también en Sinaloa.
0: Muchas gracias, mi estimada doctora. Bueno, yo, mi visión, la visión que este tema nos ha dado hace muchas mesas, hace muchos años aquí en esta mesa, lo hemos comentado y yo no me muevo de ahí. Tener ese tipo de programas está muy lejos de una realidad, de una cotidianidad. hay estos centros que con la gestión de Citlali Hernández en la Secretaría de Mujeres Federal se potencializó en Sinaloa y en el país. Creo que esa es mucho la salida. En esto de las mujeres no se ha logrado, con todas las modificaciones de agendas púrpuras y las que usted me ponga, todas con mascada incluida, condiciones no se han modificado en las agencias del Ministerio Público y en los juzgados. La determinación de muchas de las reformas legales y constitucionales no han terminado por ser oportunas porque hay mucha insensibilidad en los ministerios públicos, como en los jueces que de inicio toman algunas causas. Más que invertirle en esos cursos, que son un circulito de mujeres que se han especializado y han estudiado fenómenos de mujeres en el mundo y que no precisamente lo han hecho en el país, tendrían que meterse a generar dos estrategias: protección de la mujer desde los órganos establecidos de la ley, ministerios públicos y juzgados, pero también la impunidad que hay. Yo sigo diciendo que en tiempos del licenciado Luis Cárdenas Fonseca, los colectivos de mujeres, entonces el Instituto de las Mujeres y otras dependencias, tenían reuniones al menos quincenales para evaluar. Y ese tipo de reuniones terminaron por generar resultados que no le digo que solucionaron todos, pero mejoraron los temas de impunidad. Con el licenciado Higuera Gómez, un gran procurador, también se hicieron cosas muy interesantes en ese tipo de acciones. Y los cursos siguen y seguirán, sigan y háganlos. Ese es su problema, el gasto de los recursos públicos, pero sí la dimensión del problema del feminicidio en las coyunturas que tiene Sinaloa, que esta es una de tantas. Que ¿cuánto quiere usted? ¿15 años? ¿20 años? Es un problema que como sociedad no hemos podido superar. Mi estimada doctora, muchas gracias, muy buenas tardes.
1: Muy buenas tardes, estimado Enrique, Amira Aguilar, público que nos acompañó esta tarde, cuídense mucho.
0: Que te vaya muy bien. Mi querida Mira, muchas gracias, muy buenas tardes.
2: Muchas gracias, Enrique, un gusto, un saludo a Macarina, espero ya verla pronto en esta mesa junto con nosotros y al auditorio que nos escucha.
0: Nos dará muchísimo gusto. Gracias, mi querida Amira, gracias, doctora, y a nombre de todo este equipo de profesionales de la comunicación, la radiodifusión, el periodismo y las redes sociales, Enrique Gil Vargas le agradece el favor de su atención y le invita para que mañana a esta misma hora nos acompañe La Revuelta y Media, y por supuesto en punto de las 6 de la mañana nos acompañe en Viva Noticia Matutino. Mañana estará con usted y con nosotros la doctora Tere Guerra, presidenta de la Junta de Coordinación Política de la Cámara de Diputados. Gracias, que tenga un excelente fin de jueves.
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10: ¿Cómo están? Soy Claudia Mejía. Un nuevo episodio de Ya Oíste. Esta vez yo... Ahí los que me están escuchando quiero que se pregunten, ¿hace cuánto no se desparasitan? ¿Hace cuánto no desparasitan a toda la familia, a la mascota? Creo que también es muy importante. Ahí pregúntenselo porque hoy traemos un tema sobre parásitos. Está conmigo el doctor Jesús Manuel Rodríguez Guzmán. ¿Cómo estás, doctor?
11: Hola, ¿cómo estás? Muy bien, muchas gracias.
10: Y yo quiero saber primero, antes que nada, esta parte de la cisticercosis es igual que la tenia que escuchamos por ahí. ¿Qué pasa con esto?
11: De hecho, justamente eso es algo muy interesante, que es con lo que vamos a hablar. O sea, hablar de cisticercosis realmente es hablar de una fase de lo que es propiamente un microorganismo que se llama teniasis, que es un parásito. Taenia, hay dos tipos. Algo que se le llama Taenia solium y Taenia saginata. La que vamos a abordar para hablar de cisticercos es la Taenia solium.
10: Y me remonto al cerdo, ¿no? Porque pues la misma palabra lo dice. Pero tenemos tal vez este mito muy bien arraigado de que el cerdo no bien cocido... ¡Pum! Cisticercosis. ¿Es así o no es así?
11: No exactamente. De hecho, justamente es lo que vamos a abordar en este momento. Tendríamos que hablar de lo que es el ciclo, o propiamente el ciclo de la cisticercosis y el ciclo de la tenia. Y hablaríamos como tal, tendríamos que tener en cuenta dos cosas. El cerdo se le conectaría como un hospedero intermediario y al humano como un hospedero propiamente definitivo. Pero ¿qué pasa realmente aquí? Si hablamos realmente de lo que es el cerdo, ¿Qué nos aportaría el cerdo? Realmente hablaríamos de eso. El humano o la cadena de transmisión o el mecanismo de transmisión se llama fecal oral. Y realmente en el humano sí ocasionaría tanto teniasis como cisticercosis. En el cerdito no ocasiona lo que es teniasis. En el cerdito solamente ocasiona lo que es la cisticercosis. En el humano, en el cuerpo humano, tendríamos este gusano. Propiamente la tenia es un gusano plano. Tiene una cabeza y se caracteriza porque tiene como 4 ventosas, es decir, 4 como hoyitos, por así decirlo, en su cabeza. Y tiene unos ganchos que se van atando al intestino. Esto es lo que hace que realmente se fije al intestino. Pero, ¿cuál es la característica de este gusano? Este gusano es hermafrodito, se reproduce por sí mismo. Tiene tanto reproductor masculino como femenino. Y es plano, y cada una de estas cositas planitas adentro alberga huevecillos. Y entonces ahí empieza el ciclo. Entonces, ¿qué pasaría con esto? ¿Sabes? Una cosa interesante y que me gusta mucho. ¿Sabes cuánto mide este gusano? Mide de 2 hasta 7 metros. ¿Qué? Y eso es muy interesante porque imagínate, en cada una de estas segmentos que se van formando, hay miles de huevos. Entonces, ¿qué pasa justo ahí? Justo ahí lo que hacemos es de que existen prácticas como pueden ser fecalismo a raíz del suelo. Esto es, hago popó, literal, en la tierra, donde ya sea que haya alimentos o incluso un mal manejo de las excretas, ¿no? Como, por ejemplo, vemos que sí hay un drenaje, pero ¿dónde desfragua esto? ¿Dónde irriga esto? Irriga a los vegetales que propiamente se consumen. Y entonces ahí es donde empieza lo interesante, porque entonces sabemos que existen animales que se le llaman de traspatio. Imagínate, las personas hacen popó, literal, ahí está la tierra, y los cerditos, ¿qué hacen? Están todo el tiempo jugando con sus naricitas, consumen esta tierra, los productos que están ahí, los niños salen a jugar, o incluso consumes propiamente algún alimento que ya ha sido irrigado con esta agua. Pero ¿qué pasa? Que en el cerdito entonces encontramos que ya propiamente en la tierra están estos huevecitos. Estos huevos propiamente la tierra no va a hacer que lleguen a la siguiente fase, que es la cisticercosis. Vamos a diferenciarlo aquí. Entonces el cerdito se lo come, esos huevitos en el cerdo sí van a ocasionar que se desarrollen hasta cisticercos, pero ahí van a quedar, no se van a formar gusanos en el cerdo. Aquí es donde viene lo interesante. El humano come la carne, ¿y cómo sería realmente que el humano pueda realmente decir este consumo de la carne pueda ser lo que me origine un alimento mal cocinado? Pero si estamos hablando de que ya el huevo en el cerdo se ocasiona un cisticerco, ¿cómo se puede morir? Con una buena temperatura, con una cocción. ¿Cuánto necesito cocinar la carne de puerco para que realmente no me ocasione la infección? Por 20 minutos a más de 70 grados centígrados. Esto obviamente dependerá mucho, ¿no? Y entonces yo ya me lo como y adivina qué pasaba con estos cisticercos. Estos cisticercos es como si tuvieran una capita alrededor, un montón de cosas que son proteínas. Y entonces se desnaturalizan o que se destruyen, por así decirlo, con nuestro ácido clorhídrico. Y volvemos al mismo ciclo. Ahí está el ciclo. Pero esta es la parte interesante, porque yo te dije, de que consumimos el puerco, está el cisticerco, pero eclosiona con el ácido clorhídrico. Entonces dices, bueno, pero va a formar gusanos. Y ese es un ciclo de gusanos. Entonces, ¿cómo realmente se forma el cisticerco? El cisticerco es, ya no involucro propiamente al puerco. Involucro el contacto yo directo humano, lo ingiero, pero ¿qué pasaría entonces ahí? Que estos huevitos se van a ir a través de la sangre.
10: Entonces, ahí sí somos completamente responsables, ya el cerdito no tiene nada que ver, porque no hubo un intermediario, entonces ahí sí, por completo somos responsables, porque no tuvimos la higiene adecuada.
11: Correcto.
10: Porque si dices que está en la tierra, de las heces, que otra persona fue e hizo ahí, entonces llega mi hijo y empieza a jugar ahí, se lleva las manos a la boca, ahí es donde hay la infección.
11: Correcto. Si yo te hablo de cisticercos, la gente no, muy poca gente sabe, por ejemplo, que los vegetales también pueden ser una fuente de, porque realmente si te hablo de cisticercos, ¿qué te viene a la cabeza? ¿Qué se le viene a la cabeza a todos? Los cerdos, las verduras, aunque las hayas lavado bien, la garantía está desde un buen cultivo, desde que realmente tienes una buena práctica de esto, o un buen manejo de las excretas.
10: ¿Qué hacer cuando sí nos gustan mucho las fresas, y sí nos gustan mucho las ensaladas? Digo, ya hablamos de la carne de puerco, pero ¿qué sí está en nuestras manos? O sea, ¿qué tipo de medidas?
11: Si queremos consumir. A lo mejor los vegetales, no vamos a meter tanto en frutas, sino en general, todo lo que es desinfección que no sea por calor, uh-huh. Ya sean frutas, verduras, que sean irrigadas por esto, pues sería lavado y desinfección de vegetales. ¿Qué haríamos? Pues disminuiríamos el factor de riesgo, digámoslo. ¿Cómo lo haríamos? Pues sería a lavarlo con agua potable, claramente, o sea, ya utilizar el agua que esté limpia. Y una cosa que sí vemos son diluciones con clorito, con cloro, ¿no? Que son, le llamamos diluciones de hipoclorito de sodio, que coloquialmente lo conocemos como el cloro comercial que tenemos en casa. Después de que los enjuagamos, retiramos la mayor parte de materia orgánica que a veces vemos, ¿no? Tienen tierrita y esto, lo quitamos. Y posteriormente podemos hacer estas diluciones con cloro. ¿Cuánto correspondería? Por un litro, estos incluso envases que tenemos de crema y demás que miden un litro de agua potable, o sea, no que sea de preferencia agua potable, claramente agua purificada, le ponemos aproximadamente 2 mililitros de cloro. ¿Cuánto sería esto? Media cucharadita cafetera.
10: También me genera duda. Hay personas que después de desinfectar vuelven a enjuagar. Uh-huh. ¿Está bien o mejor no?
11: Depende de qué cómo me lo digas. Por ejemplo, si la práctica es lo voy a desinfectar y luego le voy a querer quitar los residuos con agua de la llave, pues me refiero al agua corriente, pues evidentemente no sería lo correcto. El agua de la llave, aunque esté purificada, sí tiene ciertos ciertos componentes que no lo hacen tan viable, ¿no? Uh-huh. En el contexto, por ejemplo, de que si lo voy a enjuagar, pero con agua de garrafón, con agua que a lo mejor es de filtro, de la que tenemos de la llave, de la que filtramos en casita, uh-huh. De estos purificadores, pues perfecto. Lo correcto sería, y de hecho así lo menciona la mayor parte de las etiquetas, solo escurrimos después de la desinfección sin ya meterlo. Aunque claro, tiene que ser dependiendo del producto que utilizamos.
10: Agradezco mucho que estés aquí para poder brindar esta información. Sí creo que nos quedó muy claro esta parte de la teniasis y la cisticercosis, uh-huh. Que son cosas diferentes. Claro. Y que ya hablamos que el pobre cerdito solo está existiendo y no tiene la culpa. En sí, o directamente, sí, claro. La higiene de manos, la higiene de tus alimentos, la cocción de tus alimentos son muy importante. Entonces, pues, gracias por quedarte hasta el final. Doctor Jesús, muchas gracias por estar aquí también.
11: Al contrario, gracias por la invitación y pues también invitarlos a que esto sea una práctica habitual, a desparasitación en casa y pues buenas prácticas higiénicas.
10: Yo soy Claudia Mejía, nos vemos en un siguiente episodio. Hasta pronto.

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1: Otra más de las cumbias originales, sus compas de Fuerza Régida y Grupo Frontera. Vuélvele a marcar, compa Carlos.

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0: La una, 4 minutos.
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0: La una, 5 minutos.
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0: La una, 24 minutos.
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0: La 1:52 minutos.
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0: las 2, 16 minutos.
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0: Las 2, 16 minutos.
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0: Las 2:49.
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1: Las 3, 45 minutos. 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
1: 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Las 3, 45 minutos. 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

0: Las 4, 44 minutos.
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0: Las 5, 10 minutos.
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0: Las 5, 11 minutos.
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0: Las 5, 45 minutos.
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0: Hola, ¿qué tal? Muy buenos días, gracias. Muchas gracias por estar con nosotros la mañana de este viernes 15 de mayo de 2026 en Viva la Noticia. Este 15 de mayo que indica la mitad de este mes, el año que circula de manera importante en la cotidianidad de las cosas que suceden, que le venimos contando y le seguiremos contando, Dios mediante. Hoy es el Día del Maestro, una celebración que hay que recordar y hay que decir. Todos en nuestra vida personal hemos sido conducidos por un maestro. Y bueno, hoy la educación más que nunca tiene grandes retos y los maestros y las maestras de nuestra entidad son en los 20 municipios un envión anímico de cultura, de enseñanza sumamente relevante. Y hoy tenemos que detenernos para visitarnos, habrá algunos festejos, algunas reuniones, hay eventos programados con la gobernadora constitucional para el día de hoy, donde estarán conmemorando el día y celebrando a las maestras y los maestros. Felicidades, maestras, maestros, y gracias, gracias por hacer tarea que les ha tocado, pero sobre todo en esta condición de guerra en la que vive el estado de Sinaloa y en particular la zona centro y el municipio de que estos momentos de esparcimiento, que ojalá se los den, les sean gratos y que les haga pasar a el próximo lunes, el próximo 18 de mayo, que pues hay que cerrar ciclo escolar y hacer todas las actividades que les corresponde concluir el ciclo de la mejor manera posible. Bueno, los momentos de para los chicos y las chicas que se van a un lado distinto o que cambian de sistema del kinder a la primaria, de la primaria a la secundaria, de la secundaria a la preparatoria, de la preparatoria a la universidad. Sí, la vida que los maestros cada año deben de abordar, y créame que muchas veces son momentos que a los maestros los dejan marcados. Así yo las gusto y los saludo con mucho gusto y saludo también con mucho gusto a mi estimado amigo y compañero Bernardo Hurtado. Bernardo, quiero saludarte, muy buenos días.
1: Muy buenos días, Enrique, y muy buenos días están todos ustedes justamente ya en este viernes 15 de mayo, Día del Maestro. Desearles que estén pasando, que estén iniciando pues este día con la mejor actitud, que lo celebren como es debido, con un buen regalo, el obsequio de sus alumnos, si no, yo les doy permiso de que les bajen la calificación, o si no, pues vamos a ver que transcurre, pues sobre todo en los días anteriores y posteriores, porque siempre hay que estar agradecidos con el tiempo, la disposición con la cual realizan su trabajo, son horas en las cuales se tiene revisión de tareas, preparación, material para estar realizando las actividades en el transcurso de los días, y pues siempre se ha visto también el reconocimiento también por parte de los alumnos, por ejemplo en la universidad o en las preparatorias cuando se elige al que va a ser el representante de la generación, o bien el que es el encargado de los grupos, que pues siempre se mantiene una atención, es siempre un gusto el que se pueda tener esta atención y que haya siempre lo que se recuerde en a pesar de que los vayan pasando. Muchas felicidades pues a todos los maestros y pues también para todas las personas que nos están escuchando, esperar que se encuentren muy bien, pues iniciando con todo, pues este último día hábil de la semana, si es que usted se está apenas levantando, si es que ya va en camino a sus trabajos, en casos específicos saliendo de los mismos, en compañía de sus hijos, donde ustedes se encuentren, pues permanezcan con nosotros durante estas horas que están enterando e informando de todo lo que ha estado sucediendo, aconteciendo en lo largo y en lo ancho del estado. Como ya saben, desde la cuestión política, desde la cuestión en seguridad, salud, economía y más va a poder encontrar aquí con nosotros, invitándoles también a nuestras transmisiones en Facebook Live, como en YouTube, para que pueda vernos y escucharnos, que también va a poder consultar la información en nuestro portal vivalanoticia.mx, así como nuestras diversas redes sociales. Actualmente pues estamos con temperaturas que van desde los 21 hasta los 24 o 25 grados, aún así pues la sensación térmica continúa estando alta, y en el transcurso de la mañana y en el transcurso de la tarde también podemos esperar estas altas temperaturas, así que hay que irnos protegiendo, ya saben, prevenir en lugar que curar.
0: Efectivamente, es bien importante que usted tome en cuenta estas recomendaciones que le hace mi compañero Bernardo Hurtado, porque Sinaloa es de los lugares del país con más temperatura, entre 40 y 45 grados en el centro y en el norte del estado de Sinaloa, Ese es el pronóstico del Servicio Meteorológico Nacional. Hay muchos lugares del país donde está lloviendo, y bueno, Sinaloa no lo es, pero bueno, en esas circunstancias, pues esperemos que una vez que llegue la temporada de lluvia, las cosas se modifiquen. Hoy es 15 de mayo y hoy se inicia la temporada de ciclones y huracanes en el país, en el Atlántico, en el Pacífico. Hay informaciones que están en esa condición. Estaremos viviendo temas de Niño. Hay una onda de calor que está en temas de meteorología afectando a toda la República Mexicana. Y si bien en toda la República llueve 75 milímetros como máximo, algunos 50, muchas veces el pronóstico del Servicio Meteorológico Nacional en el tema de la cantidad de lluvias termina por ser errático, porque hay que ver lo que ha llovido en la Ciudad de México y las cosas que ha causado. Y bueno, los problemas. Ayer se informaba de que hay varios miles de millones de pesos en inversión para temas hidráulicos o de conducción de la lluvia, pero penosamente hay lugares como la Ciudad de México donde esto no se nota y donde esto genera mucho caos. Y este es un problema que no es de ayer ni de antier, tiene años, pero los gobiernos no entienden que no por ser obras subterráneas dejan de ser obras sensibles, y ellos quieren cosas que se vean, porque es lo que ellos quieren, pero no, lo que la gente es otra cosa, y no inundarse cada que llueve y ver automóviles en distintas ruedas relevantes, por ejemplo, de la Ciudad de México, el tema del agua. Desde esa visión, pues si usted va a la Ciudad de México, pues hay que estar con mucha atención, y a la zona periférica de la Ciudad de México. Hoy se anuncia una marcha de la Coordinadora Nacional de Trabajadores de la Educación en la Ciudad de México, a partir de la conmemoración del Día del Maestro. Y bueno, esto generará distintas situaciones en la capital de la República. El tema de las marchas de aquí y hasta el 11 de junio será un tema que las autoridades no han resuelto y tendrán que resolver, porque cada vez se pone más complejo a partir de que hay una fecha fatal, y esa fecha fatal es el 11 de junio, y las amenazas de bloquear y de tomar y de etcétera, etcétera, están ahí latentes. Y pues de hoy, si usted le da una gripe en la Ciudad de México, igual se hace una huelga de hambre ahí en el estadio, lo que era el Estadio Azteca, ahora ya es, al menos por el Mundial, será Estadio de Ciudad de México. Y en esas situaciones, en esas condiciones, las complejidades serán muy, pero muy difíciles para la capital del país. Y no puede uno dejar de decirlo, para las autoridades, que en muchos sentidos no es un asunto de querer, es un asunto de poder, y penosamente las condiciones del país no les dan para eso. Si la saludamos a esta gran cadena radiofónica, GPM en todo el estado de Sinaloa, en las sierras del estado de Durango, la sierra del estado de Chihuahua, el norte del estado de Nayarit, el sur del estado de Sonora. Saludamos a nuestras estaciones en todo el estado con mi compañero Bernardo Hurtado. Si eres tan amable, Bernardo.
1: Sí, en Mazatlán, recordarles que transmitimos a través de la pionera de la radio, la Qué Buena 105.1 de FM. Salud. Así como en los municipios de Mazatlán, en los municipios del Rosario, Escuinapa, así como en el norte de Nayarit. En La Cruz de Lota y en Culiacán nos puede escuchar por Oscar 90.1, transmitimos para San Ignacio y el Valle de Culiacán. En La Mejor 104.1 transmitimos para los municipios de Navolato, Culiacán, El Dorado, Badiraguato, así como Mocorito, la Sierra de Durango y el histórico Tamazula en el estado de Durango. En el caso de Guasave nos puede escuchar por La Qué Buena 88.9, también en los municipios del centro norte del estado, en los municipios de Angostura, así como el municipio de Sinaloa, Salvador Alvarado y Mocorito. En Los Moches nos puede escuchar por la Qué Buena 90.1. Transmitimos también para Ahome, El Fuerte, Choix, así como Juan José Ríos, en la Sierra de Chihuahua y el sur de Sonora. Saludamos a las personas que nos ven y nos escuchan a través de nuestras transmisiones en Facebook Live, así como en YouTube, en los municipios, en el estado, el país y un poco más allá, en los Estados Unidos, en particular en Miami, Florida, en Chicago, Illinois, así como en el estado de California, en las ciudades de San José, Eureka, Delano, Los Ángeles, el estado de Arizona, Phoenix, Tucson, Nogales, así como el estado de Texas, Galveston, Houston, Brownsville, Minnesota, Las Vegas, Nevada, Ohio, así como en el estado de California. Es un gusto estar con ustedes en esta ocasión, pues siempre es listos para darles toda la información y justamente en este 15 de mayo decirles que la lista onomástica es la siguiente: San Isidro el Labrador, así como Santa Dimna, así como San Torcuato Obispo, el Beato Andrés Abellón, San Aquileo Taumaturgo, así también como San Caleb, San Reticio de Autún, así como San Ruperto de Vingen, San Severino de Septempeda, así como San Simplicio de Cerdeña, San Huistindo de Córdoba, así como la Santa Juana de Lestonaca. Así que pues para todas las personas que comparten nombre o bien que rinden culto o tributo a estos santos o beatos, desearles un día con mucha prosperidad, que todo salga muy bien, y si es que están cumpliendo años en este 15 de mayo, muchas felicidades, y pues reiterarle a los maestros que pasen un excelente día.
0: Saludos a todos y a todas, que tengan excelente día y que disfruten con alegría este día de su onomástico o este día de su cumpleaños, esta nueva vuelta al sol. Los avances de la información, le digo que usuarios de la Comisión Federal de Electricidad se manifestaron en el Congreso del Estado. Propone, entre otras cosas, que esta tarifa de verano que está vigente el primero se otorgue 7 meses del año, a partir de que marzo, abril y a veces noviembre hay muchas altas temperaturas. Hay que decir que este año, desde abril, todo abril y hasta hoy, hay mucho calor. Y la temperatura apenas fue vigente el primero de mayo. Penosamente las autoridades de Sinaloa a veces no tienen la sensibilidad de darse cuenta. ¿Por qué? Porque están en el aire o en el auto con aire. La diputada Tere Guerra afirmó que está respaldando el reclamo de los ciudadanos por el alto cobro de los recibos de energía eléctrica. La COEPRIS mantiene vigilancia en aeropuertos y puertos marítimos a partir de lo que se puede derivar una vez que el 11 de junio inicie el Mundial de Fútbol en ciudades como Monterrey, Guadalajara y la Ciudad de México. ¿Sabe la comunidad qué es el antivirus? ¿Qué opinan al respecto? Vamos a presentarle un sondeo de este tema, un tema que es muy, muy mediático, muy de redes sociales, y ya estaremos presentándole esas consideraciones. Por complicada situación económica, la Canaco Culiacán prevé más cierres de negocios en la capital del el estado. Pese al contexto de incertidumbre que vive la entidad, el gobierno asegura que las inversiones y proyectos económicos continúan activos, así lo dice el secretario de Economía del gobierno del estado de Sinaloa. Las altas temperaturas en Los Mochis, la gente sabe cómo actuar con temas como el golpe de calor. Ya le estaremos presentando un sondeo a mi compañera Briseida Villarreal. Vamos a los avances de Mazatlán y el sur de Sinaloa con mi compañero Bernardo Hurtado. Si eres tan amable, Bernardo.
1: Comentarles que la violencia en Sinaloa sigue golpeando a las mujeres empresarias, aunque los efectos ya son menores que en el 2025. En sesión de Cabildo, la regidora Maribel Cholet denunció un desfalco en el área de pagaduría del Ayuntamiento de Mazatlán. También los ciudadanos merecen conocer la verdad en casos en corrupción, así lo afirmó la alcaldesa de Mazatlán, Estrella Palacios Domínguez. Y también confirma el tesorero del ayuntamiento que algunos funcionarios han cobrado cheques de trabajadores. Esto y más va a poder encontrar con nosotros en esta ocasión, recordándoles la sección policiaca, la sección de los deportes, Chismecito Time, así como todos los lunes, miércoles y viernes, y que viva el cine, y las entrevistas del día de hoy.
0: Efectivamente, hoy estará con ustedes y con nosotros la diputada local y presidente de la Junta de Coordinación Política del Congreso de Sinaloa, la doctora Tere Guerra, con muchas de las cosas que se están trabajando en el Congreso del Estado. Esta reforma electoral que están a 15 días de sacarla, según la información que han dado, pues ya veremos cómo viene la reforma electoral, entre otros temas muy relevantes que se han discutido en este periodo ordinario de sesiones de la Cámara de Diputados. Son las 6:18. Vamos a ir a una pausa comercial, pero al regreso de la pausa vamos a presentar a mi estimado amigo y compañero Víctor Sosa, Vitoco Sosa, con el número de WhatsApp de Viva Noticia y por supuesto también el pensamiento del día. Una pausa y regresamos.
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0: Son las 6:22. Vamos a más en Viva Noticia y vamos con mi compañero y amigo Víctor Sosa, Bitoco Sosa, para que sea tan gentil de entregarnos el número de WhatsApp de Viva la Noticia. Bitoco, qué gusto saludarte. Muy buenos días.
1: Muy buenos días, Enrique. Muy buenos días a todo el auditorio. Buenos días a cada persona que nos está sintonizando. Doña Rosy Aragón fue la primera el día de hoy en mandar su WhatsApp. Bendiciones a Enrique, Manuel Grande, Ramirito, todo lo de Viva la Noticia, Bernardo, que anda con todo ahí escuchando doña Rosy. Gracias, Rafael, gracias por escucharnos, Rafael, ahí nos manda una bonita publicación. Martita Soto, también se reporta la Cacaragua. Saludos a don Enrique, señora Mari, Claudia, Bernardo, Sergio, Lupita, Jorgito. Buen fin de semana para todos, Dios los bendiga. Mari Soto del Mercadito también se reporta. Mari Grande de la Unión Americana, buenos días, un excelente, bendecido día. Saludos hasta San José, California. Aprovechamos para saludar a la gente de Chicago, Illinois, principalmente a José Son, que ahí nos sintoniza, al Zahid, a José Luis, que también nos escuchan allá en Minnesota, en Eureka, todas esas partes, y Ramirito, Chuyita y Rubén en Texas. Saludos a la gente de Ohio, que andan muy activos también ahí en la trabajación, por escucharnos. Saludos hasta Navolato y Rin Chirrin y mi profesor David Sota y todos en compañía, a todos los maestros. Pues hoy en su día, un bendecido y fuerte abrazo. Yo tengo mucha familia que se dedican al tema del magisterio. Saludo principalmente a mis dos hermanas, a María Patricia y Luisa Leticia, que ellas ya acaban de pensionarse, jubilarse. Es su primer aniversario de Leticia sin estar dando clases, ¿no?, en el aula, pero pues siendo maestra.
0: Sí, finalmente siempre. Yo soy también hermano una maestra, mi hermana, que también ella está jubilada, pero fue una mujer muy entregada a la actividad académica, una gran pasión por la educación y por sus alumnos y alumnas, que muchos pues pasaron su formación educativa y que pues siempre son recuerdos muy bonitos que ella nos compartió. Bueno, también son que la tiene. Y tener una hermana maestra como la que yo tengo y como las que tiene, seguramente pues son cosas muy muy bonitas. Y a todos los maestros, un gran abrazo, que disfruten con alegría estos momentos. Viene desde el lunes el cierre del ciclo escolar, el estudiante, que también en los próximos días se conmemora. Saludos a todos con todo nuestro afecto y con todo nuestro cariño, a todas y a todos los que se reportan también. Muchas, pero muchas gracias. Vamos a más, mi estimado Bitoco, y regálanos, por favor, el pensamiento del día.
1: Con mucho cariño, Enrique, ahí va el pensamiento del día de hoy, que ahí lo tenemos más o menos ya para todos los profes que nos están escuchando. Gracias, va dedicado para ellos, los maestros, los al profe Lalo, el profe Atondo también, el profe Joel. Enseñarás a soñar, pero no volarán tu vuelo. Enseñarás a soñar, pero no soñarán tu sueño. Enseñarás a vivir, pero no vivirán tu vida. Sin embargo, en cada vuelo, en cada vida, en cada sueño, perdurará siempre la huella del camino enseñado.
0: Vaya, vaya, que es un pensamiento con mucha profundidad. Te agradecemos mucho, querido Bitoco. Y bueno, ojalá usted tome todas las cosas buenas que todas las mañanas nos regala nuestro estimado amigo y compañero Víctor Sosa, el Bitoco Sosa, para que reflexione, para que conduzca su andar en este distinto y difícil avatar que todos los días los sinaloenses tenemos que enfrentar. Vamos a más y vamos a la información del clima, si eres tan gentil, mi estimado Bernardo.
2: Claro que sí, comentarles que permanecen con una temperatura actualmente de 24 grados y una sensación térmica de 25. La humedad es 62%, esperando alcanzar en día los 38 grados. En el fuerte se encuentran con 22 grados y una sensación térmica de 24. La humedad está al 54%, esperando alcanzar en este día los 41 grados. Choix se encuentra con 22 grados y una sensación de 24. La humedad está al 100%, esperando alcanzar en este día los 40 grados. Guasave se encuentra con 22 grados y una sensación térmica de 24. La humedad está al 66%, esperando llegar en este día a los 40 grados. Juan José Río se encuentra con 22 grados y una sensación térmica de 25. La humedad está al 63%, esperando llegar en este viernes a los 39 grados. El municipio de Sinaloa se encuentra con 22 grados grados y una sensación de 28. La humedad es 50%, esperando alcanzar en este viernes los 42 grados. Angostura se encuentra con 22 y una sensación de 24. La humedad está al 70%, esperando alcanzar los 40 grados este viernes. Salvador Alvarado permanece con 22 grados y una sensación de 24. La humedad está al 36%, esperando llegar en este viernes a los 41 grados. Mocorito con 23 grados y una sensación térmica de 25. La humedad está al 57%, esperando llegar en este viernes a los 41 grados. Irahuato permanece con 23 grados y una sensación de 25. La humedad está al 57%, esperando alcanzar los 41 grados este día. Culiacán permanece con 22 grados y una sensación de 24. La humedad está al 80%, esperando llegar a los 40 grados. El Dorado está con 23 grados y una sensación de 25. La humedad al 87%, esperando alcanzar en este viernes 34 grados. Navolato está con 22 grados y una sensación de 24. La humedad es del 94%, esperando llegar en este viernes a los 37 grados. Cozalá está con 23 grados y una sensación de 25. La humedad al 60%, esperando alcanzar los 38 grados. Elota está con 22 y una sensación térmica de 25 grados. La humedad al 81%, esperando llegar a los 37 grados. San Ignacio tiene 23 grados y una sensación de 25. La humedad al 63%, esperando llegar a los 38 grados. En Concordia permanecen con 24 grados y una sensación de 26. La humedad al 80%, esperando alcanzar en este viernes los 36 grados. Mazatlán permanece con 24 grados y una sensación de 27. Humedad al 87%, esperando alcanzar los 33 grados. En el Rosario están con 24 grados y una sensación de 26. La humedad al 76%, esperando alcanzar los 36 grados. Y finalmente en el municipio de Escuinapa están con 24 grados y una sensación térmica de 27. La humedad al 76%, esperando alcanzar los 36 grados. Así que ya sabe, estar muy atentos a los reportes del Servicio Meteorológico Nacional, así como las recomendaciones de las coordinaciones municipales de protección civil.
0: Y una cosa bien importante, como sabemos, es el tema de los rayos ultravioleta, que por las condiciones que tenemos climatológicas van a ser muy y poco lo sabemos, poco lo digerimos, pero sí, por eso es muy recomendable, como muchas veces nos dicen nuestros compañeros Claudia Araujo y Bernardo Hurtado, traer alguna suerte de bloqueador para enfrentar los días y estos niveles de rayos ultravioleta que el ambiente nos deja. Ahí está el clima para usted. Viva la noticia, y vamos a ir a una pausa, pero antes de la pausa, quiero felicitar a Ismael Barros Cebreros, que ayer en la reunión de la Liga Arco Mexicana del Pacífico fue nombrado como presidente del Consejo de Administración de la Liga Arco Mexicana del Pacífico, sustituyendo a Joaquín Vega Insunza, un directivo, en este caso Joaquín de los Cañeros de los Mochis, y que estuvo 16 años al frente de la liga. Y viene Ismael con una gran capacidad, una persona que desde hace años está al frente de los destinos de los Venados de Mazatlán, hombre de béisbol, hombre de mucho afecto a la liga y al deporte, presidente de los Venados de Mazatlán, y que hoy estará en esta posición de la ser presidente del Consejo de Administración. Felicidades, mi estimado Ismael, que Dios te acompañe en esta nueva tarea que asumes con todos los retos que se le vienen a la liga, y estamos seguros que tu capacidad, conocimiento del deporte te están generando cosas muy, pero muy positivas que tú seguramente le estarás dando a este deporte que los sinaloenses queremos tanto. Son las 6:32, vamos a ir a una pausa comercial y regresamos con la información nacional.
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1: Son las 6:36 a.m. Tenemos más para usted en Viva la Noticia. La presidenta de la República, la doctora Claudia Sheinbaum Pardo, que el día de ayer tuvo mucha y muy distinta actividad desde la mañana del pueblo de México, así como actividades con las y los gobernadores de distintos estados del país para el tema del IMSS-Bienestar. En la mañana de la mañanera del pueblo de México, informó de lo que se ha logrado con ese programa PASIC, que pretende mantener precios de la canasta básica. Este programa, que incluye a productores, que incluye las empresas de productos, y que incluye obviamente las autoridades, la Profeco como órgano regulador para que los abusos o los precios altos no se presenten, y bueno, dio una serie de reflexiones de lo que representa esta acción conjunta de las áreas de la producción, de distintas condiciones y ventas, y vamos a escuchar lo que dijo la presidenta Claudia Sheinbaum.
2: Hicimos fue sentarnos con los productores, con los comercializadores y acordar un esquema donde se controlen los precios de manera voluntaria. Hay tiendas de autoservicio que cumplen más que otras, por eso es el quién es quién en los precios, para que también le digamos a la gente, miren, esta tienda cumple mejor que esta otra tienda, o vete a la central de abasto porque allá está más barato. Esa es una función que tenemos que desarrollar nosotros. Pero el PASIC es un acuerdo voluntario de todos. Fíjense, las decisiones económicas más importantes del país relacionadas con el aumento de salarios, con la desaparición del outsourcing, con la mejora de las pensiones, con la disminución de las comisiones de las pensiones, la semana de 40 horas. Todo fue por consenso. Para quien habla de polarización, las decisiones económicas más importantes se tomaron por consenso. Empresa.
1: La información. Presidenta de la República, Claudia Sheinbaum Pardo. Por la tarde, la presidenta de México sostuvo una reunión con el director saliente, el director entrante y la secretaria de Energía, por donde anunció la posición de Juan Carlos Carpio dentro de la dirección de Pemex, a partir de que Víctor Rodríguez Padilla, un ingeniero que es muy destacado en la formación académica y que desarrolló la responsabilidad de la dirección de Pemex durante este año y poco más de medio año más del gobierno de la doctora Claudia Sheinbaum. La doctora explicó que, bueno, habría sido una invitación que le había dado. Él en sus actividades académicas estaba muy ocupado. Sin embargo, le aceptó la invitación y la presidenta lo anuncia, su salida, en este caso de Víctor Rodríguez Padilla, y la llegada de Juan Carlos Carpio, que era parte ya de la estructura administrativa de Pemex. Y la presidenta explicó pues mucho de lo que se tiene que tener para estar al frente de esa responsabilidad. Escuchamos a la doctora Claudia Sheinbaum Pardo.
3: Con honradez, honestidad, con mucho amor al pueblo y con mucho profesionalismo. Lo que se mete el pueblo de México. Sé que Juan Carlos va a estar trabajando con el equipo y, por supuesto, bajo la coordinación de Luz Elena. Entonces, pues, gracias, Víctor, por haber decidido estar año y medio al frente. Sí. Y creo que tienes una carta que querías leer. Sí, por supuesto. Sí,
4: con su permiso.

0: las estructuras, fortalecer la capacidad operativa y administrativa, así como mejorar la eficiencia y efectividad de nuestras operaciones tanto en México como en el extranjero. A lo largo de este periodo, Pemex ha sido pilar fundamental en el suministro de combustibles, petroquímicos y fertilizantes que requiere el país. De igual forma, ha sido pieza clave en el desarrollo regional y comunitario, especialmente en las regiones donde existen los hidrocarburos y donde está asentada la infraestructura petrolera. Durante esta etapa, mejoró la situación financiera, gracias exactamente a Juan Carlos, que con mucha ayuda de la Secretaría de Hacienda, también de la Secretaría de Energía, de Luz Elena, nuestra secretaria, nuestra autoridad en el sector. El trabajo conjunto con ella, con Energía, con el Plan Amador, permitió reducir la deuda financiera y en la actualidad ronda los 75 mil millones de dólares.
1: Se redujo.
2: Ex director hoy de Pemex, el nuevo director, Juan Carlos Carpio, o sea, luego de decirle a la presidenta que es una gran responsabilidad que él pretende desarrollar con efectividad, Juan Carlos se venía desempeñando como en las áreas de administración de Pemex, y él es mucho de lo que tuvo de la ley de energía en la condición que hoy tiene Pemex. Y explicó pues los retos que se le vienen a esta empresa paraestatal. Vamos a escuchar a Juan Carlos Carpio, que es hoy el titular de Pemex.
3: Nuestras actividades estarán enfocadas 100% a fortalecer a la empresa y a la consolidación de la soberanía energética del país. Las siguientes actividades serán en campo, Presidenta, si así lo autoriza. Vamos a salir de inmediato a trabajar con, otra vez, las y los trabajadores de la empresa. Aprovecho, Presidenta, para agradecer al doctor Víctor Rodríguez por su apoyo, por su confianza, a la seguridad, doctor, de que continuaremos con los trabajos.
2: Pues ahí está, relevos de esta empresa paraestatal, relevante en mucho de lo que tiene que ver con nuestro país y que generó cosas positivas. En más de la agenda de la presidenta, ayer se reunió con gobernadoras y gobernadores para abordar los temas de IMSS-Bienestar. Se hizo una revisión de cómo está en los estados donde está implementando este nuevo servicio del IMSS-Bienestar. Ahí estuvo la gobernadora Geraldine Bonilla, que asistió a la reunión y que estuvo ahí participando en lo que se deliberó motivo de esta situación del IMSS-Bienestar, una condición que la presidenta Claudia Sheinbaum trata de hacer este tipo de reuniones cada mes y que se ven las necesidades que tiene. Normalmente asisten el director del IMSS-Bienestar, el director del IMSS, para en lo posible zanjar esas condiciones. También, y ya en la parte final de la del día, la presidenta Claudia Sheinbaum recibió al grupo YouTube, esta banda tan popular que el día de miércoles hizo un video allá en la calle de República de Brasil, en la Ciudad de México, y que ayer estuvo con la presidenta, las conoció, se saludaron, en lo que es la participación de la Asamblea General del World Cup. Pues ahí vamos a ver las imágenes, mi querido Jorge, donde la presidenta los saluda, les dice pues mucho gusto, y ellos empiezan a interactuar con la presidenta de la República. Ella se le veía muy contenta en esa instalación cercana al lugar donde se celebró la inauguración de este evento, y ahí estuvieron intercambiando comentarios, muy informados de lo que hace la presidenta, porque comentaban algunas de las cosas que está haciendo la presidenta. Y bueno, ya ahí en esta reunión con jóvenes de este evento, el Street Hill World Cup, es algo que le ha metido muchas ganas a la presidenta y tiene mucho interés. La Asamblea General que se celebró ayer, donde el protagonista

0: protagonismo lo tienen los jóvenes, serán participando de distintas formas en ese evento que el gobierno de la República le ha metido tanto interés para su desarrollo y participación. Así pues, la actividad presenta Claudia Sheinbaum, que como ven, estuvo bastante intensa. Vamos a más y vamos a la información que queremos comentar. Se dio ayer en el Congreso del Estado, donde usuarios de la energía eléctrica del país, y de más que del país de Sinaloa y del municipio de Culiacán, se manifestaron en el Congreso. Entre otras cosas, una de las peticiones es que esta tarifa, que es desde el primero de mayo vigente, se instale desde el mes de marzo, que esta tarifa dure 7 meses. Y esto es una situación que es una realidad a partir de las altas temperaturas que vive Sinaloa. Hoy, por ejemplo, el sur de Sinaloa tendrá temperaturas regulares, 35, 36 grados. Y vamos a ver cuál es lo que se planteó en la Cámara de Diputados. Mi compañera Irene González le tiene el reporte.
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2: Un grupo de ciudadanos provenientes de diversas comunidades de Culiacán, Abolete y Guasave se manifestaron en las instalaciones del Congreso del Estado para denunciar cobros excesivos en sus recibos de energía eléctrica y exigieron una extensión en el subsidio de verano. Leticia Quintero, vocero de los afectados, señaló que la Comisión Federal de Electricidad no ha respetado los acuerdos previamente establecidos con el Legislativo y la Profeco, iniciando cortes de suministro incluso en hogares con personas enfermas, con discapacidad o menores de edad. Los usuarios reportan que sus recibos se han duplicado, triplicado y en algunos casos han llegado hasta 10 veces más caro de lo habitual, y se documentan casos de familias que pasaron de pagar 3,000 pesos a más de 13,000 pesos en un solo bimestre.
3: La intención de estar aquí en este congreso en este momento es porque no se han respetado los acuerdos que Comisión hizo con la Profeco, e iniciaron ya los cortes del suministro eléctrico, aún habiendo personas enfermas, discapacitadas, niños, en fin.
2: La demanda principal es que el periodo de subsidio de verano se extienda de 5 a 7 meses, abarcando específicamente de marzo a octubre, para mitigar el impacto de las altas temperaturas en la región. Los afectados denunciaron que la paraestatal atribuye los altos costos a supuestas fugas en el cableado interno o fallas en los medidores, cobrando además 165 pesos adicionales por revisión que no resuelve el problema de fondo.
3: Ocupamos extender el plazo de subsidio, es decir, mínimo 7 meses queremos en vez de 5. Se están duplicando, triplicando, hay quienes hasta 10 veces más. Zonas que de 20,000 pesos, 40,000 pesos, 7,000, 8,000. Vienen de Navolato, de Villa Juárez, Calcampo el 10, Culiacán, hasta de San Alona. Tenemos un grupo de 400 personas ya ahorita.
2: Destacaron además la vulnerabilidad de zonas rurales y campos agrícolas como Villa Juárez y el 10, donde jornaleros que viven al día enfrentan recibos que superan por mucho sus ingresos mensuales. Para Iba la Noticia informa Irene González.
0: Sobre todo en estos casos son situaciones que tienen que ver con que el promedio del recibo anterior o el promedio de lo que en un año paga la gente con relación a lo que le llega de consumo de energía es totalmente desorbitado. Y bueno, penosamente también la Comisión Federal de Electricidad, al menos aquí en Culiacán, ha cerrado el área de atención. Área de atención que además de no solucionar nada, está muy, muy burocrática, y de pronto ayer cerraron, desde el miércoles cerraron esta área en las oficinas que tiene en el centro de la ciudad de Culiacán la Comisión Federal de Electricidad. Y bueno, si de por sí las cosas no están bien, pues con esto está peor. En más de la información, cuando son las 6:50 a.m, le quiero comentar a usted que la diputada Tere Guerra afirmó que ella respalda los reclamos de ciudadanos a partir de estos cobros que tiene la Comisión Federal de Electricidad. Y mi compañera Irene González le reporta.
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2: Ante la manifestación realizada por usuarios contra los altos cobros de la Comisión Federal de Electricidad, la diputada María Teresa Guerra Ochoa señaló que el tema ha sido abordado en distintos momentos dentro del grupo parlamentario de Morena, principalmente porque los reclamos se han recogido en territorio por diversos legisladores. La coordinadora de la bancada morenista y presidenta de la Junta de Coordinación Política explicó que en algunas comunidades no se realizaron mediciones oportunas, lo que generó acumulación de adeudo y estimaciones que en opinión de los usuarios vulneran su derecho, ya que se aplican con la tarifa más alta y el mes sin subsidio. La legisladora recordó que ya se había emitido un comunicado conjunto de todos los grupos parlamentarios a la CFE solicitando que Sinaloa reciba subsidio durante todo el año y que se realice una reclasificación tarifaria.
4: Sí hay el acuerdo en el grupo parlamentario de mandar un comunicado a la Comisión Federal de Electricidad a que esta temática se revise. Al tema, acuérdense que ya lo habíamos hecho, incluso todos los grupos parlamentarios mandamos un comunicado a Comisión Federal de Electricidad en el sentido de que Sinaloa tiene que recibir el subsidio todo el año y tiene que haber una reclasificación tarifaria.
2: Con respecto a la manifestación realizada por ex trabajadores de CONALED, señaló que los manifestantes plantearon la homologación automática de prestaciones con otros centros educativos como el COBAES, lo cual explicó no es posible, ya que cada institución cuenta con esquemas distintos. Sin embargo, aseguró que existe disposición para interceder y continuar revisando los casos.
4: Yo les planteé la reincorporación, me dijeron que no querían eso, que lo que querían era el finiquito. El finiquito se lo estaban calculando con 12 días por año conforme la Ley Federal del Trabajo, pero ellos dicen que son 17 porque a COBAES le dan 17. Es el fondo de eso y además que sea con su salario íntegro y no con salario al doble del mínimo. Ese es el fondo, sin embargo yo lo he tratado de ayudar, tanto que les 200,000 daban Onésimo, le están ofreciendo 400, pero él dice que lo mínimo que va a aceptar son 750,000.
2: La presidenta de la Junta de Coordinación Política reconoció que ha habido avances en las gestiones, aunque también cuestionó cómo los manifestantes ingresaron con un megáfono al recinto legislativo, hecho que será revisado. Para Iba la Noticia informa Irene González.
0: En esas condiciones, pues, las manifestaciones en el Congreso del Estado de Sinaloa, la realidad de las cosas es que son muy extemporáneas las cartas, que no llegan ni siquiera a llevarlas a la oficina, porque no sé dónde la entreguen, pero una carta no resuelve. El tema de la tarifa de verano tuvo que ver con muchas gestiones que en su tiempo algunos gobernadores hicieron, algunas dependencias como la instituciones como la Canaco, entre ellas la que quizás más encabezó las representaciones de Canaco en todo el estado, en Mazatlán, en Culiacán, qué decir allá en Ahome, que encabezaron esta causa y la desarrollaron de manera bastante profunda hasta llegar a lo que terminó siendo esta tarifa de verano. Hoy las condiciones principalmente climatológicas, la ineficiencia de la Comisión Federal de Electricidad para registrar el consumo y cobrar hace sumamente difícil la condición que hoy se vive en el estado de Sinaloa, en los 20 municipios del estado de Sinaloa. Y bueno, ahora algunas personas que usan energía eléctrica al tantómetro, como la comisión no tiene capacidad a veces de ir a algunos lugares, llegan y hacen un tantómetro con una cantidad de energía eléctrica que le miden sin tener un parámetro que por lo menos tendría que ser administrativamente correcto o que tenga la persona a la que le están cobrando este servicio la certidumbre que fueron N número de watts y ese N número de watts tiene un precio y es un desgarriate que penosamente se está presentando en Sinaloa y que las autoridades ejecutivas como de los 20 municipios no se detienen a generar esta gestión necesaria para los efectos de modificar este estado de cosas que le está pegando a una economía que de por sí está muy vulnerada en el estado de Sinaloa. Antes de su visita a la Ciudad de México de la gobernadora Geraldine Bonilla, ella habría anunciado la posibilidad de platicar con la presidenta sobre el tema. Hasta este momento no se ha brindado información de que haya logrado platicar y o encontrar algún funcionario o alguna persona de la Comisión Federal de Electricidad para buscar una salida. Hay que decir que en esta condición en una carta, pues no, los diputados saben que no tienen la certidumbre que llegue, pero además los que nos representan en el gobierno federal ahorita andan muy orondos en sus negocios, el Yomero, y el resto en sus otros negocios, que es andar recorriendo el territorio, que no es otra cosa más que andarse autopromoviendo. Pero la mejor autopromoción que pudiesen hacer es ir a la Comisión Federal de Electricidad, al menos los son 7 electos más 2 o 3 más, uno que no es de Sinaloa, pero es diputado de propina por el Estado de México, pero Sinaloa es el presidente de un partido, y otros que son de propina también, y bueno, pues el yo mero que es de propina, y que, ¿por qué no se ponen de acuerdo por una vez en su vida para algo que sirva? Y se van, por ejemplo, a hacer una huelga de hambre a la dirección de la Comisión Federal de Electricidad. Muchos de los que fueron de izquierda, y que ya esas cosas no las conocen, y los que dicen ser hoy de izquierda, pues ¿cómo se van a poner a hacer una huelga de hambre, no? A lo mejor les da hambre. Desde esa perspectiva, desde esa situación, lo que pasa en Sinaloa es sálvese quien pueda. Esperemos que la tarifa de verano se cumpla, pero otra cosa muy relevante es que esta tarifa de verano, usted debe considerar que los días finales del mes de abril, que si su recibo lo cortan el 20, el 25 o el 26, si le toca el 26 de cada mes o de cada bimestre, pues a lo mejor va a pagar 26, 27, 28, 29 y 30 de energía con la tarifa antes de la de verano. La tarifa de verano es vigente a partir del primero de mayo de este 2026 y hasta el último día de octubre. A lo mejor ya lo de abril se nos pasó y llegará un pico de cobro relevante, pero sí hay que tener mucho cuidado para octubre, finales de octubre, de tener cuidado con lo que estamos consumiendo energía eléctrica, a pesar de que pueda ser un calorón, y eso casi se lo puedo garantizar. Pero yo lo que sí le puedo garantizar es que estas supuestas gestiones no van a llegar a nada, no van a hacer nada, y vamos a seguir pagando estos meses de tarifa de verano, y vamos a estar pagando con estos elevadísimos costos que no tienen madre los que lo cobran. Vamos a ir a una pausa comercial. Al regreso de la pausa le presentamos la información policiaca.
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0: Continuamos con más aquí en Viva la Noticia, siendo las 7 de la mañana con 4 minutos. Y es momento de pasar a la información policíaca. Primeramente con nuestro compañero José Ángel Beltrán. José Ángel, muy buenos días.
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2: Muy buenos días, Bernardo, Enrique Auditorio. Vamos con la información. Durante la tarde de ayer, dos motociclistas atacaron a balazos a un hombre cuando se encontraba frente al tutelar para menores ubicado sobre la carretera Culiacán-Navolato, esto en la sindicatura de Aguaruto. El ataque ocurrió cuando esta persona se encontraba a la orilla de la carretera, cuando los dos motociclistas le dispararon con armas de alto calibre y luego se dieron a la fuga. Testigos dieron aviso a las autoridades y minutos después llegaron los paramédicos, quienes brindaron los primeros auxilios al desconocido y luego lo trasladaron a un hospital para su atención médica. Las autoridades se encargaron de asegurar la zona y durante las diligencias fueron asegurados varios casquillos de estas armas de alto calibre. Y también en el transcurso del día de ayer fueron identificados los dos hombres que fueron asesinados a balazos en la colonia Buenos Aires. Se trata de Isaac, de 40 años de edad, y el segundo, de nombre Francisco, de quien no se proporcionó edad ni domicilio. Las víctimas circulaban a bordo de un automóvil blanco sobre la calle Constituyente Alberto Terrones, entre las calles Cerro Agudo y Cerro Baimena, del sector antes mencionado. Uno de los hombres quedó en el asiento del copiloto y el otro en el asiento trasero de la unidad. Durante el mismo hecho, resultaron heridos otros dos hombres, uno de nombre Luis Enrique, de 15 años, y Marco Daniel, de 37 años de edad, quien al momento de los hechos fueron auxiliados y trasladados a un hospital para su atención médica. Cabe mencionar que estos hechos se registraron frente a decenas de personas cuando circulaban en el automóvil, el cual presentó también varios impactos de bala en los cristales y la carrocería. Aquí la información general hasta el momento, Bernardo. Muy buenos días.
0: Muchas gracias, José Ángel, por habernos compartido esta información. Ahora es momento de pasar con nuestro compañero Luis Atarain, quien nos tiene los hechos policíacos de Mazatlán y el sur del estado. Luis, muy buenos días.
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3: Hola, ¿qué tal? Muy buenos días, Bernardo. Saludo a todo el auditorio de Viva las Noticias. Pues resulta y resalta que una persona fue encontrada sin vida, esto por la avenida Francisco Madero, esto al sur de la ciudad de Mazatlán. El reporte del hallazgo se dio ayer cuando automovilistas pasaban por la zona antes mencionada y dieron a conocer que estaba una persona tirada e inconsciente, por lo que se requería que acudieran autoridades a investigar. Al arribar, observaron a la persona y esta ya no contaba con signos vitales, por lo que la zona fue acordonada en espera de peritos, los cuales al llegar, pues levantaron el cuerpo y lo llevaron al CEMEFO. También quería conocer que elementos de la Marina en diferentes eventos realizados aquí al sur de Sinaloa detuvieron una persona, un presunto infractor de la ley, así como el aseguramiento de un vehículo blindado, artefactos explosivos y presunta droga. En un primer evento personal naval durante el recorrido terrestre de disuasión y prevención del delito en la calle Río de las Cañas, aquí en Mazatlán, realizó la detención de un presunto infractor de la ley con 40 bolsas pequeñas con sustancias cristalinas con características similar a la metanfetamina y 10 bolsas pequeñas conteniendo polvo blanco con características similar a la cocaína. En un segundo evento, en el poblado de Copala, municipio de Concordia, se localizó diversos equipos tácticos, 3 artefactos explosivos, 12 granadas artesanales para dron, 5 iniciadores y 30 cajas de municiones con 359 cartuchos. Todo esto fue puesto a disposición de las autoridades competentes. Bernardo, es la información que tenemos aquí en el sur de Sinaloa. Saludo, muy buenos días.
0: Muchas gracias, Luis, por habernos compartido esta información. Recordándoles, van a poder encontrarla en nuestro portal vivalanoticia.mx, así como en nuestras diversas redes sociales. Tenemos más información y comentarles, pues, una situación que ha dado mucho de qué hablar en redes sociales, que ha generado cierta incertidumbre ante la señalada posible pandemia. Pues estuvo una entrevista con la comisionada de la COEPRIS, la licenciada Beatriz Aguiar, respecto a si se están realizando acciones en aeropuertos y puertos marítimos con respecto al antivirus, y señaló que hasta el momento no se tiene una alerta sanitaria, por lo cual los trabajos se enfocan en otros aspectos. Así que vamos a escuchar esta información. Hasta el momento no se tienen alertas sanitarias por antivirus en el estado, informó la comisionada de la COEPRIS, licenciada Beatriz Aguiar Monroy, para Viva la Noticia. Desde los aeropuertos y puertos marítimos, comentó, se están realizando acciones preventivas derivado del Mundial, y habiendo recibido el pasado martes 12 de mayo la situación de epidemias del país, compartió que hasta el momento no se han presentado casos de este virus.
4: Por lo tanto, pues no tenemos ninguna alerta. Al igual, pues en este caso de brotes, de enfermedades, de epidemias, pues nos regimos por medio de la Secretaría de Salud. Secretaría de Salud, por medio del secretario, nosotros nos emite en caso de haber alguna alerta sanitaria.
0: No habiendo alerta sanitaria, pudiendo estar tranquilos en sus declaraciones, respondió que como Comisión Estatal para la Protección contra Riesgos Sanitarios de Sinaloa, se trabaja a favor de la prevención, exhortando a la población a evitar el pánico.
4: Que no entrar en psicosis ni en nervios, porque hasta el día de hoy pues no tenemos, como te comento, ningún caso ni ninguna alerta. Entonces, pues nada más al viajar podemos hacer uso de cubreboca para evitar pues no este virus, sino cualquier enfermedad de transmisión podemos recomendar.
0: Con ello, que se mantienen las vigilancias en aeropuertos para evitar riesgos en la salud, más enfocado al tema del Mundial. Para Viva la Noticia, informa Bernardo Hurtado. ¡Viva
5: la noticia! Es muy relevante esto porque, bueno, el tránsito de las personas y la vigilancia de los ingresos de las personas, pues es relevante para condiciones de generar un cerco sanitario para esta situación. Se ha dicho mucho al respecto. A partir de que, bueno, en un crucero, las personas que estaban infectadas, algunas salieron y cuando tocaron tierra en algún lugar, tuviesen la condición de tener los síntomas de la enfermedad. Y bueno, esto ha generado una alerta mundial de estas situaciones. En más de la información, le quiero comentar a usted que este jueves la presidenta municipal de Culiacán, Miriam Ramos Villarreal, estuvo encabezando un evento en el dique de la Primavera. Este evento que tiene como objetivo la repoblación de conalevines de este dique. La presidenta en funciones dijo que desde el impulso del municipio de Culiacán, el sector ganadero, pesquero, apícola, son una prioridad. Dijo que en la condición de las necesidades que tiene el municipio, son áreas que no se descuidan, y bueno, participaron en este proceso de repoblación. Y bueno, vamos a escuchar parte de lo que informó la presidenta municipal de Culiacán, Ana Miriam Ramos Villarreal.
6: Hoy nos reúne una acción que representa un desarrollo productivo para el bienestar de miles de familias culiacanenses. La continuidad del programa de repoblamiento de embalse, una estrategia que venimos trabajando de la mano con la Asociación de Productores de los Embalses Dulce Acuícolas del municipio de Culiacán desde el año 2022. Que si me lo permiten, con esta nueva siembra que estamos por realizar este día, sumaremos 10.6 millones de alevines sembrados con una inversión total de 3.45 millones de pesos. Pero también, en los hechos, hemos estado cerca de los sectores pesqueros. Hace poco, en el mes de marzo, realizamos la entrega de material para avituallamiento y redes a galleras para los y las pescadoras de las diferentes presas, diques y bahías de las sindicaturas, y continuaremos cerca para quienes nos necesiten.
5: Pues ahí está la presidenta municipal, que por cierto ayer cumplió años, y bueno, pues ahora sí que tuvo que celebrar su cumpleaños en esto de la chamba que le está tocando desarrollar. En más de la información, le comento a usted que la presidenta de la República, la doctora Claudia Sheinbaum Pardo, luego de abordar temas de turismo que tiene el país y que la secretaria del ramo explicó, intercambios que tienen que ver con la visita de turistas mexicanos a China, dio a conocer estos detalles que se dieron ayer con la presencia del grupo U2, que tuvo mucho que ver con la situación que se está desarrollando en México, con actividades paralelas a la celebración del Mundial de Fútbol que se inaugura en nuestro país el 11 de junio. Vamos a escuchar lo que dijo la presidenta Claudia Sheinbaum Pardo.
7: Una asamblea de una copa que se hace desde la Copa del Mundo de Sudáfrica, la Copa de Fútbol. Previo a la Copa del Mundo se hizo un torneo de niños de la calle, niños y niñas de la calle, así se llamó. En realidad es niñas y niños o jóvenes, más bien porque es de más de 12 años, que juegan fútbol en sus equipos de cada país y son jóvenes de localidades que de otra manera no hubieran podido nunca viajar. Se incorporan a través de una asociación civil internacional que tiene el objetivo de promover los derechos de las niñas y los niños. Ahora organizó el IMSS, Zoe Robledo fue quien participó en la organización de esta misma copa, porque se realizó también en Qatar y ahora en México, por cierto, ganaron las y los mexicanos.
5: Pues ahí está la presidenta de la República, Claudia Sheinbaum Pardo, con este evento que se desarrolla en nuestro país con motivo de la Copa del Mundo. Como ya ella explicó, esta actividad se realiza en distintos lugares y que hoy le toca a México. Son las 7 de la mañana con 15 minutos. Vamos a ir a una pausa comercial y regresamos con más información.
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0: Continuamos con más aquí en Viva la Noticia, siendo las 7:20 a.m. y tenemos más información para todos ustedes. Continuando con este tema de lo que ha sido el antivirus, pues a nivel internacional, pues se le preguntó a las personas de la comunidad respecto a cómo ha estado esta situación en su vida, si saben en qué consiste el antivirus y qué opinan al respecto. Así que vamos a escuchar lo que se compartió en esta ocasión.
17: El día de hoy salimos a las calles de Culiacán a preguntarle a las personas si saben lo que es el antivirus y qué opinan de esta situación. Y esto nos respondieron.
18: Pues la verdad, apenas hasta ayer escuché yo eso, que es un barco, que no sé qué, y que se bajaron 3 personas y que se puso en cuarentena, pero en realidad no sé qué es eso. Pues no más supe eso, pero en realidad todavía no tengo información sobre eso. Estaría bueno que le dieran información a uno para poder saber.
19: Pues he escuchado un poco, pero en sí no me he puesto a investigar realmente qué trata. Solo sé que es prácticamente un virus como el coronavirus. Bueno, algo parecido.
20: Pues la verdad no sé. La verdad.
21: No, lo desconozco. Pues es una propaganda del mismo gobierno para matar gente, pensiones, y disminuye la población en todo el mundo, en todo el planeta.
22: Pues de lo que tengo, de lo que estoy enterado por parte de las noticias, que el antivirus ese salió o está anclado en un ferry, y que creo que llegó a España y de ahí lo están repartiendo a sus respectivos lugares de origen cada persona, y que pues es un virus igual que el COVID, de peligroso, así que pues hay que cuidarlo.
17: Esto fue lo que la comunidad compartió al respecto. ¿Y tú sabes lo que es el antivirus? Para Viva la Noticia, Bernardo Hurtado.
0: Ahí tiene lo que compartieron las personas en esta ocasión, pues recordarles lo que compartió el director en Prevención y Promoción de la Salud, que consiste en una situación que se transmite a través de los roedores, ya sea en orina o bien heces, y que es una situación que se puede prevenir utilizando lo que es la higiene.
5: Hay que tener mucho cuidado, porque si bien este nuevo padecimiento, que igual aquí no lo conocemos, está también en la que le dicen que es la enfermedad de la rata y que es la leptospira. Esto en Sinaloa se ha presentado con rachitas, pero tiene mucho que ver con que muchas veces consumimos productos que no limpiamos, las latas principalmente, llámese de, no sé, de atunes, de chiles, y muchos tiene que ver con bebidas, llámese refrescantes y o embriagantes. Como en las condiciones para que estas bebidas se encuentren en lo que llegan al establecimiento que nos los venden, están en una bodega, luego pues pasan de un camión y luego el camión pasan a un establecimiento, y muchas veces esos establecimientos tienen ratas que pueden tener la leptospira. Entonces la recomendación de las autoridades que nosotros le transmitimos es lavar cuando va a tomarse un refresco embotellado, más que embotellado, de lata, lavar la parte superior y los costados para evitar el contagio. Es un principio similar a esta nueva enfermedad, y bueno, es una dinámica que tenemos que tener. De pronto se nos acostumbramos en algunos brotes que hubo de leptospira, donde hubo personas inclusive que tuvieron grandes problemas de salud, inclusive fallecimientos, y ahí pues es algo que no podemos descuidar. Y con esta nueva enfermedad, que como bien ha dicho mi compañero Bernardo Hurtado, a través de la información que le ha dado el director de Promoción y Prevención de la Salud, que es un funcionario muy responsable y muy puntual, es cosas que tenemos que hacer. Vamos a más, ¿verdad?
0: En lo que corresponde a la mañanera del pueblo, comentarles que se anunció, el gobierno de México pues anunció lo que es el Plan China, con el objetivo de impulsar el turismo, siendo el mercado emisor más grande a nivel mundial y el número 14 en el país. Así que vamos a escuchar lo que se comparte en esta ocasión.
2: Promocionando, la siguiente semana nos vamos por primera vez a la Feria Internacional de Turismo en Shanghai, pero llegamos ya con una metodología muy precisa. Primero, hicimos el certificado, que es el sello de China, que ya existía en la Secretaría de Turismo, pero lo actualizamos y lo hicimos con el Ministerio de China y con la Embajada de China aquí en nuestro país. Es decir, este sello se va a entregar a partir de del próximo mes a hoteles, restaurantes y agencias de viaje que cumplan ya no con 4 indicadores, son con 10 indicadores, que va desde idioma, menú, hospitalidad, calidad, mejora continua, digitalización. Entonces, cuando nos vamos a China, ya llevamos con un portafolio de destinos y de prestadores que están especializados para recibirlos. De hecho, dentro de los hoteles del grupo Mundo Maya, quien tendrá la certificación es el hotel de Chichen Itza, lo cual, bueno, pues está en nuestra zona arqueológica, grandes experiencias comunitarias, y es un hotel que ha pedido que se anexe al sello de China, y que estoy segura que será una gran un gran tema para poder entrar dentro de la oferta. Tampoco México tenía redes de promoción en China. No se promociona como en todos los países, es de manera diferente. Entonces, damos el lanzamiento ya de forma permanente de Weibo, WeChat y de RedNote, que es justo donde promocionan los países en el mercado asiático. Estará Visit México concentrada en estas tres redes, dando a conocer la riqueza con una campaña

0: pues digital, muy precisa, con una red de influencers mexicanos que viven en los diferentes puntos de China. Yo les comentaba una anécdota que en el Día de Muertos ellos incluso ponen disfraces de catrinas el ministerio por la muralla china, porque enloquece nuestras tradiciones. Entonces es una gran oportunidad para ser llamado a este mercado emergente, y estaremos la próxima semana en la feria de Shanghai en China.
1: Ahí está pues esta información. Hay que decir que China es un país que tiene una gran población, y los chinos, los japoneses, los asiáticos en general tienen grandes capacidades económicas para salir de viaje. Son muy, muy viajeros. Usted a donde vaya, en, por decir, en lugares muy concurridos, California principalmente, en los Estados Unidos, Nueva York, va a encontrar coreanos, chinos, japoneses. Y son turistas que gastan un buen promedio. Y bueno, es una, como se advierto, al menos yo advierto, se ve que es una exploración. La gran feria de turismo de nuestro planeta es la FITUR, que se hace en España, y que bueno, desde la llegada del el embajador Quirino Ordaz a esa responsabilidad, le ha dado mucho manejo a lo que es la promoción turística mexicana. Pero bueno, vamos a ver cómo le va a la Secretaría de Turismo allá por el rumbo de China. Hay veces, muchas veces, terminan por ser paseos de los secretarios y sus colaboradoras. Vamos a ver cómo les va. Vamos a más, Bernardo.
2: Claro que sí, comentarles en lo que corresponde a la mañanera del pueblo que la presidenta Claudia Sheinbaum Pardo habló respecto a la salida de Víctor Rodríguez como director general de Pemex. Así que escuchemos.
3: ¿También con esto?
4: No, no tuvo que ver con eso. Ayer lo expliqué en el video, un video largo que subimos. Víctor Rodríguez Padilla, el doctor Víctor Rodríguez Padilla, lo conozco desde hace mucho tiempo. Es un poco más grande que yo, pero fuimos colegas. Estudiamos juntos en la Facultad de Ciencias de la UNAM, él estudió física también, estudiamos la misma maestría, él después se fue al doctorado a Francia, yo me fui a Estados Unidos, regresamos y colaboramos mucho juntos, tenemos varios artículos publicados juntos en mi época de académica. Y cuando gané la presidencia, por cierto, van a ser 2 años ya del triunfo de la presidencia de la República, lo invité. Le dije, ayúdame, incorpórate, porque es un gran técnico, conoce petróleo, conoce electricidad, es, digamos, el mayor experto en contratos de petróleo que hay en México. Y me dijo, sí, pero soy académico y quisiera ayudarte un tiempo, no me quiero quedar los 6 años. Entonces me dijo 1.5 años, de hecho me dijo 1 año al principio, y luego le dije, quédate más tiempo. Se quedó 1.5 años y después me dijo, pues, ya quiero regresar a la academia. Y entonces le dije, quédate con nosotros, ¿por qué no te vas al Instituto de Energías Limpias, que es parte de Comisión Federal de Electricidad? Y aceptó. Les voy a dar algunos datos importantes de los logros de Pemex en este 1.5 años. Primero, las partes jurídicas, que diría uno, bueno, cambió la Constitución y la ley, y ya con eso es suficiente. No, hay que adecuar la empresa completa a los cambios en la ley. Había subsidiarias, Pemex estaba dividido como en 3 subempresas, y Víctor lo que hizo fue unir en una sola empresa con su integración vertical. Eso requiere bastante trabajo, no solamente administrativo, sino de campo y de inclusión de todos los que son parte de Pemex. Con la desaparición de las empresas subsidiarias, la instauración de un régimen fiscal diferente. Nosotros, cuando recibimos al presidente, a ver si tienes la gráfica de la deuda de Pemex que presentó Víctor la última vez aquí. El presidente López Obrador bajó como 10% la deuda de Pemex, y nosotros la bajamos en otros 20 mil millones de dólares. Es un trabajo conjunto entre Pemex, Secretaría de Hacienda y Secretaría de Energía. No es cualquier cosa generar esta condición para poder darle mayor viabilidad financiera a la empresa. Se resolvió un problema de pago a proveedores también, que tenía un rezago. Y una parte muy importante es que

0: Víctor coordinó una planeación estratégica de Pemex de mediano plazo. Nosotros tenemos un documento y después una base de datos de cuáles son los ingresos de Pemex, cuáles son los egresos de Pemex, cuáles son las metas de Pemex cada mes y cómo llegar a esas metas en cada una de las áreas de Pemex. Esa planeación estratégica la hizo Víctor, obviamente ayudado por todo el equipo y la Secretaría de Energía. Entre otras, buen desarrollo que tuvo Pemex en este año y medio. ¿Cuáles son los retos de Pemex? Los retos son consolidar la producción. Pemex tiene que invertir una parte muy importante en exploración de nuevos campos. Por eso la alianza que queremos hacer con Petrobras. Petrobras tiene el desarrollo de distintos esquemas de exploración para Brasil que nos interesan muchísimo que podamos compartirlos. Entonces, exploración y producción para su meta de 1.8 millones de barriles diarios. Tiene el reto del gas natural, y tanto el grupo que formamos para ver si es viable el gas no convencional en México o la producción de gas no convencional en México, cómo y en dónde, como la producción de gas natural en el país. Tiene el reto de seguir con el proceso de transformación, que es el proceso.
1: O sea, esta visión de la presidenta de la República, la doctora Claudia Sheinbaum Pardo, de esta gestión, como ella lo dijo en el video que le presentamos al inicio del noticiero y como lo dijo ahora en la conferencia mañanera, el anterior director era una persona que ella conocía de sus capacidades. Lo que describe ella, el lado de la que ella observa, el lado de la película de Sheinbaum Pardo de esta gestión, como ella lo dijo en el video que le presentamos al inicio del noticiero y como lo dijo ahora en la conferencia mañanera, el anterior director era una persona que ella conocía de sus capacidades. Lo que describe ella, obviamente, es el lado de la película que ella observa. El lado de la película de sus opositores es otro, y el lado de la película de las calificadoras es otro. Este último de las calificadoras es real, y en términos muy objetivos no termina por ser Pemex una empresa que tenga las atribuciones que una empresa como esa debería de tener. Hay muchas perspectivas que han llevado a la presidenta a modificar la famosa idea del fracking, que la presidenta lo ha llevado a la deliberación de académicos y etcétera, universidades públicas y privadas. Es un viraje a lo que tiene que ver con el asunto de la explotación de gas y de petróleo para distintas materias, en particular las combustibles, en el caso del petróleo, pero sí es una necesidad que se obliga. El gran tema antes era el litio. Se supone que el litio generaría ingresos muy positivos para el país, pero penosamente, aun cuando se hicieron las conexiones legales para el litio, no se ha concluido en la explotación, por una simple y sencilla razón: en este país el gobierno no tiene esas capacidades y se ha negado a hacer una asociación, uno algo más, porque el potencial de litio, principalmente Sonora, es muy grande. Y bueno, esperemos que el fracking tenga alguna posibilidad, porque de todas maneras en el Golfo de México el fracking se presenta, porque los Estados Unidos, la parte del Golfo de México, como lo ha dicho el presidente Trump, que ahora él quiere poner el Golfo de América, pero no quería ponerle el Golfo de Trump, pero le dijo, oiga, no manches, no, le van a poner el Golfo de América, según Trump, y ya él logró que Google lograra poner Golfo de América por darle el, seguirle el rollo, ¿no? Y usted googlea, se va a encontrar con eso. Pero gran parte de este Golfo, vamos a decirle patrióticamente el Golfo de México, es territorio de los Estados Unidos. Todo es el fracking, ellos sacan gas a discreción, gas que nosotros del lado mexicano podríamos explotar. Ya en su momento Andrés Manuel dijo que no, el ecologista, que durante su sexenio a base de carbón de un morenista estuvo abasteciendo a este país. Pero bueno, estas son de las linduras de la cuarta transformación. 7:36, vamos a ir a una pausa comercial. Sobre la pausa le tenemos más información.
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1: Siete de la mañana con 40 minutos, y está con usted y nosotros la presidenta de la Junta de Coordinación Política de la Cámara de Diputados, la doctora Tere Guerra. Tere, queremos saludarte, muy buenos días.
2: Muy buenos días, un gusto saludarte, Enrique, y saludar a la audiencia.
1: Hay unas cosas que platicar contigo, Tere, y una de las cosas muy relevantes que ya están ustedes armando, que es la reforma electoral del estado de Sinaloa, que entiendo en los próximos días estará

0: y las 40 diputaciones locales, igual que las regiones y síndicos procuradores. Entonces, vimos cómo fue complejo el proceso electoral del Poder Judicial, y esto ha llevado a que desde el Congreso de la Unión se esté todavía, porque ayer todavía Monreal lo expresaba, como analizando qué tan conveniente es llevarlo a un año siguiente, a pesar de que tiene un costo, también lo tiene si lo haces concurrente y a veces puede ser más complejo. La propuesta para adicionarle un capítulo especial a la ley electoral a efecto de incorporar el tema de la elección del Poder Judicial ya está. Incluso el Poder Ejecutivo presentó una iniciativa y viene en el sentido de ser concurrentes. Es decir, 2027 habría elección del Poder Judicial. Estamos hablando de 11 magistraturas que integran el Pleno del Supremo Tribunal de Justicia y estamos hablando de cientos de jueces que son.
1: Entonces, no, es la renovación total, ¿no?
0: No deja de ser complicado. Además, es un primer ejercicio. Y bueno, ¿qué es lo que vimos cuando se eligió el Poder Judicial Federal? Bueno, aprenderte los nombres de todos los ministros, y en este caso 9, acaso serán 11, pues es complicado. Y además es un ejercicio nuevo. Aparte de eso, en el tema electoral, acuérdense que hubo indicaciones, vamos a decir, y lineamientos que se vinieron con el Plan B. Nosotros hemos estado revisando muy detalladamente cuáles los lineamientos que obligatoriamente tenemos que bajar para este mes de mayo. Hay temas que ya lo traíamos, como es el tema de reducción de regidurías. A Sinaloa no le aplica, está límite incluso por abajo de los límites, igual en el tema presupuestario estamos abajo del límite en cuanto a lo que se ha indicado que sea. No se escucha muy estamos bien. En cuanto a lo que se ha indicado que sea el presupuesto que deben de tener los congresos estatales. Entonces, en ese sentido, pues hemos estado revisando el tema de la elección, que es algo que se tiene que tratar. Igual el tema del nepotismo, que en ese sentido hay un lineamiento claro, Morena. Entonces, y más lineamientos que tendríamos que ajustar, que ya están en la Constitución Federal, como el que tiene que ver con el tema de la paridad horizontal y vertical. Esto significa que no solamente el número de regidurías, sino también en la estructura municipal y los congresos tendrán que paridad. Esto, entre otras cosas, que son tareas pendientes.
1: Pues son tareas, y bueno, el tiempo ahora sí que los está alcanzando, Tere. Hay distintas cosas que normalmente se procesan en el Congreso, y que bueno, ayer llegó al Congreso el tema de los cobros que se han registrado en Sinaloa por las tarifas de la Comisión Federal de Electricidad, que si bien no es algo que lo pueda resolver el Congreso, sí es una caja de resonancia para las inquietudes de distintos sectores de la sociedad.
0: Sí, lo hemos estado revisando en el grupo parlamentario, y no solamente en el grupo parlamentario, hay que decir que esto había sido un punto de acuerdo, más bien fue un posicionamiento conjunto. Un comunicado que mandamos el año pasado a Comisión Federal de Electricidad, porque ya había la inquietud en cuanto a que el subsidio que existe de verano, que empieza a aplicar en octubre, se hiciera extensivo todo. Ese comunicado nosotros ya habíamos emitido en el Congreso, lo firmamos todos los grupos parlamentarios. ¿Qué es lo que sucede en estos? Primero, hay ciudadanía que ha dicho que Comisión Federal de Electricidad hizo estimados porque hubo meses en los cuales no fue hizo lectura. Y que el estimado que le están haciendo cuando el recibo está sobre la tarifa más alta, diríamos incluso sobre el consumo más alto. Eso es lo que comentan. Algunos argumentan y presentan recibos, es muy desproporcionado el cobro que está teniendo en este último periodo comparado con los cobros que habían tenido en meses anteriores. Y en ese sentido, bueno, pues argumentan la capacidad económica para esto. Sí, quiero decirte que nos dimos incluso a la tarea, porque México hace aproximadamente dos décadas era el país de energía eléctrica más cara. Sí, sí, sí. No solamente comparado con Norteamérica, que es Estados Unidos, Canadá, sino con algunos países de Sudamérica. La verdad, las tarifas de energía eléctrica en el mundo han subido, incluso México se ha colocado de los países de la OCDE las tarifas más bajas. Claro, los países sus economías más fuertes. ¿Qué es lo que ha resultado? La producción de la energía eléctrica, la mayoría en México es termoeléctrica. Los ajustes que hay en temas de combustible, a creer o no, también pegan, a pesar de que México ha mantenido

0: está sin mayor alza, pues no dejan de ser desproporcionadas comparadas con ingresos que tiene la mayoría de la población. Hemos estado muy atentos. ¿Y qué pasa también en Sinaloa? En Sinaloa todo es verano. Sí. Mucho tiempo se dijo, en Sinaloa hay dos estaciones, la del el verano. Entonces, detener, ¿qué sucedió también? Desde febrero empezaron temperaturas altas. Desde febrero la gente empezó a prender aire acondicionado. Y hay que recordar que Comisión Federal de Electricidad tiene escalona de cobros. A mayor consumo hay más, es más cara la luz, porque pasas un límite de consumo y entra otra tarifa. ¿Y qué sucede también? Porque en este momento se refleja. Porque hay gente que le cobran bimestralmente, hablamos de marzo y abril, y entró con la tarifa cara,
1: claro,
0: sin
1: claro.
0: el subsidio. No deja de haber razón y vamos a seguir también nosotros con la bandera de que debe haber un subsidio más extendido. Se debe de construir en Sinaloa lo que siempre se ha dicho los movimientos, porque estos movimientos, que yo lo recuerde, tienen más de 20 años en contra de las tarifas de energía eléctrica, que en Sinaloa se debe de considerar, y particularmente en Culiacán, bueno, yo digo que en todo el estado, el tema de la sensación térmica, no solamente cuánto está midiendo, sino la humedad, cómo detona el calor, y esto hace que la gente pues tenga que prender los aires acondicionados. No es lo mismo en lugares fríos, donde no requieren este insumo, y en ese sentido pues estamos de acuerdo con esa exigencia, y también que la Comisión Federal de Electricidad se dé la tarea de revisar con mayor apertura los casos donde se está documentando una desproporción en cuanto a los que se están recibiendo en el último bimestre comparados con los anteriores. También la gobernadora interina Geraldine Bonilla ha encabezado esto. Hay que recordar incluso que el gobernador Rocha también había tenido una reunión con el superintendente de Comisión Federal. ¿Qué es lo que pasa? Históricamente, Comisión Federal de Electricidad siempre dice, yo tengo la razón, los usuarios no la tienen. Hay vías jurídicas, de eso se aplicó, y las formas.
1: Hay una situación que se está presentando con el asunto de la licencia del gobernador Rubén Rocha Moya, que incide en lo político y en lo que tiene que ver con la el funcionamiento del Estado. Se nos olvida que son apenas 15 días. Muchas de las cosas que están sucediendo en el Estado terminan por llegar al... ¿Qué observación, qué visión tienes del momento que vive Sinaloa?
0: Bueno, nosotros nos hemos dado prueba de todo.
1: Sí.
0: Creo que ahorita compartí contigo a la llegada, creo que han sido de los momentos políticos más, con más convulsión. Que yo recuerde y digo porque la política la he analizado. Claro, ahora me tengo de este lado y en una situación bastante complicada. Igual llegan, por ejemplo, el caso de los maestros de CONALEP. No deja de haber razones. CONALEP, y son problemas igual como los de la CFE, que vienen arrastrándose de 20 años atrás. En CONALEP, las y los trabajadores los dieron en la seguridad social tardía. En la seguridad social, y eso pasó desde hace 20 años, vamos a decir. Trabajadores que ya traían 10 años de antigüedad no fueron dados de alta, no hubo aportaciones a la seguridad social de ellos, de tal manera que cuando ellos terminan su vida laboral, sus pensiones en el seguro social no reflejan realmente toda su vida de trabajo. ¿Qué otra cosa? Entonces eso va a dar como resultado que sus pensiones en la seguridad social sean muy bajas. Cuando ellos terminan su vida laboral, lo que ellos vienen exigiendo es que se les haga un finiquito similar al que se da con COBAES. El argumento es que ambos son educación media y que debe homologarse. Hemos estado revisando a ver si hay un antecedente que sustente, porque sí puede haber acuerdos sindicales entre empleador y el sindicato en el sentido de homologar prestaciones de COBAES a CONALEP. CONALEP les ha estimado un finiquito con 12 días conforme a la ley federal de trabajo y con doble del mínimo. Entonces ellos se sienten es lo que les corresponde y los montos. Estamos hablando de 3 maestros y ayer se acercó un maestro más con otro tema. Él, porque no lo han dado de baja en la seguridad social, ya quiere él, como tiene un litigio, lo que quiere ya es empezar a cobrar su pensión. Le hemos dado seguimiento al extremo que hemos logrado que un monto original de propuesta en el caso de CONALEP pues ahorita ya haya subido, porque dimos argumentos a favor de los maestros y pues vamos a seguir intercediendo. Basta una persona que llegue pegajo ahí. Sí. Y sí nos han puesto a prueba. Hay que recordar incluso cuando empieza estas semanas complicadas en seguridad, que tampoco lo hemos pasado, no lo hemos dejado atrás, esta situación y esta sensación de inseguridad y estos hechos de alto impacto. Bueno, pues allá en enero, igual, los reclamos, las exigencias, el encararnos, el preguntarnos, la verdad, se entiende. Hay, de alguna manera, no solamente insatisfacción en el tema de la seguridad, porque independientemente que la estadística marque que los 4 meses de este 2026 son mucho más bajos, bueno, no mucho más bajos, pero sí más bajos comparado con la incidencia 2025, aún así, hay hechos que perturban, que duelen, sobre todo muertes que lastiman, ausencias que siguen doliendo. Entonces entendemos, y para eso estamos, el servicio público es para eso, no solamente es para que, yo les he dicho, el servicio público es una responsabilidad, no, claro, es privilegio.
1: Hay un pliego petitorio que hoy hace 8 días la intercamaral envió al Ejecutivo Estatal, que viene en una serie de condiciones que, según las personas que integran esa intercamaral, se necesita desarrollar. La Coparmex en Los Mochis más o menos tiene también posiciones similares como la Canaco y la Coparmex en Mazatlán. Muchas centrales industriales, de comerciantes, de empresarios, están en ese tenor de consecuencias de tema de seguridad, que están incidiendo en sus necesidades. Ellos argumentan temas de
0: en su consumo. Vamos, sí, a hablar realmente. Había un flujo de dinero.
1: Así es.
0: No digo todos, no todos sinaloenses, yo siempre le he dicho, somos malas personas de bien. Somos más quienes hemos trabajado honestamente y hemos, poco a poco, algunos construyendo bienestar, algunos incluso sin lograr las oportunidades. Pero ¿qué es lo que realmente sucedía? Y lo digo, cuando yo me fui a estudiar la maestría a la Ciudad de México, el doctorado y todo eso, yo contrastaba cuando venía a Culiacán, y te estoy hablando, estamos hablando de mediados de los 80, sí, sí, sí, contrastaba, decía, bueno, ¿por qué circulan tantos carros de lujo? Me sentaba en la banqueta de la casa y volteaba a ver, en aquel entonces mi mamá vivía, te imaginas los carros que pasaban. Entonces yo decía, bueno, ¿y por qué allá veo que Volkswagen, Nissan, carritos pequeños? ¿Cuántas veces no vimos, o sea, unas, digo, no todo mundo, yo sé que hay muchos profesionistas de bien que les gusta, pues, su, claro, carro de lujo, claro, no estoy estigmatizando para nada, pero no podemos negar, a veces llegábamos a un restaurante y veíamos incluso música que tenían ahí, este, determinado grupo musical, que incluso servicios se miraba más hacia allá. O sea, en realidad, no digo en todos los negocios, pero eso pega, pega. Y evidentemente, además, como nos han dicho a veces desde el centro, también el miedo pega.
1: Claro.
0: Porque fue lo que pasó, pues mucho de consumo nocturno, hablemos incluso negocios que se sostenían, bueno, pues comensales que iban, que acostumbraban después del trabajo, 9 de la noche, pues ahorita ese consumo se ha restringido. Entonces, y también en lugares de recreación, vamos a decir, porque particularmente acá, entonces sí estamos en un reajuste económico, el tema de la seguridad va a tener este impacto, y yo creo que hay que revisar, ver cuáles son las líneas de oportunidad, porque también hay que decirlo, a veces las crisis te abren líneas de oportunidad, y lo vimos en el tema de la pandemia, y ver cuál es nuestra fortaleza. ¿Qué otra cosa ha sido? Bueno, paralelamente México, digo, sin alentado, la crisis hídrica que pega la producción, el tema de los precios internacionales, el tema de granos, particularmente de maíz, que también va a pegar en el tema de la economía, el tema incluso a la hortaliza, porque ahorita están muy caros el tomate, pero todo esto pues también impacta la economía sinaloense. El tema de la sequía va a tener un impacto no solo en la agricultura, en la pesca.
1: Claro.
0: Entonces, esto evidentemente lo hemos estado resintiendo, hay que buscar estrategias y sobre todo fortalecer al sector que se le tiene que apoyar.
1: A 35 o 36 días de lo que se ha llamado que se dé el registro para las personas que pretenden ingresar los comités de la transformación, tú eres una de las personas que has dicho que tienes el interés, y bueno, estos días se están acercando. Condiciones que había hace 15 días eran unas, las condiciones que hoy son otras. Yo veo que en el caso de las mujeres no tienen problemas. En el caso de los hombres, entiendo que serán dos hombres y dos mujeres que estén mejor posicionados. Y yo supongo que Guerra sigue con esa idea. Porque es muy difícil ahorita pensar en gobernar Sinaloa a partir de noviembre de 2027, y pues igual no cualquiera se va a aventar ese tiro.
0: Evidentemente, porque hay mucha gente cercana a uno que lo le dice, oye, ¿no crees que no? No, yo he sido una mujer que crece en la adversidad. Estoy acostumbrada, yo decía, parece que tengo vocación de salmón, nado en sentido contrario. Y digo porque te consta, ¿sí?, cómo en diferentes momentos tuve oportunidad, invitación para formar parte de gobiernos que en aquel entonces eran de otros colores, con mayoría. Podría haber ido esa línea sencilla, esa línea fácil. Fui diputada local, tuve bien como invitación abierta, hoy nos apoyen esto y mantenerme en línea de congruencia. Si hoy en estas elecciones nos ha tocado hacer equipo, la verdad, en la cuarta transformación, porque se puede decir muchas, lo que no se puede negar solamente es la fortaleza de la presidenta, la estructura política, no se puede negar que llegamos a este proyecto, llegamos a una convicción, sí, de transformar, porque tenemos que entender mejor manera de combatir la inseguridad es abatiendo la desigualdad. Gracias. No es que antes estuviésemos mejor, si los salarios no crecían, si los apoyos no llegaban, si la desigualdad se profundizaba, iba a dar a seguir dando lo que teníamos. Bueno, muchos hogares, lamentablemente, las juventudes, sobre todo los jóvenes, veían que el camino fácil era usar bajos delincuenciales. Las causas las tenían que seguir combatiendo, y en ese sentido nadie le puede regatear a Morena política pública que apoya a los sectores sociales más vulnerables. Hoy lo pueden ver, no hay adultos mayores, en su mayoría tienen dignidad, tienen un ingreso permanente. Anteriormente los veíamos viviendo de la caridad pública. Claro. Hoy no vemos tantas personas con discapacidad también viviendo de la caridad pública. Hoy tienen un trato digno. Hoy vemos programas como Jóvenes Construyendo el para aquellos jóvenes que les cerraban la puerta, hoy tienen una beca de un salario mínimo que les permite capacitarse, engrosar la fila bajo de cemento. Hoy hay becas. Ojalá cuando yo estudié la preparatoria hubiera habido, yo tuve que trabajar para estudiar la preparatoria. ¿Qué es lo que sucede? Hoy no van a decir que no tienen para el camión. Claro. Hay becas en este proyecto. Sinaloa ha tenido retos desde que yo tenía 15 años, recuerdo, yo entré a trabajar a un lugar donde llegaban ciertas personas y yo ni sabía quiénes eran. Estamos hablando 50 años atrás. Sí, sí, sí. Eran huéspedes, yo trabajaba en un hotel de recepcionista pasando llamadas. Desde ese momento me acuerdo de algunas personas que estaban hospedadas ahí y cómo llegan policías y piden hablar al cuarto de personas que lo que yo escuchaba era que podían estar relacionados con delincuencia. 50 años. En mi barrio, que crecí en un barrio pobre, mis compañeras de secundaria, desde secundaria, tercer año, buscaban hacer relaciones de noviazgo con quienes tuvieran más capital. Claro. Tenemos que deconstruir en Sinaloa esto y tenemos que fomentar trabajo de bien y una sociedad, sobre todo, y que yo sigo creyendo que somos más las personas, no solo constructoras de seguridad y de paz, de bienestar y de felicidad en nuestras familias. Los retos son fuertes, pero estoy formada en ambientes de adversidad y seguimos levantando la mano.
1: Cuando Carlos Castillo Peraza era presidente nacional del PAN, en paz descanse, yo lo entrevisté en el Hotel Ejecutivo y él decía que en aquel proceso de contención que el PAN en muchas causas no se sumó. Y él decía que el argumento del PAN y de él, que era un líder muy fuerte en ese partido, era que no llegar al poder en medio de las ruinas. En el caso de Sinaloa, quien venga a gobernar Sinaloa no va a llegarlo con las ruinas. Hay muchas cosas que tiene Sinaloa que están ahí, pero sí tendrá un cuesta arriba muy grande.
0: Un cuesta arriba no solamente en los temas de seguridad, que yo lo que veo es que tú sabes que en las guerras, en la guerra delincuencial, porque nunca debemos de olvidar qué es lo que nos lleva a esto. una confrontación de un cártel que no solamente tenía presencia estatal, nacional, internacional, y que esas, en estas confrontaciones podemos decir, pues ese poder se ha achicado, porque ellos mismos en esos combates, ¿y qué es lo que hay que trabajar? Bueno, pues para que eso siga contenido. El tema de la delincuencia organizada, el tema de cárteles que venden droga, es un reto mundial, y también cada quien debe hacer su tarea. Pero no solamente será esa la dificultad, el tema también económico. ¿Por qué? Porque vamos a seguir recurrentemente con el tema de los precios de los granos. Entonces, ¿qué es lo que ha sucedido? En esta administración se le ha destinado como nunca dinero. Simple y sencillamente el compromiso reciente que se hizo para 1.400 millones de pesos del presupuesto estatal, destinarlo a generar un subsidio al sector productivo. No se puede decir que no haya inversión desde el gobierno, claro. Es una cantidad fuerte, pero obviamente que eso aprieta las finanzas en otra parte. Y además, igual, el año pasado y el anterior, desde fines del 2024, se ha invertido a apoyar al sector productivo, sobre todo microcomerciantes que han sido impactados por la ola de violencia. Entonces, la economía tampoco está particularmente en Sinaloa por todos estos compromisos, porque además vimos en el tema de la deuda de IPES, ¿sí?, que había que invertirle también 1.200 millones para que el sistema pensionario de los trabajadores del sector público pues siguiera fluyendo y garantizando las prestaciones. Entonces sí hay complejidad, pero yo creo que nos hemos preparado para la adversidad y conocemos. Yo, la verdad, en mi carrera académica me he preparado y he tratado siempre de leer no solamente de derecho, de agricultura, de minería, de muchos temas que a veces no son tan propios que de mi carrera. Sin embargo, el sector inmobiliario, que claro, también ha sido impactado, por cierto. Antes había, claro, había quienes me dicen que antes vendía tantas casas y ahorita, a pesar de que puede haber ofertas, no se venden tanto. Pero bueno, estamos preparados para ello.
1: Tere, muchas gracias por estar esta mañana con nosotros.
0: Al contrario, muy buenos días y un gusto saludarte y saludar a la audiencia.
1: Que tengas un buen día. Es la doctora Tere Guerra, presidenta de la Junta de Coordinación Política de la Cámara de Diputados. Son las 8:04, vamos a una pausa comercial y regresamos a nuestro recorrido estatal. Se queda usted con Bernardo Hurtado, yo tengo que salir a otras tareas. Y Bernardo Hurtado le estará informando. Y bueno, ahora sí que en la última y nos vamos, se va de vacaciones mi querido Bernardo a partir de lunes. Vamos a una pausa y regresamos.
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1: Continuamos con más aquí en Viva la Noticia, siendo las 8 de la mañana con 10 minutos. Y es momento de enlazarnos en lo largo y en lo ancho del estado.
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1: Noticia! Primeramente nos conectamos al municipio de Mazatlán con nuestro compañero Álvaro Sandoval. Muy buenos días.
0: Nos conectamos con nuestro equipo de reporteros en Mazatlán.
2: ¿Qué tal, Bernardo? Buenos días al auditorio de Viva la Noticia. Un desfalco en el área de pagaduría por parte de al menos 6 funcionarios del Ayuntamiento de Mazatlán fue expuesto por la regidora Maribel Cholet durante la sesión pública de Cabildo este jueves. Acusó que esta irregularidad viene desde el año 2022, cuando los empleados involucrados empezaron a cobrar cheques de una persona que se encuentra actualmente desaparecida y de otra persona que ya falleció, los cuales pues están en la nómina de la administración municipal. Atribuyó estos actos de corrupción a 2 policías municipales, 2 funcionarios del área de pagaduría y 2 más de la Dirección de Recursos Humanos. Esta última área, dijo la regidora Maribel Cholet, simuló oficios de supervivencia para que se siguieran liberando los pagos de la nómina de esta persona desaparecida y de esta persona fallecida. Señaló actos de corrupción en las áreas de recursos humanos, egresos, tesorería y la pagaduría. Y en este mismo tema, el tesorero del ayuntamiento, Julio César Ramos Robledo, confirmó que al menos 2 funcionarios estuvieron cobrando estos cheques de un trabajador fallecido y el otro desaparecido, y también confirmó que fue a partir desde septiembre del año pasado. Indicó que el ayuntamiento hizo su parte al interponer una denuncia penal ante el Ministerio Público, y actualmente es la Fiscalía General del Estado la que investiga estos hechos. También se pronunció al respecto la presidenta municipal, Estrella Palacios Domínguez, y señaló que su administración decidió actuar de inmediato al detectar estas irregularidades, las cuales se venían registrando desde la administración anterior. Bueno, hay que recordar también que estos pagos se realizaron durante todo el año 2025, que fue el primer año de gobierno de la actual alcaldesa Estrella Palacios Domínguez. Hasta aquí el reporte, Bernardo. Buenos días.
1: Muchas gracias, Álvaro. Igualmente para ti. Ahora es momento de conectarnos a la ciudad de Los Mochis con nuestra compañera Briseida Villarreal. Muy buenos días.
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3: Hola, muy buenos días, Bernardo. Audiencia de Viva la Noticia. En el panorama político de AOME, el ambiente se mantiene en calma pese al resurgimiento del caso de Gerardo Octavio Vargas Landeros. El actual alcalde, Antonio Menéndez de Llano Bermúdez, ha sido claro en señalar que hasta este momento el ayuntamiento no ha recibido ninguna notificación oficial por parte del Congreso del Estado sobre los intentos legales de la defensa de Vargas para revertir su desafuero y facilitar su regreso al cargo. Menéndez de Llano enfatizó que la administración no se distrae con lo que trasciende en la prensa o los medios o los movimientos legales del exalcalde, asegurando que tanto el personal de confianza como el sindicalizado siguen enfocados exclusivamente en atender las necesidades de la ciudadanía, operando con total normalidad desde que asumió el mando el pasado 2 de mayo de 2025. En otros temas, los habitantes de la ciudad de Los Mochis enfrentan un reto: el intenso ascenso de las temperaturas. En un sondeo reciente realizado por Viva la Noticia, los ciudadanos compartieron sus estrategias para sobrevivir al clima extremo, recordando que la prevención es la herramienta más valiosa. Quienes ya han sufrido cuadros de deshidratación severa insisten en la importancia de cargar siempre con agua o suero oral, utilizar bloqueador y buscar refugio en la sombra. Los puntos de hidratación, como el de la zona 030, se han vuelto vitales para quienes deben trabajar a la intemperie. Al final, el mensaje de la comunidad es que ante el calor de la región, estar bien informados y mantenerse hidratados no es solo una recomendación, sino una medida que puede salvar vidas. Audiencia de Viva la Noticia, esta es la información desde la ciudad de Los Mochis. Yo soy Briseida Villarreal, que tengan un excelente día.
1: Muchas gracias, Briseida, por la información, igualmente para ti. Ahora es momento de pasar al municipio de Elota con nuestro compañero Lenín Delgado. Muy buenos días.
0: Es momento de informarnos con lo más relevante en la Cruz de Elota.
4: Buenos días a toda la audiencia de Viva la Noticia. Buenos días en el estudio, Bernardo. Pasamos a la siguiente información. En el municipio de Elota se llevó a cabo el festejo del Día del Maestro en el Club Social La Cruz. El evento, el Magisterio de Elota vivió una tercera jornada especial de reconocimiento y convivencia. El presidente municipal, Richard Millán Vázquez, encabezó el evento, destacando la importancia de las y los docentes en la formación de nuevas generaciones. También se realizó la entrega de reconocimientos por servicio dentro del sistema. Como parte del programa, se llevó a cabo la coronación de la Reina del Magisterio 2026. Durante la convivencia, las y los asistentes disfrutaron de una comida preparada para la ocasión, donde se ofreció barbacoa, frijoles puercos y sopa fría. El festejo reunió a trabajadores de la educación de distintas instituciones del municipio, fortaleciendo la unión del gremio docente. Por otro lado, la Junta de Agua Potable, la Junta Municipal de Agua Potable y Alcantarillado de Elota, Japame, hizo un recorrido por el director Ulises González Beltrán en la comunidad de Pueblo Nuevo. Hasta aquí mi reporte. Nos enlazamos hasta el día de mañana con más información generada en el municipio de Elota.
1: Muchas gracias, Lenín. Igualmente para ti. Recordarles, van a poder encontrar esta información en nuestro portal vivalanoticia.mx. 8:18. Vamos a una pausa y volvemos con más.
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4: Solo información relevante. Continuamos con más.
5: De negocios, esto debido a la complicada situación económica. Y la información la tiene nuestra compañera Claudia Araujo.
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6: La presidenta de Canaco Servitur Culiacán, Guadalupe Zavala Yamaguchi, reconoció que continúan registrándose cierres de negocios en la capital sinaloense, principalmente en sectores que han resentido con mayor fuerza la situación económica de los últimos meses. La dirigente empresarial señaló que giros como bienes raíces, eventos y comercios de alta gama siguen siendo de los más afectados, por lo que insistió en la necesidad de que se agilicen apoyos y créditos para las pequeñas empresas.
7: Definitivamente siguen habiendo cierres de negocios, eso no cabe duda. Sobre todo pues hay un comercio muy castigado, los bienes raíces, volvemos otra vez, los eventos, las tiendas de alta gama, ¿no? Definitivamente. Pues necesitamos que ya nos den los créditos definitivamente más accesibles, y que pues podamos hacer algo también en el Plan México, se incluyen algunos créditos, pues que ya le avancen más rápido, sobre todo a las pequeñas empresas, ¿no? Créditos más blandos, más accesibles.
6: Zavala Yamaguchi también pidió a las autoridades facilitar los trámites y brindar acompañamiento a los comerciantes, en lugar de enfocarse únicamente en aplicar sanciones o multas.
7: Si no nos apoyan, cuando menos que no nos molesten y nos dejen trabajar. Entonces sí estamos tratando de que se nos apoye para hacerlos, voy a insistir, para regularizar y tener los planes de protección civil, dictámenes, etcétera, y no tengamos expuestos a las situaciones que se han presentado en algunas ciudades.
6: Respecto a las expectativas por el próximo Día del Maestro, indicó que esperan un ligero repunte en ventas, principalmente en restaurantes, regalos y pequeños comercios locales. Para Viva la Noticia, informa Claudia Araujo. ¡Viva la
5: noticia! Así las declaraciones de la presidenta de Canaco Servitur en Culiacán. Esperemos que sí se pueda llegar a presentar estos apoyos, sobre todo pues a base de créditos y también en lo que corresponde a cumplir con todos estos lineamientos que son necesarios al momento de estar ejerciendo una labor en un comercio de la ciudad de Culiacán y pues también presentes también en el estado. Tenemos más y continuando en una situación empresarial, comentarles que la violencia en Sinaloa sigue golpeando a las mujeres empresarias, aunque los efectos ya son menores que en el 2025. Así lo dijo la presidenta de la Asociación Mujeres Ejecutivas de Sinaloa, Araceli Castañeda Estrada. La información la tiene nuestro compañero Álvaro Sandoval.
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8: La violencia en Sinaloa sigue golpeando a las mujeres empresarias, aunque los efectos ya son menores que en 2025, dijo la presidenta de la Asociación de Mujeres Ejecutivas de Sinaloa, Araceli Castañeda Estrada, quien señaló que las afectaciones están entre un 20 y 30% en los establecimientos. Resaltó que el panorama va mejorando porque meses atrás las mermas en los negocios de las 100 socias que conforman esta agrupación llegaban hasta un 60% y la situación financiera era considerada crítica. Castañeda Estrada mencionó que fue el giro restaurantero el que más problemas registró en este escenario de inseguridad que aún se vive en Sinaloa al sufrir una baja notable en el número de clientes.
9: la situación de la violencia sí generó merma, sobre todo, yo lo comenté en alguna ocasión, en la industria restaurantera. En el turno de las tardes, pues la gente decía que no, ya no salía. Bueno, en los tiempos de más crisis sí se vio significativamente, un 50-60%, pero ahorita, en la actualidad, pues dicen ellas, ¿no? Pues en un 20-30%, ya vamos en mejoría. Y es que se buscan también, pues hacer sinergias entre nosotras mismas. Exactamente, sí, también lo vamos viendo como ventanas de oportunidad, lo vamos viendo, porque así nos ayudamos en esa solidaridad que es la hermandad entre mujeres.
8: La presidenta de la Asociación de Mujeres Ejecutivas de Sinaloa dijo que en épocas de dificultades, muchas de las empresarias sinaloenses han sabido salir adelante creando estrategias comerciales y adecuándose a las exigencias. Dijo que dentro de la misma agrupación se comunican para, entre ellas mismas, realizar compras y apoyarse dependiendo de las necesidades de cada una. Mencionó que un problema similar fue el que enfrentaron en el 2020 y 2021 por los efectos de la pandemia de COVID-19 y todo ese tiempo de confinamiento de la sociedad en general.
9: Y es que se buscan también hacer sinergias entre nosotras mismas. Siempre tenemos esa política de que vas a comprar un producto de salud, pregunta entre las socias primero antes de hacerlo por fuera, para ver entre nosotras mismas cómo ayudarnos, impulsarnos y apuntalar, ¿verdad? También. Inclusive hay quien ya lo hace de manera híbrida, ¿no? Quien tiene sus negocios presenciales, pero también lo hace a través de del comercio electrónico, y a algunas les funciona más tener la tienda online y a otras nada más hacerlo vía WhatsApp o en redes. O sea, es que hay diferentes rubros y también hay capacitaciones para eso.
8: Castañeda Estrada remarcó que en la agrupación son 100 socias activas, mujeres con empresas bien consolidadas, despachos contables y abogadas. Indicó que todas aquellas mujeres que quieran ser parte de la asociación pueden acercarse para brindarles información sobre cómo ser socias. Para Viva la Noticia, Álvaro Sandoval.
5: Comentarles que pese al contexto de incertidumbre que se vive en la entidad, el gobierno de Sinaloa está asegurando que las inversiones y los proyectos económicos continúen activos. Así lo afirmó el secretario de Economía, Feliciano Castro Melendres. La información la tiene nuestra compañera Claudia Araujo.
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6: Pese al contexto de incertidumbre que se ha vivido en la entidad en los últimos meses, el secretario de Economía en Sinaloa, Feliciano Castro Melendres, aseguró que las inversiones privadas y de los grandes proyectos productivos continúan avanzando sin alteraciones en distintas regiones del estado. El funcionario destacó que empresas instaladas principalmente en la zona norte mantienen operaciones y planes de desarrollo, además de que siguen activos proyectos mineros y obras de infraestructura pública impulsadas tanto por el gobierno del estado como por la federación.
10: La inversión extranjera se mantiene. Debo decir que las inversiones, particularmente en el norte del estado de Sinaloa, se mantienen. Recientemente hemos estado interactuando con los empresarios, dígase Mexinol, GPO, todos los grandes proyectos del norte, no hay ninguna alteración en ese sentido. Por otro lado, la inversión privada, local y nacional, por destacar un dato, en los últimos 4 años de la actual administración, registran 128 mil millones de pesos. Hay 35 proyectos mineros en la Sierra de Sinaloa.
6: Castro Melendres señaló que incluso en municipios donde recientemente se registraron hechos de violencia, las actividades económicas no se han detenido.
10: Se sostiene. Por otro lado, tenemos los grandes proyectos en cuanto a inversión pública, ¿no? Tanto del gobierno del estado como del gobierno de la República, en relación al tema de la restauración de todo el sistema hidráulico. No varía, se mantiene la misma inversión. Ya estamos viendo, por ejemplo, la inversión que se está registrando ahorita aquí en el distribuidor vial, etcétera. Esperemos pues que este conjunto de actividades, a partir de la convergencia de las iniciativas de gobierno con los esfuerzos que hacen empresarios medianos, pequeños y grandes, podamos lograr este propósito.
6: Finalmente, el secretario indicó que todos los procesos relacionados con proyectos de inversión continúan desarrollándose conforme al marco legal establecido. Para Viva la Noticia, informa Claudia Araujo. ¡Viva la noticia!
5: Pues ahí tiene las declaraciones del secretario de Economía, Feliciano Castro Meléndez. Cabe recordar las declaraciones de la presidenta de Coparmex en Culiacán, Marta Elena Reyes Azueta, respecto a la necesidad de que se mantuviera una situación de información, sobre todo también en la cuestión de los apoyos, contemplando lo que es la incertidumbre que existía y también pues esta situación que se sentía de ingobernabilidad. Esperamos que poco a poco se mantenga el contacto y que de esta forma se pueda llegar a asegurar un poco más la situación de certidumbre. En más, vamos a pasar a un sondeo realizado por nuestra compañera Brisida Villarreal, centrado en lo que son los conocimientos de las personas para poder prevenir lo que son las deshidrataciones, los agotamientos o bien los golpes por calor. ¿Saben las personas? Vamos a escuchar.
11: El calor no perdona, las temperaturas no paran de subir y con ello aumenta el riesgo de una deshidratación o golpes de calor. Pero realmente sabemos cómo actuar en caso de una emergencia. Soy Briseida Villarreal para Viva la Noticia. Hoy lo comprobamos en la ciudad de Los Mochis. Acompaña.
12: No necesitamos que cuidar, ¿verdad?, en estos golpes de calor tan fuertes, porque yo ya también lo he sentido. Me ha pegado fuerte calor en mi cuerpo y pues una deshidratación de pues severa, ¿verdad?, que me ha pasado a mí. Yo les digo a la gente porque se cuide, de hecho que tenga precaución al salir, que traiga su galón de agua, bueno, sus cosas como poderse proteger, ¿verdad?, y andar un poco más en la sombra que en el sol.
13: Tomar bastante agua, y tomar sueros y estar con fresco.
14: Haría lo mismo, que le dieran suero, tomar más agua.
11: Como ya lo vieron, estar informados puede salvar una vida. No olviden hidratarse, usar bloqueador solar y seguir las recomendaciones de los expertos. Yo soy Briseida Villarreal para Viva la Noticia. Hasta la próxima.
5: Aquí tienen estas declaraciones de la comunidad de la ciudad de Los Mochis respecto a cómo protegerse ante estas altas temperaturas. ¿Qué otras alternativas conoce usted para poder prevenir en lugar que curar? 8:30 a.m, vamos a una pausa y regresamos con más.
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3: La mínima sobre Pumas en una semifinal muy disputada, dejando todo abierto para el partido de vuelta. El NBA, Karim López, está a un paso de hacer historia y convertirse en el primer mexicano seleccionado en la primera ronda del draft. Y en la Fórmula 1, Sergio Pérez reveló un inesperado robo del vehículo de Valtteri Bottas durante el Gran Premio de Miami. Quédate con nosotros porque aquí comienza la información deportiva. ¡Arrancamos! Pachuca pegó primero y tomó ventaja en una semifinal sumamente cerrada al derrotar 1-0 a los Pumas en el Estadio Hidalgo. El marcador pudo haber sido mucho más amplio, pero los tuzos dejaron escapar una gran cantidad de oportunidades frente al arco. El conjunto hidalguense fue insistente de principio a fin. Registró 15 disparos, de ellos 4 fueron a portería, pero solamente uno terminó en el fondo de las redes. En una noche donde el dominio territorial y constante presión, Pachuca encontró el gol que le permite viajar con ventaja, aunque con la sensación de que pudo haber sentado la serie. Pumas, por su parte, mostró orden y carácter. El equipo universitario supo sufrir, resistió durante largos lapsos y mantuvo viva la eliminatoria. Para muchos, la estrategia de Efraín Juárez fue algo tibia, pero él apostó por una línea de 5 defensores para intentar contener el desequilibrio de Usoma Idrisi y Elías Montiel, dos de los hombres más peligrosos de los tuzos. La estrategia funcionó parcialmente porque Idrisi volvió a ser un dolor de cabeza por la banda izquierda. El marroquí encaró una y otra vez, desbordó con libertad y protagonizó un intenso intercambio verbal con Efraín Juárez en la zona técnica. La tensión creció durante el partido, pero al final ambos se fundieron en un abrazo, demostrando que la rivalidad se queda dentro de la cancha. El cierre del encuentro estuvo marcado por la expulsión de Eduardo Bauerman. Al minuto 90+1, el defensor de Pachuca se fue a las regaderas tras una entrada sobre Juninho, sancionado como una conducta violenta, una baja sensible para los tuzos de cara al duelo de vuelta. La serie sigue completamente abierta, Pachuca tiene la ventaja, pero Pumas sabe que con un solo gol puede cambiar toda la historia en semifinales. Los errores se pagan caro y la gloria está reservada para quien mantenga la cabeza fría en los momentos decisivos. Hay que recordar que este fin de semana son los juegos de vuelta. Chivas y Cruz Azul se enfrentarían este sábado 16 de mayo y el juego de Pachuca contra Pumas se jugaría este domingo 17 de mayo. Ambos partidos sin duda serán muy disputados y muy decisivos para ver quién llega a la final. Y del fútbol mexicano nos vamos a la NBA. El baloncesto mexicano podría estar a las puertas de un momento histórico. Karim López está proyectado como una de la selección de lotería en el draft de la NBA 2026. Es decir, podría ser elegido entre los primeros 14 jugadores y convertirse en el primer mexicano en ser seleccionado en primera ronda. El joven talento ha despertado el interés de varios equipos gracias a su desarrollo con los New Zealand Breakers, donde mostró madurez, versatilidad y un enorme potencial. Su capacidad para atacar el aro, defender múltiples posiciones y jugar con intensidad lo convierten en una de las joyas internacionales más codiciadas. Entre los equipos que podrían apostar por él son los Milwaukee Bucks, los Golden State Warriors, el Oklahoma City Thunder y el Miami Heat. Franquicias con filosofías muy distintas, pero todas con una estructura capaz de potencializar a un jugador joven con una gran proyección. La posibilidad de ver a Karim López compartiendo duela con figuras consolidadas de la liga representa una noticia extraordinaria para el deporte mexicano. Sería un paso gigantesco para el básquetbol nacional y una inspiración para toda una generación. Y las acciones de los playoffs en la NBA continúan el día de hoy con dos partidos decisivos. Los Detroit Pistons enfrentarían a los Cleveland Cavaliers en Ohio a las 4 de la tarde. Los San Antonio Spurs irán de visita a Minnesota a las 6 de la tarde. De la NBA nos vamos a la Fórmula 1. Sergio "El Checo" Pérez volvió a ser protagonista, esta vez fuera de la pista, al revelar un episodio insólito que involucró a su compañero de Cadillac, Valtteri Bottas, durante el Gran Premio de Miami. "Le robaron el coche hoy", comentó Checo con su característico estilo, desatando una ola de reacciones en redes sociales. Lo que parecía una simple anécdota terminó convirtiéndose en un caso que requirió la intervención de la FBI. Bottas confirmó que la camioneta de Cadillac asignada para su equipo fue robada mientras permanecía estacionada frente al Airbnb, donde se hospedaba en Fort Lauderdale. Dentro del vehículo se encontraba su pase del paddock y el acceso VIP al estacionamiento del circuito, documentos altamente sensibles en un evento de Fórmula 1. El piloto finlandés relató lo ocurrido en una conversación para un canal de YouTube con Paul Ricci, donde explicó que descubrió el robo apenas unas horas antes de dirigirse al circuito ubicado en el Hard Rock Stadium. Afortunadamente, el incidente no afectó su participación el fin de semana, pero dejó una de las historias más curiosas y comentadas del Gran Premio de Miami 2026. Y así cerramos. Pachuca sacó una valiosa ventaja. Karim López ilusiona a todo México con su posible llegada a la NBA. Y la Fórmula 1 volvió a demostrar que siempre hay historias inesperadas dentro y fuera de la pista. Gracias por acompañarnos. Yo soy Charlie Calderón para Viva la Noticia.
5: Muchas gracias, Charlie, por habernos compartido esta información. Nunca ha dejado de sorprendernos, como siempre dice nuestra compañera Claudia Araujo, el mundo de los deportes. Y recordarles, va a poder encontrarlos en nuestras redes sociales. Ahora es momento de pasar a Chismecito Time, la sección de los espectáculos, con nuestra compañera Claudia Araujo.

Dua Lipa sigue demostrando que México es uno de sus lugares favoritos. Tras cerrar su tour en el estadio GNP Seguros de la Ciudad de México, la cantante anunció que uno de esos conciertos se convertirá en película y álbum.

saldrá el próximo 22 de mayo en plataformas digitales. El escándalo rodea a la dinastía Ayala. 4 exmúsicos de los Bravos del Norte acusaron a Ramón Ayala Jr. de presunto acoso, hostigamiento y abuso sexual durante giras de trabajo en Estados Unidos. La demanda civil presentada en Texas por $25 millones señala que los supuestos abusos habrían ocurrido en autobuses y camerinos mientras trabajaban con la agrupación. Entre los denunciantes están Adrián Barajas, Ángel Garza y Eluit González, quien aseguró haber sufrido humillaciones, amenazas y acoso sexual durante la gira Historia de un Final. El caso también salpicó a Ramón Ayala, ya que los demandantes aseguran que presuntamente sabía de los reportes y no hizo nada. El cantante rompió el silencio en redes sociales y defendió a su familia, afirmando que confía en que la verdad saldrá a la luz mediante el proceso legal. Lady Gaga vivió un momento alarmante luego de que un hombre fuera arrestado en Miami por presunta amenaza de muerte a través de Instagram. Mark Harold, de 42 años, también habría advertido que quería atacar a tantas personas como fuera posible antes de quitarse la vida. El sujeto fue detenido tras ser detectado por el Centro de Operaciones contra el Crimen en Tiempo Real de Miami. Aunque las autoridades no revelaron los mensajes exactos, el acusado ya enfrenta cargos por amenazas escritas de muerte y compareció ante una jueza en Florida. Además de Gaga, el hombre también lanzó amenazas contra otras instituciones y figuras públicas. El caso volvió a poner sobre la mesa el lado oscuro de las redes sociales y el acoso que viven muchas celebridades, especialmente en la industria musical. La rivalidad entre Poncho de Nigris y Cibernético ya salió del internet y podría terminar arriba del ring. El luchador explotó contra el conductor durante el programa Pur de Patos y lo retó públicamente a una pelea para Ring Royal 2. Cibernético se fue con todo contra Poncho, llamándolo cara de ardilla y asegurando que está de hocicón presumiendo su evento. Incluso se metió con Leticia Guajardo, mamá del influencer, diciendo entre bromas que quería hacerla su maníaca y convertirse en el nuevo papá de Poncho. Las declaraciones se hicieron virales y De Nigris no tardó en responder en X, aunque confesó que Cibernético es su trauma de toda la vida porque siempre le hacía bullying, dejó abierta la posibilidad de combate. Está media robada porque pesa más que yo, pero si sigue y sigue, vemos que procede.

0: Yo soy Claudia Araujo y nos vemos hasta la próxima.
1: Muchas gracias a nuestra compañera Claudia Araujo por la sección de los espectáculos, que ya sabe, los puede encontrar también en nuestro portal y redes sociales de Viva la Noticia. Ahora es momento de pasar a Y que Viva el Cine para que tenga la recomendación de este día.
2: Hola, ¿qué tal? A ti que nos estás viendo y escuchando, sean bienvenidos a Y que Viva el Cine, donde tengo constantemente para ti la recomendación de serie o película para que disfrutes de un buen rato. Estamos terminando otra semana en mayo y contemplando el próximo aniversario de la primera película de Top Gun, no podría dejar pasar esta oportunidad. Por ello, mi recomendación para ustedes el día de hoy es Top Gun, Pasión y Gloria. En esa historia seguiremos a Pete Mitchell, conocido como Maverick, un talentoso pero rebelde aviador que lucha por quitarse la mala fama que su padre trajo consigo, todo relacionado a su desaparición en combate. A pesar de las reticencias, Maverick y su única familia, su mejor amigo Gus, son enviados a la escuela de armas de combate conocida como Top Gun, donde no solo habrá caras enemigas, sino también otras con intereses más agradables. Lo que este dupla no esperaría es que entrar a esta escuela cambiaría sus vidas para siempre, aprendiendo de pasiones, desgracias y la resiliencia en un entorno que lo exige. Esta película cuenta con una calificación de la crítica del 56% y de la audiencia del 83% en Rotten Tomatoes. Así que si te interesa una película de acción naval y de drama, esta es para ti. Y podrás verla en Netflix, Paramount Plus, Claro Video y en...

0: cines. Entre las notimedias del día de hoy, a través de sus redes sociales, el director de la película de Batman, Matt Reeves, ha confirmado el casting de esta segunda entrega, siendo, como se había mencionado previamente, el actor Sebastian Stan como Harvey Dent y Scarlett Johansson como Gilda Dent, su esposa, estando de regreso el actor Colin Farrell como el pingüino. Sin embargo, la actriz Zoe Kravitz no regresa para su papel de Selina Kyle, interés amoroso de Batman. ¿Qué opinas? También, contemplando el próximo desenlace de la serie más popular de la plataforma Prime Video, The Boys, se ha confirmado que el final de la serie tendrá una duración de 1 hora con 5 minutos. Y si bien al momento el episodio 7 de esta última temporada es el peor calificado hasta ahora, con 6.9 estrellas de 10 en IMDb, ¿qué opinas? ¿Estarán a la altura de las expectativas? Y para terminar, algunas notiflash. La película La Leyenda de Zelda ha adelantado su fecha de estreno, pasando del 7 de mayo al 30 de abril del próximo año. La tercera entrega de Son Como Niños ya se encuentra en desarrollo, estándose realizando de la mano de Netflix. Y se ha confirmado que Amazon ha comenzado el casting para saber quién será el nuevo James Bond, Agente 007, siendo de las voces más sonadas el actor Jacob Elordi. ¿Qué piensas? Siendo fin de semana, la cartelera disponible para ti es la siguiente: Michael, Las Ovejas Detectives, Aniversario, Mortal Kombat 2, Vencer o Morir, Super Mario Galaxy, En la Zona Gris, El Diablo Viste a la Moda 2, Billie Eilish, Hit Me Hard and Soft, El Tour, Obsesión, No Dejes a los Niños Solos, Deseo, Libres, Enemigo Mortal, Top Gun Maverick, Patas Arriba y Top Gun.
1: Esta fue la recomendación del día de hoy para ti y compárteme qué opinas al respecto. Yo soy Bernardo Hurtado y que viva el cine.
2: ¿A qué tiene esta recomendación de este día? Pues justamente es mañana cuando se cumplen 40 años de la primera película de Top Gun, así que pues es un buen momento para la nostalgia y ver por primera vez en el papel a pues Tom Cruise, un pues muy conocido actor en estos tiempos. En más, comentarles que propone la diputada Elizabeth Montoya y el dirigente de Movimiento Ciudadano en Sinaloa, Sergio Pío Esquer, elevar la conectividad digital a rango de derecho humano para estudiantes del estado. La información la tiene nuestra compañera Irene González.
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4: Con el objetivo de erradicar la brecha digital que frena el desarrollo académico de miles de jóvenes, la diputada Elizabeth Montoya Ojeda y el líder de Movimiento Ciudadano, Sergio Pío Esquer, presentaron una iniciativa para elevar a rango constitucional el derecho humano a la conectividad para estudiantes de nivel medio superior y superior. Montoya Ojeda explicó que la propuesta busca que el Estado asuma la responsabilidad de brindar herramientas tecnológicas a quienes por falta de recursos económicos se ven imposibilitados de acceder a plataformas digitales esenciales para su formación.
5: Actualmente existe una brecha considerable entre los que sí pueden tener acceso y los que por falta de recursos económicos pues no pueden acceder a diferentes plataformas digitales, y eso pues o vulnera de alguna manera también su derecho a la educación.
4: Indicó que se busca arrancar con un padrón de 50.000 alumnos en situación de vulnerabilidad en el estado. Los beneficiarios serán identificados mediante estudios socioeconómicos que ya realizaron las instituciones educativas. Por su parte, el coordinador de Movimiento Ciudadano, Sergio Pío Esquer, subrayó que de los 300.000 alumnos que existen en Sinaloa, estos 50.000 representan el sector más crítico que requiere apoyo inmediato para no quedar rezagado en sus tareas y trámites académicos. Para Ibarra Noticia informa Irene González.
2: Más información, comentarles que por parte del director del Hospital de la Mujer, el doctor José Arturo Figueroa Camacho, abordó la situación de las activaciones del Código Mariposa, señalando que hasta el momento se tienen un total de 227. Así que vamos a escuchar esta información.
0: En lo que va del año, el Hospital de la Mujer ha registrado 227 activaciones del Código Mariposa, informó el director del nosocomio, doctor José Arturo Figueroa Camacho, para Viva la Noticia. El Código Mariposa, comentó, es un protocolo que como hospital ya está establecido, no solo interactuando un solo médico, sino un equipo multidisciplinario.
6: Desde trabajo social, psicología, el personal médico, buscamos estrategias para identificar a estas pacientes que están con un código mariposa para evitar ciertas situaciones que es lo que no deseamos. Por ejemplo, que le pregunten dónde está su bebé, cómo está su bebé, que le pregunten si lo van a alimentar con seno materno. Evitar ese tipo de preguntas que se ha demostrado que sí les impacta psicológicamente a las pacientes.
2: Este código, explicó, está dividido en dos áreas, la de despedida, en donde pueden entrar todos los familiares, así como la habitación mariposa, donde la paciente está en recuperación, habiéndola fortalecido.
6: Y es un área donde anteriormente teníamos solo una camita y hemos fortalecido, y el día de hoy tenemos 3 habitaciones mariposa, porque hemos visto que cada vez es más frecuente la activación de este código.
2: La frecuencia de las activaciones respondió que no preocupa, ya que la mayoría de los casos son abortos espontáneos, y si bien se han tenido casos de embarazos de mayor edad gestacional, que en estos suele ocurrir una malformación o cardiopatía, tratándose de causas que no se pueden evitar. Así, respondió que se continúa buscando dar a conocer que el Hospital de la Mujer cuenta con la activación de este código, funcionando también como un acompañamiento en el duelo. También que se trabaja constantemente con el personal de psicología para identificar a las pacientes y brindar el apoyo en el proceso. Para Viva la Noticia, informa Bernardo Hurtado. ¡Viva la noticia! En lo que corresponde al Congreso del Estado, comentarles que extrabajadoras del CONALEP que se manifestaron interrumpieron la sesión de los diputados. La información la tiene nuestra compañera Irene González.
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4: Lo que inició como una sesión ordinaria este jueves en el Congreso del Estado terminó en una suspensión luego de que un grupo de extrabajadoras de CONALEP irrumpieran en el recinto legislativo. Los manifestantes, algunos con hasta 40 años de servicio, exigen un retiro digno y el pago de una gratificación de 600,000 pesos. Los docentes ingresaron al Congreso con megáfono en mano, denunciando que pese a décadas de labor desde la fundación de la institución, carecen de un esquema de jubilación justo. Durante la protesta acusaron directamente a las autoridades del CONALEP de mantener una narconómina y de ejercer violencia institucional.
7: Queremos justicia, ha sido mucho tiempo. Piden que cierren filas con el gobernador Rubén Rocha Moya, con el gobierno. Quieren cerrar filas con Wilfredo Vélez Figueroa, que es un corrupto, que tiene una narconómina de más de 500 trabajadores. Y no le pueden pagar a los trabajadores del CONALEP una jubilación digna. Y todavía aquí en el Congreso, haciendo uso de la fuerza, nos impiden entrar. Pues ya está en la Casa del Pueblo.
4: Tras la suspensión, el conflicto se trasladó a la sala de prensa, donde la diputada María Teresa Guerra Ochoa, presidenta de la JUCOPO, se encontraba en conferencia. En un intento por ser escuchados, los manifestantes trataron de entrar por la fuerza, lo que derivó en empujones y momentos de tensión con el personal de seguridad. Los docentes sostienen que el gobierno estatal y el subsecretario no han dado respuesta concreta a una lucha que suma ya 4 años de gestión documentadas. Entre sus peticiones destacan pago único de 600,000 pesos por concepto de retiro, homologación en condiciones jubilatorias con el resto del personal de educación media superior. Para Iba la Noticia, informa Irene González.
2: Comentarles que Sinaloa activa recursos de alerta de violencia de género, por lo que fortalecerán análisis de feminicidios. Así lo informó la secretaria de las mujeres, Ana Francis Chiquete Elizalde. La información con nuestra compañera Claudia Araujo.
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8: La Secretaría de las Mujeres en Sinaloa informó que ya fue dispersado el recurso correspondiente a la declaratoria de alerta de violencia de género en el estado, con una bolsa de más de 5.8 millones de pesos destinada a programas de prevención, atención y análisis de casos de feminicidio. La titular de la dependencia, Ana Francis Chiquete Elizalde, destacó que uno de los proyectos prioritarios será la puesta en marcha de la Unidad de Análisis y Contexto, la cual trabajará de manera coordinada con la Fiscalía General del Estado.
9: Ya se dispersó el recurso de la declaratoria de alerta de violencia de género en el estado de Sinaloa, es decir, 5,807,000 pesos ya van a estar para este programa, que justamente es uno de los más esperados porque ahí es donde tenemos la unidad de análisis y contexto. Entonces estamos muy contentas de que ya va a poder empezar a operar.
8: La funcionaria explicó que esta unidad contará con especialistas encargados de los análisis de casos de feminicidio, además de fortalecer acciones preventivas y de atención para mujeres en distintos municipios.
9: ya se dispersó el recurso de la declaratoria de alerta de violencia de género en el estado de Sinaloa, es decir, 5,807,000 pesos ya van a estar para este programa, que justamente es uno de los más esperados porque ahí es donde tenemos la unidad de análisis y contexto. Entonces estamos muy contentas de que ya va a poder empezar a operar.
8: Chiquete Elizalde añadió que, además de las labores de investigación y atención, los recursos también permitirán impulsar actividades comunitarias enfocadas en la prevención de la violencia mediante intervenciones en las colonias del sur de Culiacán con acciones culturales, deportivas y de recuperación de espacios para fomentar entornos más seguros para las mujeres. Para Viva la Noticia, informa Claudia Araujo. ¡Viva la
2: noticia! Comentarles que el director de Vialidad y Transportes en el estado, Marco Antonio Zuna Moreno, reconoció que actualmente el servicio del transporte público presenta deficiencias que se deben mejorar. La información con nuestra compañera Claudia Araujo.
8: El director de Vialidad y Transporte en Sinaloa, Marco Antonio Zuna Moreno, reconoció que actualmente el servicio del transporte público durante los domingos presenta serias deficiencias, situación que aseguró ya se encuentra en revisión por parte de la dependencia estatal. El funcionario señaló que una de las principales problemáticas es que varias rutas no operan de manera regular durante ese día, afectando principalmente a personas que dependen completamente del camión para trasladarse.
10: Tenemos un gran problema, tenemos que ser muy autocríticos. ¿Qué es lo que está mal y aceptar lo que está mal para poderlo atender? Tenemos un pésimo servicio el día domingo, pésimo, hay que reconocerlo. No todas las rutas prestan el servicio, pues ya estamos en eso, estamos poniendo inspectores de sábado y domingo, estamos checando.
8: Osuna Moreno comentó que aunque los domingos representan menor demanda para los concesionarios, el servicio no puede suspenderse ya que muchas familias utilizan el transporte para actividades cotidianas o recreativas.
10: Sí, no, y además si quieres salir con la familia, pues, o sea, no todos tienen vehículo y los que no tienen vehículo también salen a pasear los domingos. Además, la movilidad es un derecho y estamos haciendo el cómo buscar, hacer los roles, cuántos camiones van a andar por ruta. Por eso esa aplicación nos va a servir mucho.
8: El titular de Vialidad agregó que actualmente trabajan en estrategias de supervisión y organización para garantizar una mejor cobertura del servicio los fines de semana. Para Viva la Noticia, informa Claudia Araujo. ¡Viva la
2: noticia! Es así que llegamos al final de esta edición matutina, agradeciéndoles el favor de su atención, recordándoles que tienen una cita en punto de la 1:00 p.m. en la edición vespertina, así como en punto de las 6:00 p.m. en Revuelta y Media para más información. Ha sido un placer estar con ustedes y en nombre de Enrique Gil Vargas nos despedimos y nos vemos más tarde.
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0: ¡Presente, Raulito!
1: ¡Buenos días, buenos días! ¿Cómo estás? Bienvenido, Juan Cuevas, el Chiva.
0: ¡Buenos días, Raulito!
1: ¡Buenos días, César, el Guarumo!
2: ¡Buenos días, Chiva y el Sabrosito!
1: ¡Buenos días, Carlos Martínez!
3: ¡Buenos días, buenos días!
1: ¡Órale! ¡Buenos días, Raúl Castañeda!
0: ¡Buenos días!
1: ¡Órale!
0: ¿Quién faltó?
1: ¡Buenos días! ¡Buenos días, DiCaprio!
2: ¡El enchiloso Calvillo!
1: DiCaprio.
2: Bien enchiloso ahora, como no, una enchilada suiza.
1: O sea, 9:12. Cayó el rating porque
2: huele a dos cuadras, Alberto.
0: 9:12 de la mañana y le vale 3 hectáreas al gordo.
1: No le Chayito, vayas a Chayito. Decir. No le vayas a decir.
0: Una morusa quiero para reportarte con Chayito que está durmiendo en la cabina. Una nomás.
2: Al micrófono, gordo.
1: Traje un pamper. Dije, micha.
0: Ah, pues una ¿por qué? La sobra me está dando misa. Imagínense, señor, buenos días, Rolito. Platica a la gente qué fue lo que pasó.
1: Bueno, en esta mañana tan agradable llegamos un poco más a tiempo perfectamente. Aquí donde estamos el día de hoy, ubicados aquí nada menos que en
0: Tecnología
1: y confort de Mazatlán. El Garumo estaba deseoso de decirlo.
2: Sí, yo esperaba.
1: Aquí estamos prácticamente en lo que es la avenida Múnich, poquito a unas 5 cuadras del
0: encanto, mucho antes del encanto. Toque que le compre.
1: Así es.
2: Bueno,
1: son inversiones de amor, rico.
0: A ver, ¿qué pasó? Dile a la gente.
1: Entonces digo,
0: para que vea usted lo miserable que es mi amigo.
1: Un amigo de Guarumo dice. Sabrosito dice, pícheme un panecito, no, pícheme un panecito, no seas piojo, güey, yo sabes que te quiero mucho.
2: Ponte bien.
1: Mi amor, ponte bien. Bueno, y alguien gritó, ¡ey! ¡Ey, Sabrosito! Dice, tú traes la concha y es que te dé el virote.
0: Ah. Pero fueron a comprar. Dice,
4: chopeada la lechita. Ay.
2: Conmigo
1: se pararon. Fuimos caminando.
0: Cállate, tú no digas nada.
4: Faltó la leche también.
2: Ahí está.
1: Fuimos caminando. Fuimos caminando aquí a una panadería y compramos calientito. Entonces dije,
0: ¿qué compraste? ¿Compraste pan?
1: Compramos conchita, pues, pura conchita.
2: Él cooperó.
1: Entonces el capo dice, yo te doy, me dice, tráeme. Ok, no, yo para conchita.
2: Sí.
1: Oye, para mí, para
0: Carlos. Yo cooperé.
1: Para el carro, para mí, dice. Otra bien, dice. Y para el Chiva, no, Chiva.
0: No, llego yo
4: no
0: aquí.
4: No dije nada.
1: El Chiva no tiene madre.
2: Así dijo, el Chiva, así es, no tiene
4: no,
2: madre.
4: No dije nada.
1: Ni yo.
0: Llegué a Tecnología y Confort y me encuentro a mi compañero abajo de la cabina. Ajá. Comiéndose unas ricas, deliciosas, calentitas, suculentas conchitas. Bien buenas.
4: Pues yo cooperé.
0: ¿Y la mía?
5: Pero si no ha empezado.
0: ¿Por qué no me compras una
4: mía? Para que llegues temprano. ¿Ves?
0: Llega temprano. ¿Eh?
4: Llega temprano.
2: La actitud que tiene.
0: ¿Quién empezó temprano? Tú estabas abajo tragando, conchita.
4: ¿Por qué? Pues sí, porque no puedo subir, ¿no?
0: Hombre, Eva, cámbiate, Guarumo, cámbiate.
2: No, ya, ya.
4: No, pues.
1: No, hombre, te traigo bien.
2: Sí.
0: Te voy a hacer la vida de cuadrito ahora sí,
2: Bueno,
1: no lo moleste,
2: porque
1: no,
2: sí, ahora sí,
1: le pueden enviar paz.
2: Y hasta aquí nos
4: compañía. Yo vengo en paz, yo.
0: No, yo no, fíjate, ¿cómo va a ver?
1: Yo no.
4: No, gracias.
0: Una morusa.
4: Era una mitad,
0: ¿no? No. Aquí está la morusa que estaba esperando.
2: Reporte.
0: Aquí está la morusa.
2: Y que viene tan enchiloso como enchilada suiza.
0: Chayito y Ucopicio, déjala busco.
1: Antes de que continúe, un saludo, un abrazo fraternal.
4: Él está enojado con la Chayito porque no le dio boleto para
0: allá.
2: Gordo,
1: guarda silencio. No le recuerde.
4: No, vete.
2: Quítasela, sí.
4: No, te dice la verdad.
0: Chayito, buenos días. Aquí está la morusa de que el diablo está comiendo la comida.
4: No, cierto.
0: Hay un cocinero que trae.
4: No.
2: Que no se bañó.
4: Allá abajo.
0: Viene barbón. Y huele mal.
1: Antes que nada, muchas felicidades a todos los maestros. El día de hoy, 15 de mayo, muchas felicidades a los maestros. Saludos para Adrián.
0: Y el profe ahora, al profe
1: Gaby Mariano, saludos al Fernando Ulis, Fernando Alvarado, profe Faustino, profe Marcos, Celaya, pues un abrazo fuerte para ellos que son maestros. Y el Abelino. Y todos los maestros que conocemos, un abrazo muy fuerte para él. Estamos al aire y en vivo. Saludos también. Yo tengo un montón de primos que son maestros. María Candelaria Chagaray, María del Socorro Castañeda, ¿quién más? Miguel Ángel Cabanillas, ajá, Manuel Cabanillas, Yolanda Cabanillas, bueno, y hay los que me faltan, son un montón. Felicidades a cada uno de los maestros, y en especial, pues yo quería mucho una maestra que ya falleció, Alma. La maestra Alma.
0: La maestra Chayito, ¿no? La mamá de.
1: Saludos para tu mamá, que es maestra.
4: Está jubilada. Sí,
0: aunque sea acuerdo del día del maestro.
4: Ya tiene.
1: Le vas a arreglar algo el día del maestro.
4: Ya tiene 20 años.
1: Entonces, a ver, dile cosas bonitas a doña maestra Chayito. Tú eres madre, pero ante todo fuiste maestra.
4: Amá, felicidad el día del maestro, que estás muy jubilada.
0: Que estás muy jubilada.
1: Que seas feliz.
0: Está muy jubilada. ¿Le vas a dar regalo?
1: ¿En qué año ya? Mira, se sabe.
0: Miserable. Un cacahuate japonés se le dio a la mamá, güey.
4: ¿Por qué ella me pide?
0: Ay, ya te lo digo.
2: Bolsa Jumbo.
1: Se pensionó a los 60 años se pensionó.
4: No sé cuántos años tiene tu mamá.
0: No sabes cuántos años tiene tu mamá.
4: Espérate.
0: ¿Cuántos años tiene?
4: Tiene como unos...
0: ¿Qué hijo tan
4: más? 63
0: o 64. ¡Tu narices!
4: Oye,
1: 63.
0: 64
1: tiene,
0: 86. ¿Tú tienes 50?
4: Sí, o sea... No, yo no tengo 50.
0: Ya tienes 50.
1: ¿Te acuerdas de algún maestro de universidad? ¿Algún maestro especial que te acuerdes mucho?
2: Sí, claro, me acuerdo del profe Flores, del profe Cabanillas. Claro. ¿Contador público? Claro.
0: ¿Era hermano de este?
1: Ay. Mi primo.
2: Saludos al profe.
0: Todo lo que se llame Cabanilla es pariente de Raúl.
1: ¿Qué hubo?
0: ¿Sí? Son como 5 millones.
1: Fíjate que no hay tantos Cabanillas, no. Pero los Cabanillas casi que somos Cabanillas, casi somos parientes.
2: ¿Franceses?
1: No, somos
0: Cabanillas. Parece.
2: ¿Te acuerdas que nos contó que él era?
1: No, pero los franceses vienen por los castañeros. Por los peras.
2: Okay.
0: No le ve los ojos verdes de DiCaprio.
2: Yo me le du por más.
1: Así que ya lo sabes, saludos a los maestros.
0: A todos los profes.
1: Profe Sebastián Ramírez allá en Concordia. En Concordia, profe Sebastián Ramírez, un saludo muy especial para él. A ver qué me acuerdo más. El profe Enrique en Aguacaliente. Ese profe de verdad nos quería y nos atendía, hacía mucho caso. 2 años nos dio el mismo grupo. Y se tuvo que venir a Malpica. Ya le era de ir a su plaza. Y se vino a Malpico, a Rosario, o a Villa,
0: es que mira,
1: o a Villa Unión. Y una lloradera, todo el mundo se va el profe porque debíamos. O sea, no hay cosa más triste que un maestro que tú quieres.
0: Te encariña con él, se vuelve parte de tu vida. Y muchos profes de la batalla se van hasta Choice, hasta El Fuerte, a Cozalá. Diario van y vienen. Ahí lo ves en la carretera frente a Muralla esperando raite.
1: Son muchísimos. Son maestros. Y a veces las maestras tienen que quedar en los ranchos, en los pueblos. Y prácticamente ganan lo que. Pues lo hacen por la convicción, pues están, dicen, ay, ¿por qué maestro? No, señor, el maestro es el que va a los ranchitos y ahorita con tanta inseguridad, con toda cosa, aún así siguen yendo,
0: se piden raite para moverse. Piden raite a la Cruz de Lota, tanque, para aquellos lados, Potrerillos.
1: Para
0: allá
1: para la sierra, es increíble.
0: A Durango, mucha gente se mueve.
1: Un abrazo muy especial.
0: A todos los profes que le batallan.
2: La magia de la docencia.
0: Hay unos sinvergüenzas, como una mamá de un amigo.
1: No, jamás.
0: La piteaba la maestra también.
1: La maestra es muy querida por todos. Es más, hay alumnos que dicen, ¿cómo es posible
2: lo hubiera educado, pero a él,
1: si la señora era tan buena? Dice, exactamente. Así que, felicidades ya del maestro.
2: Hoy
1: es quincena. Ay, pero tú te pagas el martes.
0: ¿Para qué quiere dinero? ¿Para qué?
2: A ver.
0: ¿Para qué quiere el dinero?
2: No,
0: para guardarlo.
2: No lo comparte.
0: Para ahorrarlo.
4: Dile.
0: Ojalá y de todo. Espérate, voy a hacer una
4: oración. Comprar leche.
0: Voy a hacer oración yo solo.
4: Con Frey.
0: Señor, buenos días. Soy yo otra vez.
2: Buenos días.
0: Gracias por este día, señor. Yo nunca te pido nada, pero hoy sí te pido de favor muy, muy, muy especial. Ajá. De número uno te pido que el DiCaprio que pichó los 4 panes. A los 4 les pegue el chorro, señor.
2: Amén.
0: Y a los 4 les pegue chorro, señor.
4: No, yo comí también.
1: Dios te va a contestar. Lo siento.
0: Que le pegue diarrea a los 4, señor.
1: Dice, yo te va a contestar. Lo siento, Chiva. Pero ya me hicieron una petición y me dijeron, gracias, que nos caiga bien. Entonces ya le di la...
0: No, pero Dios me saca eso a mí, no a ustedes.
1: Bienvenido, Ramiro. ¿Cómo está? Vamos a una pequeña pausa, Ramiro.
3: Saludos.
0: Ramiro. Ay, Ramiro.
2: Me siento como en el béisbol.
0: ¿Te trajo pan tampoco aquí, Ramiro?
3: No, no. Ni pan, ni tamales, ni cacahuates rancios.
4: Tamales son los de los dos.
0: ¿Qué miserable le debe decir una persona?
1: Ya vamos a pausa, comenzamos con más.
0: Cacahuate a su mamá.
2: Bolsa Jumbo, bolsa Jumbo.
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0: Continuamos, amigos, aquí en tecnología. Y con Ford de Mazatlán. Hola, excelente mañana, amigos. Gracias por acompañarnos en este 15 de mayo. Felicidades a todos los maestros de antemano, muchas felicidades. A usted está cumpliendo años, saludos para usted definitivamente, muy contentos esta mañana. Y bueno, agradecemos a nuestros gentiles patrocinadores esta mañana, como son, mi estimado señor.
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0: ¡Órale! 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
2: Uno para acá. Ok. 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
0: ¡Qué bien dicho, DiCaprio!
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0: ¿Qué números son?
2: 02 y 93.
0: 02 y 93.
2: 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Tenemos saludos rápido, gordo.
0: Bueno, rápidamente un saludo muy especial, con todo gusto. Ay, es que.
3: Kevin el güero.
0: No, don Jorge tiene su hija. Don Jorge, saludos. Dice: mi hija es maestra, se llama Cintia Figueroa Guzmán. Allá está en Compostela, Nayarit. Muchas felicidades para ella.
2: Ah, mira.
0: Claro que sí, saludos, pues. Fíjate, Compostela, Nayarit. Cintia Figueroa Guzmán. Muy bien, muchas felicidades. Rato,
1: ¿no? El sacrificio que tienen que ir lejos de casa, pero están ejerciendo la profesión, ¿no?
0: Así es.
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2: 9:40, llegó el momento serio de los hijos de la remangada.
0: Muy serio.
2: Tú que tienes un problema amoroso, mándanos tu WhatsApp al 6691-40.
3: Bueno, iba a dar mi número, güey. No. 6699-8139-51.
2: Pero iba a dar mi número, güey.
3: No.
2: Ahí me asusté. Empieza igual que el mío, dijo.
3: No.
1: Si así no para de sonar el cel del Chivas. No lo he dado al aire.
2: Son los cobradores.
3: Sus fans.
2: Uy, sí. El club de fans. Se llama Chivas Locas.
3: La Chivas.
2: Ay, qué hermoso. Quítate de aquí, no estás haciendo nada tú.
3: ¡Hombre, ya!
2: Este es Raúl.
0: Caso de la vida real.
2: ¿Qué está bien? Tenemos un recar de 15 más o menos.
0: ¡Ah, sí!
4: ¡Oh! ¡Ay! quincena. Oh, oh. No me busquen, tengo muchas deudas.
3: Ay, no.
4: Me vino para prestar. Hay que pagar lo que se debe.
2: Ramiro cruzó nadando el río Granera. Esta es la carta de la WR, Ramiro Raúl.
5: Hoy es día de quincena, pero hay muchos que no festejan el día porque no hay quincena. No pedirán prestado porque hay que pagar deudas, pero es día de quincena.
3: ¿Quién, yo?
2: A ver, ahí va la versión pirata.
3: No, no estoy pirata.
2: La versión sucia.
3: Ah, hombre. Y en chiloso. No, no estoy chiloso.
2: Zapato roto.
3: ¡Oh!
2: ¡Oh!
3: ¿Quién me escribe esta
2: cartita,
3: no? Porque ya no.
2: ¿A ti? ¡Nadie!
3: Porque ya no hiciste las cartas. ¿Qué, mamá?
0: Fíjate, antes de que empiece la cartita, saludos para el Nayillo que nos está escuchando allá en Paso Robles. Saludos para el Nayillo, dice. Y me está preguntando el señor Luis, dice: oye, Raúl, pregúntale al DiCaprio. Desde aquí a de Paso Robles nos preocupa. ¿Y se bañó hoy el DiCaprio? No sé, yo no le puedo preguntar porque no quiero hacer enojar.
3: No creo.
1: Por fortuna, por las ondas gercianas, no llegan los aromas todavía.
2: No llega, ¿no? Para, o sea, allá.
1: No llega para allá la
0: cinta. Ah, sí, pero para acá sí llega.
3: Sí llega.
2: Sí llega, para acá sí llega, güey. 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Este es Raúl, caso de la vida real.

0: No seas malo.
1: Buenos días. Ya. Buenos días. Me llamo Porfirio. Buenos días, mucho. Me llamo Porfirio. Tengo 44 años de edad. En estos 44 años, pues he tenido pues muchas novias, pero ya me enamoré de una muchacha que tenía una niña. Y la acepté y nos juntamos y pues, tratamos de hacer la vida juntos. El problema, muchacho, es que yo guardo mi dinerito en la casa y de pronto llego y me hace falta dinero. Y de pronto me faltan que 300, que 400, que 600. Y me va haciendo falta dinero y ella no me dice que lo agarra. Digo, no hay problema, nomás que me diga. Resulta que llegó una señora a cobrarle un dinero y me dice que era una cundina que tenía. Digo, ah, ya se la entregó. Ella no estaba andada con su mamá. Sí, ya se la entregó, le tocó el número uno, dice. Fue de 20 mil pesos, ya se la entregamos la cundina, pero ahora tiene que pagar ella 1,000 pesos a la semana. Oh. Ah, ok, y va atrasada con 3 semanas, me dice. Entonces cuando llega con la niña, le digo, oye, fíjate que pues vinieron a cobrarte la cundina, me dice que ya tiene el dinero, ¿qué pasó con ese dinero? ¿O por qué no me dijiste nada? Es que se los presté a mi mamá porque iba a ser su cumpleaños y quería hacer una fiesta. Está bien, dije, no hay problema. Familia, al final de cuentas, ¿no? Pero sí me hubiera gustado que hubieras dicho. Hace días yo tenía una esclava que me regaló mi papá de oro con una ancla así dibujada. Y no la encontraba y empecé a buscarle. Oye, mi esclava no la encuentro para ponérmela. Pues un domingo que íbamos a dar la vuelta. Y resulta que encontré una boleta de empeño. Y la empeñó. Y ya está perdida porque no pagó. ¿Qué hago, muchachos, con esta muchacha? No quiero estar solo, pero tampoco quiero que me estén agarrando mi dinerito.
2: No, pues obviamente.
3: Hay un dicho que dice, más vale solo que mal acompañado. Aquí es abuso de confianza. Sí,
1: la neta, qué gacho. Más vale solo.
2: Oye, pues si estás contigo ahí, o sea, imagínate, mañana o pasado tenga los calzones ahí, va y los vende. Te deja sin calzones.
3: O peor aún, la idea de mañana que no tenga nada de valor, pues vámonos para afuera también.
1: Mira, el dinero como quieras, pero la cadena de tu papá que tiene un valor sentimental.
2: No, pero es que
1: ahí
2: va agarrando eso, va
1: empeñarla.
2: Entonces, oye, si tú le das suficiente.
1: ¡Ay, saludos, adiós! ¿Por qué
2: está gastando tanto? ¿Por qué está gastando tanto? ¡Qué barbaridad! Pues eso.
1: ¿Tú qué piensas, Ramiro?
3: Definitivamente.
1: La carta vale, del doble R, porque acá hay el R.
3: Más vale solo que mal acompañado, porque esas acciones son de una persona que no te quiere y te ve como su cajero electrónico. Nada.
2: No, pero es que si tú pides, ¿sabes qué, mijo? Voy a ocupar esto, me das con esto. Ayúdame. Pues yo lo agarro, ayúdame. O sea, él
3: amorosamente le echa la mano, apoya y todo, pero aquí ya están tomando
2: sí atribuciones. Mi amor, ¿me das para esto?
1: Épale, épale. Tiene que agarrar la mano también a Ramiro, que
3: no te están viendo. Es una voz, Raúl, no te ve.
1: No es tele, radio.
4: ¿Tú qué piensas, cochinero?
5: No soy cochinero.
4: ¿Tú qué piensas?
5: No, porque por lo que dice, yo estoy de acuerdo con lo que dice Ramiro.
1: ¿Qué dijo Ramiro? ¿Qué dijo?
5: Que mal solo, mal acompañado.
1: Mal solo, mal
2: que. Mejor
1: más
2: solo que me mal acompañado.
5: Acompañado.
6: Más vale cholo que mal acompañado.
5: Ah, no, ese cholo, ya no
1: sé. No, por fin, la neta.
2: Mi estimado Ramiro, usted déjese tranquilo, pues.
1: Mete tu dinero al banco y no deje nada en tu casa de valor, güey.
2: Pues sí.
1: Acá me dijo la cosa, güey. La droga de delincuencia, güey.
2: Sí. Si tú no la comes, ella sola se va y pues no puedo agarrar más nada. Entonces, definitivamente, pobrecita muchacha, pero a lo mejor por algo la dejaron.
1: No te quiere.
6: Huye, Porfirio, huye.
1: Sí. Aprende el DiCaprio, 50 años solo. Le robó el dinero el Nacho, es un novio, pero de momento nomás poquito.
2: Pero se lo regresó. Vamos a regresar con más de los hijos.
6: ¡De la remada!
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0: ¿Cómo se llama una cosa, gordo?
1: No, es que hay que preguntarle las dudas, aunque pueden ser preguntas tontas, hay que hacer las preguntas a los que saben para que te aclaren y te informen. Esa es la gran oportunidad que tenemos los locutores que hacemos preguntas. Amigo, muy buenos días, gracias por acompañarnos. Estamos aquí en Tecnología y Confort de Mazatlán. ¡Qué barbaridad! Perfecto. Ahorita, pues ya obviamente estamos viviendo unos calores anticipados.
0: Definitivamente ya se siente
1: el calor muy fuerte. Y ya antes tú decías, ay, pues tiene aire acondicionado, que, o sea, tiene dinero, es un lujo.
0: No, es un
1: confort, porque a veces
0: una necesidad.
1: Cuando hay básica. es prácticamente alimento de la canasta básica, dijera.
0: Además, ¿cómo no comer frijoles? Pero pues, el aire no.
1: No, es que si no duermes ahorita con aire, así, híjole, pues no duermes, obviamente. ¿Qué pasa cuando se te va la luz o hay una escala y otra vez
0: los gastos? Es un martirio.
1: Fíjate, nada más te voy a decir una cosa. Cuando yo me voy en el camión y a veces se descompuso el aire, con la ventanilla, si se siente el aire caliente, ya vamos despiertos todos. Nomás va la luz, va con el aire acondicionado, pasan 15 minutos y estamos.
0: El aire a gusto. O se para el camión y empieza uno como que, güey, camínale, ya vete sudando, vámonos.
1: Pero para que usted esté cómodo, confortable y duerma a gusto, definitivamente, pues venga aquí a Tecnología y Confort de Mazatlán, que tiene la mejor forma usted que se puede hacer de un aire acondicionado o equipos también de un refrigerador, con el programa ASI. Y si es que yo no tengo ahorita 7,000, no tengo 5,000, no tengo. Oye, el programa ASI es una forma. Realmente una forma de dar crédito para usted.
0: Están los ingenieros Inés y Oscar. ¿Cómo están, muchachos? Buenos días.
2: Buenos días. Saludando a toda tu audiencia.
0: No, es que es una chulada venir con ustedes porque el plan de financiamiento está muy accesible para todo mundo y la verdad que ya, como decía Raulito y decían ahorita afuera del aire, es una necesidad básica el aire acondicionado.
2: Así es. Nosotros, mira, hemos estado viendo cómo se ha contraído la economía en el país y en nuestro estado, y no se diga en nuestra ciudad. Ajá. Y precisamente apoyamos mucho esa parte del crédito a través de CFE, y tenemos ya un crédito también de la empresa, que aquí mismo nosotros
0: te podemos dar un crédito.
1: Qué bien.
0: Todo para arriba va, buena la cosa.
1: No, es la confianza.
0: Eso se refiere para gente que a lo mejor no tiene su casa propia o gente que...
1: Porque a veces que no quiere...
0: O lo quiere pagar.
1: No quiere tardar tanto tiempo.
2: Sí, mira, lo que pasa es que como hay ciertos requisitos y mucha gente heredó la casa del papá, de la tía, de la abuela, y no hicieron cambios y no pueden entrar al beneficio del programa. Bueno, pues no les cerramos las puertas, les abrimos una opción para que ellos tengan esa oportunidad.
0: ¡Ándale! ¿Y qué ofrecemos? ¿Y que, por ejemplo, aire que 110, 220 también, o sea, los dos?
3: Sí, manejamos 110, 220, equipos desde una tonelada hasta dos, por medio del programa. Y como dice, ahora ya también es más fácil porque ya nada más te piden el puro recibo de la luz y una identificación oficial.
0: Nada más. ¿Se hace por teléfono o hay que venir para acá?
2: Hay de las dos formas. Puede ser por teléfono, vía WhatsApp, haciendo un enlace. Obviamente sí hay una visita previa para conocer a la persona y ver la instalación que se va a hacer. Es todo, es muy sencillo y pueden venir y visitar y ver qué equipo se quieren llevar, qué refrigerador, qué lavadora, qué aire acondicionado.
0: Nomás puro mini split. Aparte, una lavadora, un refrigerador también entran en el paquete.
2: Así es, ándale. Y también se acaban de agregar abanicos. Ventiladores, así es.
0: Es que un abanico y un aire, no, hombre, pues hasta frío te va a dar, compadre, a gusto. Va a parecer que está en Durango, en la Sierra, Mexiquillo. tenemos mini split de una tonelada, dos toneladas, una y media, todo, Raúl, mira.
1: Mira, ahí te va. Tenemos una lavadora automática Mirage, Mirage 22 kilos modelo. Un año usted puede pagar de 2,923 pesos a 6 pagos.
2: Es por bimestre, por recibo. Bimestre. Por recibo.
1: Por bimestre, exactamente.
0: ¿Cuál recibo? El de la luz. No se le olvide.
1: También puede pagar a 2 años 1,609,12 pagos. Bimestrales. 3 años 1,177. O sea, prácticamente tú destinas lo que... Bueno, hay que pagar la luz y haces el pago y ya lo tienes preparado, exactamente.
0: ¿No incluye instalación o la cobran aparte? ¿Cómo está la cosa?
2: En el aire acondicionado el equipo tiene que ir instalado. Por cuestiones de garantía.
0: Ajá. Ustedes lo van y lo ponen.
2: Así es. a nosotros, nosotros tenemos una supervisión del programa que vienen y checan que efectivamente se cumpla a cabalidad el contrato que ellos firman, donde va el suministro al equipo, la instalación. No es una instalación básica sencilla, ¿no? Es una instalación que tiene que ir acorde con todas las normas y especificaciones de la comisión.
1: Muy bien.
2: Va aislado, va a impermeabilizar la tubería, tiene que llevar sí o sí una base de herrería para que el equipo no quede
0: al interferir.
2: No, la verdad que está muy bien la instalación.
3: Así es, lo único que no incluye es lo que es la alimentación eléctrica, ¿no?
0: Eso sí, ya cada quien, pastilla, cable, todo te lo tienen que poner.
3: Sí, así es, porque
1: o sea, prácticamente la básica, ¿no?
3: Sí, es la instalación básica. Lo que pasa es que el programa es una sustitución y se utiliza lo que el cliente ya cuenta, con lo que ya cuenta en su domicilio, ¿verdad?
0: Pero aún así
1: está bien.
0: Porque mira, por ejemplo, dice,
1: por ejemplo, tú ya tienes la instalación básica.
0: El Chocorrol cobra 300 pesos por instalarlo, pero te lo deja así con la pata para arriba. En vez de entrar el aire para adentro, al ladito para afuera. Entonces mejor los expertos de tecnología y confort de Mazatlán.
1: No, y ya por ejemplo, si el aire, son equipos, son máquinas, si te sale malo, pues oiga, ahí está, es cierto, mira, te le falló esto, toda la cosa, ahí entra la garantía, ¿no?
2: Así es. De hecho, todo va contractualmente. Si usted al adquirir un equipo está obligado a seguir con la empresa dándole sus mantenimientos para que proceda los años de garantía en el equipo,
0: que no tenga ningún problema.
2: Es como una agencia
0: del carro, ¿sí?
2: Para que no tengamos problema. ¿Por qué? Porque muchas veces hay otros instaladores, van, le meten mano, manipulan y cometen errores.
1: Exacto.
2: Precisamente.
0: Un aparato, ¿es qué garantía te dan?
2: A ver, Oscar.
3: Las garantías para la marca Mirage son 3 meses en partes eléctricas y 1 año en compresor. Y para las otras marcas que manejamos, que es la marca Aurus y Aux, manejan 5 años de garantía en compresor y 1 año en partes eléctricas.
0: Esas marcas no son, a lo mejor no estamos tan familiarizados, pero son buenas.
3: Sí, son muy buenas.
0: De buena calidad.
3: Sí, así es. Nosotros somos directamente el centro de servicio para validar la garantía de Aurus y de Aux.
1: Ahora yo le voy a hacer una pregunta. Oye, tenemos que tener un consumo mínimo en el recibo de luz, ¿cómo, cuántos más o menos pueda?
3: Así es, para lo que respecta a lo que es lavador y refrigerador, tienen que tener un consumo mínimo de 200 kilowatts mensual o 400 bimestral. Y para lo que es
1: mínimo. ¿Cuánto puede ser más o menos? Bueno, ahorita como están las cosas, pero
2: 400 pesos.
3: Sí, y para el aire acondicionado el equivalente son 400 mensual y u 800 bimestral.
0: Está bien, 800.
1: Muy... Ahora, por ejemplo, yo me voy a casar, ya tengo la casa hace tiempo.
0: Chiquitín.
1: No te pongas celoso,
0: espérate. Imagínate, oye, es que eso de que se van a casar es obligación al aire acondicionado, güey. Y luego está uno sudando y luego te deshidrata.
1: Puede faltar el sofá, puede faltar los
0: todo, platos, mesa, silla.
1: ¿Y el aire?
0: No. Y una almohada.
1: Sí.
0: Oye, ¿por qué no te coge el cuello?
1: No puede faltar eso, definitivamente. Pero dice, bueno, ¿sabes qué? Estamos pagando, podemos el programa así, pues echarnos el plato y mira, ¿sabes qué? Una lavadora.
0: ¿Qué requisito ocupa cumplir?
2: Fíjate, lo que acabas de decir bien importante, las nuevas parejas que quieren su vivienda, ahí dentro del programa se llama vivienda nueva.
1: Ándale.
2: Normalmente en esto tienes que tener un consumo mínimo de 2 años, pero para vivienda nueva ya lo aprobaron.
1: Órale,
2: o sea que las nuevas parejas pueden tener la opción de adquirir su lavadora, su aire acondicionado, sus ventiladores y posiblemente hasta sus paneles solares.
0: El ingeniero candidato pregunta. Teléfonos donde pueden pedir información, muchachos, ¿la saben aquí?
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0: 6694, me lo aprendí, Oscar.
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2: La verdad que los invitamos a que manden su recibo sin ningún compromiso al WhatsApp y les podemos hacer una propuesta. Los paneles solares, ahorita hemos estado dándole duro ya, gracias a Dios ha habido muy buena respuesta, sobre todo los que tienen tarifa DAC, que pagan, sí, 5, 6, 7, 8 mil pesos.
0: Negocios, tienda, el comercio.
2: A negocios también ya ha entrado el financiamiento. Hay refrigeradores, pasteleros, refresqueros, todos esos se pueden financiar. Todas las tiendas pueden entrar, siempre y cuando estén dados de alta en Hacienda.
0: Como negocio.
2: Como negocio y y tengan también su recibo de luz.
0: ¿Hay un plan para ellos también, para pagos?
2: Sí, para todos ahí existe un plan. ¿Y hay financiamiento?
0: ¿Y le conviene a la comisión hacer eso?
2: Sí, porque si cuando tú cogeneras tu propia energía. Sí, ayudamos a CFE para que lo la poco producción. O mucho que él produce abasteza a toda la población.
1: Es. Porque es que definitivamente la comisión, pues su compromiso es estar invirtiendo y
0: satisfacer generar la necesidad.
1: Y satisfacer todas las necesidades. Año con año las necesidades se incrementan. ¿Por qué? Pues la población crece. Entonces, obviamente, que necesita inversión. Si tú estás apoyando a los paneles solares, obviamente estás generando energía limpia.
2: Así es.
1: Y estás contribuyendo.
2: Y pues como ustedes dijeron al principio, el calor está anticipado.
1: Así es.
2: Y deja de eso lo anticipado. Año con año siempre un grado dos arriba el calor. Ajá. La verdad
0: es... Y la luz más cara.
1: Este año pues no tuvimos ni mango porque hizo calor.
2: Fíjate que yo soy de Escuinapa, y tristemente te puedo decir que la gente de allá... Está muy, muy triste porque sí. No va a haber producción de mango este
1: Hasta
2: año.
1: Hasta yo que me como una cava diaria.
0: ¿Cuánto es el pago mínimo? ¿Cómo te puedo explicar? ¿Para una casa le convienen los paneles?
2: Sí, mira, es muy simple. Como pago mínimo no te lo puedo decir, pero sí te puedo decir que haciendo un estudio en tu casa, prácticamente es lo mismo que tú pagas en tu recibo, va a ser el abono que tú vas a dar de los paneles.
0: ¿Y qué vida tiene esos paneles?
2: Los paneles tienen una vida de 25 y 30 años.
1: No manches.
2: El crédito dura 5 años. Ajá. Haz de cuenta que tú terminas de pagar en esos 5 años y los otros 20, 25 años.
0: A disfrutar.
2: Sí.
0: Puedes bañarte, poner un aire en el baño, gordo.
2: Es muy sustentable.
0: A gusto, pende el minifil. Lo pone y me vale madre, a gusto para estar allá.
1: Bueno, entonces, ¿y los paneles se hace un estudio más o menos de la casa o
0: la necesidad que tenga?
2: Sí, normalmente.
1: O con el recibo.
2: Con el recibo de luz podemos darnos cuenta. Cuando es una vivienda nueva o es una empresa, pues sí hay que hacer un estudio de cargas de todo lo que tienen. Pero cuando es una casa ya tenemos la referencia con sus consumos en su recibo de
1: servicio. Sí, por ejemplo, si yo y el otro somos muy calurosos, por ejemplo, en una sola habitación, ¿qué vamos a hacer?
2: Pues y mucha fricción,
1: pues 1, 2, 20 a 18 mínimo.
0: La ventaja, Raúl, de acercarte con los expertos.
1: Sí,
0: pues ellos te dicen, ahorita que están hablando fuera del área, 110 la diferencia, 220, ¿qué te conviene más? ¿Cuánto gastas de luz? O sea, ya sea paneles, aire acondicionado, lavador, refrigerador, tecnología y confort de Mazatlán. Aquí mismo en Mazatlán, no ocupa ir a Monterrey o Guadalajara. Aquí mismo te asesoran y te dan el
2: sí, la verdad que aquí en Mazatlán hay mucha capacidad de técnica. Pueden asistir con nosotros y los vamos a apoyar y los podemos acompañar en todo el proceso hasta que estén conectados. A ustedes no les van a cobrar un peso hasta que CFE ya conecte.
1: Órale,
2: perfecto. Su medio direccional y empiece ya a cogenerar su energía. Mientras tanto, no les cobran nada.
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0: 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Venga con los expertos. Rufino, ¿cómo estás, hermoso? Está buscando al DiCaprio ahí abajo. Bueno, fue el DiCaprio, dice. Rufino, con los expertos profesionales que te van a asesorar y te van a llevar todo un proceso adecuado a tus necesidades.
1: Muy importante, órale.
0: Ya, ¿algo más que decir, muchachos?
2: No, y simplemente invitarlos y sin ningún compromiso, la verdad, hagan una prueba, visítenlos, mándenos su recibo por WhatsApp como gusten, y se les hace una propuesta para que ustedes ya les chequemos, les digamos, mira, les conviene esto, les conviene aquello, les conviene lo otro. Los precios tú los puedes ver un poquito, a lo mejor te asustan, dicen 2674, Pero si lo divides entre semanas, son pagos risorios.
0: No, y la comodidad de levantarte fresco, a gusto, dormir a gusto, por lo menos para dormir.
1: No de malas.
0: No de malas. Eso es el DiCaprio, güey.
3: Sí, aparte de que nosotros manejamos, se manejan financiamientos de plazos desde 1 hasta 4 años. Si el cliente adquiere el equipo 4 años, no está obligado a pagarlo al plazo total, ya que lo puede liquidar en cualquier momento y también puede hacer abonos anticipados o puede hacer abonos directo a capital.
1: Eso es lo que le iba a preguntar.
0: Está muy interesante. Muy y aparte, bien. Cuando ya es para que la comisión te dé la confianza o te dé para trabajar con ellos, no es cualquier empresa.
2: Haciendo una pequeña observación: CFE solo es el mecanismo de cobranza. Quien da el financiamiento es el programa ASI.
1: ASI.
2: Ellos son los financieros a través de FIPATERM.
1: Y la comisión es el
2: mecanismo de cobranza. ¿Por qué? Porque así la gente, pues tenemos la necesidad de la luz.
1: Así es.
2: Y dicen, bueno, pues hay que pagar, si no nos van a cortar.
0: Ahí no hay vuelta de hoja. Consigues. Puedes no tener frijoles, pero para luz tienes que pagarla.
1: Sí, si fuera otra empresa comercial acá y se te están hablando.
0: Ay, luego pago. Y
1: mira, me están hablando a mí ahorita. Ahí está. Ingeniero, muchas gracias. Ay, Oscar.
0: Gracias,
1: nada, para servirles.
0: Tecnología y confort.
1: ¡De más atrás!
0: Pausa, les deseamos que más de los hijos.
1: ¡De bancada!
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0: con más alegría y más ambiente, por supuesto. La mencionaría. Gracias. Señor ingeniero, muchas gracias. Gracias. Un placer. Gracias. Qué barbaridad. Gracias. Oscar. Gracias. Luego ahí te busco
1: para que me ponga un mini split.
0: ¿Vas a ir tú o mandas un chalán?
2: Manda aquí.
0: ¡Ah! ¡No, no, no!
1: De volante, no, no. 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
1: ¿Cómo tenemos, Ramiro?
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1: ¡Vamos con información!

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1: Esperamos. Son las 10:44. Vamos con información. Adelante, Carmillo. Buenos días.
2: No lo compré.
3: ¿Qué pasó?
2: No lo compré.
1: No da menciones, no manda saludos.
0: Entonces, ¿qué haces?
1: No mandas besos, te bajas en la entrevista.
0: No soy foto. Oye, ¿qué viene? A ver, pero ¿cómo quedaron los Pumas y qué jugó ayer?
2: Ah, los Pumas, sí. Perdieron los Pumas. ¡Sí!
1: Pachuca, Chivas, va a ser la final. Chivas campeón, ya lo vi. Te aposté un desayuno.
2: El Cruz Azul va a ganar.
1: El Cruz Azul va a ganar.
0: Es que sigue ahorita Chivas y Cruz Azul.
4: Bueno, vienen los partidos de vuelta. Sábado, Guadalajara recibe a Cruz Azul en el Estadio Jalisco, Porque tanto el Azteca, que ahorita ya lo llaman con una marca de banco, el Estadio Akron de Chivas, como el Gigante de Acero de Monterrey, ya los tomó la FIFA,
0: ya no pueden jugar ahí.
4: Entonces Guadalajara, su encuentro de vuelta es en el Jalisco, el próximo sábado, 6:00 p.m, tiempo local.
2: ¡A las 6!
4: En caso de un empate o victoria, pasa a Chivas, Cruz Azul tiene que ganar sí o sí.
2: ¡Ah, va a pasar a Chivas! Siguiente.
4: Se quedan empatados. De la otra llave, ayer ganó Pachuca 1-0 con gol de Indrisi. Pumas tiene que ganar.
1: Ramiro, tiempo fuera, permítame que te... Quedas contratado, güey. Qué bonito hablas, güey.
4: Gracias, sí, Chivas.
1: Parece que sabe de deporte, güey. Y está soltero, güey.
4: Aparte,
0: ¿Soltero? ¿Dónde está, doña Antonia?
1: ¿Cuántos años tienes tú, Ramiro?
0: Vamos a...
1: 40. Este con 50. Renovamos la plantilla 10 años.
0: 10 años. Oye, ¿cuándo inicia el mundial?
4: El mundial ya es en vez de junio, mediados de junio. Arranca.
0: ¿Pero cuándo inicia?
1: Pregúntale de deporte a Ramiro. Y este bueno para ver. Ahí te va. ¿Cómo quedó Chivas con Azul y quién metió los goles?
2: Ahí va.
1: ¿Cómo quedó Cruz Azul, Ramiro?
4: Quedaron 2-2. En las dos ocasiones el Guadalajara iba ganando. Y al último el Cruz Azul empató con un penal que muchos decimos no.
1: ¡Qué huele! ¡Qué huele! Para que vea la diferencia.
0: ¿Fue penal o no fue penal?
4: Fue penal porque lo marcaron.
1: ¡Te vas a ir!
0: ¡Una falta!
1: Chaito, aquí tenemos el reemplazo perfecto del DiCaprio. Cuando tú digas, bañado.
0: Aparte, Ramiro huele.
1: Bañado, perfumado. Soltero, con ambición, así conocimiento, con preparación. Sueños,
4: con ganas de salir adelante.
2: ¿El Ramiro está casado?
0: No.
1: Tiene ganas de trabajar. Este, bueno, para nada, nomás tiene ganas de trabajar.
0: Ya vámonos, gracias, Rubén.
1: ¡Era remarcada!
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3: Todo en la vida es dádiva. El árbol nos brinda su sombra y la delicia de su fruto. Las flores nos adornan el mundo. Todos tenemos que hacer lo mismo, ¿no crees? O más o menos todos los días, pero llenando de amor auténtico cada instante. Y así, nunca habrá rutina y nunca habrá hastío. Por ejemplo, para tener un amigo hay que serlo. Y esto es lo difícil, porque por lo general los seres humanos somos egoístas. Nos gusta que nos den, que nos busquen, que nos consuelen, y pocas veces nosotros somos los que tendemos el puente para buscar a los demás. No, no te preguntes si eres feliz, pregúntate si son felices los que están contigo. Y cada mañana dispón tu ánimo a dar lo mejor, ¿sí? Lo mejor de ti, para el bien de quien te trate. Y vive cada día con gratitud, como si fuera el último de tu vida. Soy Meche Contreras, gracias por escuchar y hasta la próxima.
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escuchar tema creo de banda La Única del Rancho. Vámonos ahora con más música. Tenemos a Alfredo Olivas, Vete. 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Son las 12:10. 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

con 13 minutos. 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
1: Escuchamos el tema a cargo de Raymix, Soy Migajero. 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Son las 12 con 16 minutos, 12 con 16. 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

Vamos, escuchar el tema a cargo de Edén Muñoz, Lejos Estamos Mejor. 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Son las 12:50. 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

0: amigos, ¿cómo están? Muy buenas tardes, qué placer saludarlos como siempre a través de nuestra estación 105.1 FM, su estación, qué buena es la RJ. Hay novedades el día de hoy, hay mitotes, se nos cayó Don Pedrito sola. Dije yo, ¿qué le pasaría a Don Pedrito? Pati Chapoy dijo, tuvo que ser hospitalizado de emergencia. Dije, pues, ¿qué le pasaría al Pedrito, verdad? Pero no, fíjate que lo que pasa es que andaba caminando plácidamente allá por Polanco, él, ¿verdad?, en la Ciudad de México, en aquellas calles pobres de Polanco. Obviamente, como todo mundo sabe, el área de Polanco es un área nice. Entonces andaba caminando, el señor se tropezó y se lastimó y se abrió una ceja. Entonces lo tuvieron que hospitalizar para coserle la ceja y todo, y aparentemente pues está recuperando. Pedrito quedó de no ir a trabajar el día de hoy porque dice que se levantó todo dolorido, o sea, le duele todo el cuerpo. Pues ya sabes, uno de una caída, un plebe de una caída de 2, 3 años, 5 años se recupera rápido, más ni siente nada, pero un adulto ya de... ¿Cuántos tendrá Pedrito Sola? Unos cerca de los 80, yo creo. Setenta y cinco sí tiene. Ahorita vamos a constatar la edad de Pedrito Sola acá, nuestra investigadora América Ciaruki. Ella nos va a investigar cuántos años tiene Pedrito Sola. Pero bueno, afortunadamente solamente fue el susto, solamente fue la caída. No va a estar en el programa de Ventaneando. Pati Chapoy dice pues que todo está bien, gracias a Dios, etcétera, ¿no?
1: 79 años tiene.
0: ¿Qué te dije? ¿Eh? Andaba ochenteando, te dije que ya andaba ochenteando. 79, Don Pedrito. Ahora imagínese una caída a los 80, no, 79 pues años. A veces no te levantas, a veces te quebras la cadera, la patita, el bracito, lo que
1: ya
0: sea.
1: Ya no hay refacciones.
0: Ya no hay refacciones de esas. Oye, y fíjate que ya ves que el rey grupero, pues ahí tuvo pleitos con Niurka, anduvo con Cintia Clitbo, o sea, es un hombre pues muy solicitado, el rey grupero.
1: Polémico.
0: Pues dice que alguien le hizo brujería, que él, y ponen a Niurka ahí como la supuesta, ya ven que dicen que ella practica la religión de la santería. Entonces, por ahí me enteré, o sea, yo me enteré, ya sabes que yo estoy en todo,
1: en
0: ¿verdad?
1: Todo.
0: Investigo las cosas y ando buscando notas y todo. Pues entonces estaban comentando, nada más y nada menos, que Rey Grupero causó polémica al asegurar que sufrió extraños malestares. De repente le empezó a doler el estómago y todo, pero bien raro. Y entonces dice que de repente empieza a vomitar pescaditos transparentes. Haz de cuenta, le empiezan a salir como pescaditos de la boca cuando está vomitando, así como que transparentes. Y estoy, pero ¿cómo que es esto? O sea, ¿cómo que estoy vomitando pescaditos? O sea, ¿qué onda? Y entonces todo sacado de onda. Aparte dice que se le empezó a caer mucho el cabello, que encontró amuletos, uñas y cabellos escondidos entre su ropa. O sea, como que alguien le quiso hacer eso es brujería, plebes, eso es magia negra, está muy raro.
1: Qué
0: eso
1: miedo.
0: Te ando vomitando pescaditos, o sea, como que, ¿qué onda, no?
1: Y el pelo y todo.
0: Y que se te caiga el pelo largo, y él echaría la culpa a Niurka. Dice que podría ser Niurka, que porque tuvieron ahí sus pleitos y todo, pues yo qué sé, en fin. Bueno, nos encontramos el día de hoy aquí en Bahía, Cerrito Residencial. Ajá. Soy su amiga Aide de la Puente. Arranqué con todo el espectáculo el día de hoy.
1: Como siempre.
0: La verdad es que hay mucho chisme. Esto es algo de lo que el día de hoy les traigo y les voy a platicar, porque la verdad está bien interesante el chisme el día de hoy, plebes. Ahí, a mí no me gusta ser chismosa, pero a la gente es lo que le gusta. A mí no.
1: La gente
0: es lo que quiere. Quiere chisme, quiere espectáculo, quiere cosa amarillista, ¿verdad? No, hombre, les tengo cada cosa que no es amarilla, es anaranjada, casi roja.
1: Cuéntamelo todo.
0: Ay, ahorita te voy a platicar, mi querido Guarumo, pero les comentaba que aquí en Bahía Cerrito Residencial te ofrecemos unos terrenos bien padres que están al norte de Mazatlán, cerca de escuelas, plazas comerciales. Tú puedes estrenar con mensualidades ideales para tu bolsillo. ¿Sabes qué? Las mensualidades están, plebes, bien baratas. O sea, yo no podía creer el precio. 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Los terrenos están muy buenos. Es un entorno diseñado para tu tranquilidad y para que tengas una muy buena plusvalía. Y por supuesto, puedes llamar aquí a las edecanes que no son vendedoras.
1: No.
0: Son edecanes.
1: Guapísimas.
0: 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Haga de cuenta que se sube al elevador y justamente donde te deja el elevador en el tercer piso, ahí enfrente, esa es la oficina. O sea, aquí enfrente del elevador no está nada complicado dar. Así que te invitamos para que conozcas todo este proyecto, que es algo maravilloso. y hay muchos proyectos más, hay varios proyectos más buenísimos. Ahorita vamos a platicar con los pues expertos, ellos nos van a asesorar un poquito, cuánto se da de entre, cómo podemos ir a apartar nuestro lote, qué tipo de construcción podemos hacer ahí. O sea, hay demasiado que hablar. Pero quédate con nosotros porque arrancamos con todo el día de hoy su programa de
1: La Hora de la Papa,
0: por supuesto, en Qué Buena es la RJ. Ahorita seguimos, no se vayan.

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1: Donde seguramente la gente ahí de está comiendo una cosa deliciosa y nosotros aquí ya no tardamos en hacerlo, pero estamos aquí porque tenemos información, no que cura, más bien que aliviana su bolsillo, claro. Y sobre todo las expectativas que usted tiene de invertir en un buen terreno para hacer su casita, el patrimonio, claro, familiar, que es tan importante, y nunca se sabe a dónde te puedes instalar. ¿A quién tenemos ahí?
2: Pues tenemos como invitado a Omar Leiva, que es agente de ventas aquí de Bahía Cerrito Residencial. Bueno, son varios proyectos, ¿no? Pero él nos va a platicar un poquito más. Omar, ¿cómo estás? Buenas tardes, qué gusto saludarte de nuevo en el programa de La Hora de la Papa.
3: Hola, un gusto tenerlos aquí por la oficina. Bienvenida.
2: Qué padre, la otra vez fuimos a conocer los terrenos, los lotes y todo, que están súper padre porque ya va avanzando la cosa, hay máquinas trabajando. Y estoy viendo con gusto que tienen ya varios lotes vendidos en los diferentes proyectos. Por ejemplo, en Bahía Cerrito Residencial estoy viendo que ya tienen bastantes, más del 50% vendido.
3: Sí, ya tenemos aproximadamente
1: Coto 1, 60, Coto 1.
3: Sí, 60 aproximadamente vendidos.
2: Qué bien.
3: Hay muy buenos lotes disponibles y pues vengan a la oficina para que conozcan el proyecto.
1: ¿Dónde estamos también ubicados, Omar?
3: Estamos ubicados en el Encanto Business Center, en el elevador principal, sales en el piso 3.
1: Elevador principal, gracias.
3: Elevador principal, muy importante.
2: Sí.
3: Piso 3, el puro salir del elevador.
1: Frente al Venado Rojo, no hay pierde.
3: Frente al Venado Rojo, exactamente.
2: Sí, es aquí en Encanto Business Center. Pero no solamente tenemos el proyecto de Bahía Cerrito Residencial, tenemos más proyectos, cuéntanos.
3: Así es, mira, tenemos proyectos para cada bolsillo, tenemos proyectos desde 525 mil pesos y también tenemos un esquema de financiamiento más económico que vendría siendo lotes desde 270 mil pesos.
2: Bien,
3: la verdad, están súper accesibles mensualidades, la verdad que se ajustan a cualquier bolsillo.
2: Por ejemplo,
3: ahí depende de lo que busque el cliente, los ubicamos nosotros, los orientamos, tenemos proyectos para cada gusto de persona.
2: Por ejemplo, en esos lotes que nos dices que los precios es de 200 y tantos mil pesos, yo imagino que es un enganche mínimo. ¿Y la mensualidad más baja de cuánto es? ¿De cuánto que viene quedando?
3: La mensualidad queda desde los 2,700 pesos y el enganche es desde los 20,000 pesos.
1: O sea, súper accesible, mamá.
3: Súper accesible.
1: La vez pasada que estuvimos con ustedes allá en los terrenos, comentaban algo que es importante. Esto realmente es solamente para gente que va a vivir, o sea, que va a tener su casa ahí. O en estos días, no sé, a lo mejor ya está la propuesta que pueden poner algunos lotes comerciales, o si le puedes decir por favor al auditorio.
3: Sí, claro que sí, mira, en todos los desarrollos manejamos lo que son lotes comerciales, que son fuera de barda perimetral.
1: Ah, fuera
3: y
1: de barda
3: tenemos perimetral. Lotes habitacionales y lotes comerciales.
1: Perfecto.
3: Lo que busque el cliente aquí los tenemos listos para ustedes.
2: Porque el otro día comentamos, Ingrid y yo, por el área donde se encuentra esto, que la verdad está bien padre, y se nos antojaba, Ingrid, a mí poner una hamaca, dos palmeras, y una hamaca en el centro.
1: Como
2: y
1: las casas de descanso, ¿sabes? Así.
2: Ay, y dijimos, oye, Ingrid, pues deberíamos de poner una cabaña, y me dice, no es para cabañas.
1: No
3: es para cabañas, son lotes residenciales, se va a poder construir al gusto del cliente, pero pues una de las limitaciones que nos va a permitir cabañas o casas tipo campestre.
1: Cualquier foto puede poner, o sea, ya una vez queriendo después fincar, entonces se puede hacer la fachada que ellos decidan.
3: La fachada que ellos decidan, la verdad estamos abiertos a que sea un desarrollo donde se vea mucho lo que es la creatividad de los clientes.
1: Y el estilo de cada quien.
3: Y el estilo de cada quien.
1: De cada familia.
3: Una de las cosas importantes también es que se permiten dos plantas, después de las dos plantas se permite lo que es un roof garden.
2: Ah, yo quería llevar más, plantitas, me gustan así muchas plantas.
1: Ay, tan linda ella, mi muchachita.
2: Sí. Estabas hablando de dos pisos.
1: Oye, otra de las cosas que te quiero comentar, a ver, por ejemplo, llega una persona interesada, pero ya sabemos que hay mucha competencia en Mazatlán. Sin embargo, esta es una propuesta novedosa, es una propuesta que va en crecimiento, y una vez que tienes a la gente allá, ¿cuál es el gancho que tienes para decirles y que te digan,
2: cómprame,
1: lo quiero,
2: me interesa?
3: Pues mira, la verdad, a los clientes les gusta mucho que en temas legales, la verdad, nosotros somos muy abiertos. En temas legales somos muy abiertos. Tenemos una carpeta legal, la cual les podemos mostrar a los clientes, se las podemos mandar digital. Y eso es un punto extra de lo que es el desarrollo. Porque
1: claro,
3: a muchos no nos gusta hablar de ese tema. Nosotros somos abiertos a ver temas legales. Y uno de los puntos importantes, que a pesar de que tenemos muy poco en la preventa, es que tenemos avances físicos que son notorios. Ya lo vieron ustedes, chicas. Y ha cambiado bastante desde que fueron ustedes, ¿eh? Déjame decirles, y que fuimos el mes pasado, ¿no?
1: Oye, y la gente que te ha estado visitando, que las ha estado visitando con el tema de la compra para de estos terrenos, ¿en su mayoría son de Mazatlán o de dónde está visitando la gente?
3: Mira, mucha gente de Durango, gente de Torreón, que gente de Guadalajara, hay mucho local también, fíjate. Son los que normalmente vienen de turista también.
2: Y es que la gente ya está invirtiendo en Mazatlán y realmente estos elotes están cerca del Mazagua, o sea, la verdad estamos como a cuántos minutos más o menos del Mazagua.
3: Algunos 5 o 6 minutos.
2: Sí, la verdad está muy bien, es una zona privada, tiene un portón, o sea, la verdad está padrísimo, o sea, invitamos a la gente que de verdad los conozca, si por algo pues se le hace un poco complicado, venga directo a la oficina, pregunte, aquí le van a dar toda la información que requiere y ustedes mismos los llevan.
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2: 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Que esa el regalo de los maestros el día. Imagínate qué regalo para un maestro, para un estudiante. O si no le hicieron el regalo a la mamá, que porque no era quincena, hoy es el día. Hoy es la quincena.
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1: 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Ándale, mijita.
2: Ay, me parece muy bien, la verdad, ya me estoy animando, chicos, ahorita, me gustó un lote de ahí de Bahía Cerrito Residencial. Ahorita platicamos, pero nos vamos a ir con música, regresamos, no se vaya, quédese con nosotros, estamos, por supuesto, aquí en Bahía Cerritos Residencial.
1: A través de Qué Buena es la RJ.
2: Claro.

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3: El mal del porqui.
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1: 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Y bueno, déjenme les cuento que no sé si ubican a Luisito Rey. ¿Tú ubicas a Luisito Rey?
3: Sí, claro.
1: Luisito Rey, sí.
2: El papá de Luis Miguel.
1: Un blogger. Bueno, pues resulta que este chico, este creador de contenido, sorprendió a su audiencia al revelar que fue diagnosticado con un carcinoma en uno de sus dedos. O sea, esto es cáncer en un dedo. Y la gente dice, bueno, ¿pero por qué? O sea, esta situación derivada de complicaciones. Él tiene un hábito compulsivo de morderse las uñas. ¿Qué? Fíjate, la gente va y se muerde las uñas y no cree que se te pueda hacer un cáncer, un carcinoma.
2: Claro. Oye, pero se pican, mordiéndose las uñas, se sacan hasta la carnita y siguen moliendo.
1: Ahí te va.
3: Y se les ve horrible.
1: Resulta que a través de un video compartido en sus plataformas, este influencer explicó que el constante daño en la piel sumado a infecciones recurrentes por el contacto con bacterias provocó una lesión que requirió intervención médica especializada, o sea, le cortaron
2: ¿qué?
1: El pedacito.
2: Horror.
1: Sí,
2: el brazo.
1: El dedo, estamos hablando de un dedo.
2: Ah, yo pensé que te afectó la
1: No, para nada. Entonces, durante este procedimiento quirúrgico, los doctores retiraron el tejido afectado y realizaron un injerto sana. Sí, afortunadamente sí. No pasó a mayores, pero imagínate los chavos o las personas adultas, hay mucha gente que tiene ese mal hábito de estarse mordiendo las uñas, los dedos.
2: Por el estrés, por la desesperación, porque tienes a alguien en el hospital, porque lo haces desde niño, nunca te quitaban
1: la mala costumbre, el mal hábito.
2: Claro.
1: Entonces, este muchacho tuvo esa situación, ese problema de cáncer en el dedo, afortunadamente ya se solucionó. Pero imagínate qué fuerte para él, ¿no?
2: Y sin saberlo, Aide. Ahora, pasen la voz, lo estamos comentando, porque Aide está diciendo ya de la experiencia de un youtuber que es, ojalá este tipo de anécdotas desafortunadas nos sirva para quitarnos esos pésimos hábitos.
1: Claro.
2: Que te tienes que estar mordiendo las uñas y quitándote cuerito y piel humana, o sea, no tiene sentido.
1: Ahora, déjame te cuento otra.
2: Venga.
1: Resulta que una familia entera murió tras cenar una sandía.
2: Ah, ¿cómo?
1: Tú sabes que allá en la India
3: les cayó pesada.
1: Hay muy mala higiene, o sea, muy malos hábitos de salud. Entonces, no sé cómo estuvo el rollo que todos de repente estaban comiendo la sandía, pero al parecer a esta sandía le cayó veneno de rata.
2: Ay.
1: Le cayó veneno de rata. Y entonces, es que si tú te fijas en las calles de la India, cómo está la gente en las diferentes partes de la India, hasta con los pies cocinan, con las manos sucias.
3: El
1: aceite viejísimo.
2: De las tortillas que amasan la masa con la saliva, no vas a estar hablando.
1: Por eso te digo, de los países más sucios en cuanto a hábitos alimenticios y todo, es la India. Entonces, ellos no sé qué pasaría, estaban exclusivamente comiendo toda la familia bien a gusto y de repente se empiezan a sentir mal.
2: Pues envenenados.
1: Resulta que todos se envenenaron porque les cayó, o sea, no sé cómo estuvo, se intoxicaron con veneno de rata.
2: Mira, en las casas de los mexicanos.
1: ¡Qué horror!
2: No somos muy ordenados de, ¿dónde dejé esto? Cuando te preguntan, oye, no sé dónde dejé el polvo para las cucarachas o el veneno para la rata. Hay a un ladito del frutero. No, hay lugares donde
1: tener mucho cuidado
2: con esas cosas porque están muy cerca los alimentos tuyos y de tus hijos. Qué lamentable lo que ocurrió ahí,
1: Hay que tener mucho cuidado con eso. Pero bueno, tenemos más espectáculos.
2: Claro que
1: cuéntamelo todo, Ingrid.
2: Oye, déjame te cuento que Edith Márquez me sorprendió, invitó a su hijo a cantar con ella.
1: Ajá.
2: Y no está nada, no es un niño. O sea, el vato ya creció, tiene bigote, usa tejana, qué bonito.
1: ¿Cuántos años tiene?
2: Algunos 24, 25
1: años. Ah, pues ya, ya está, ya está.
2: Ya alcanza el timbre el muchachito.
1: Ya está en edad de merecer.
2: Estuvo en un evento y dijo, quiero que por favor me ayuden a recibir a mi hijo. Y empiezan a cantar, él empieza a cantar, obviamente, y luego ella lo acompaña. Una canción que cantan todos los Aguilar y otros más. Pero de verdad, no hay que perderle la pisada. No sé artísticamente si el muchacho va a tomar algún nombre, pero no es nada feo. Es más alto que Edith Márquez. Es su hijo y está cantando y no lo hace nada mal. Ojalá esta oportunidad es porque miren.
1: Y canta como su mamá, así de que. ¡Oh!
2: Sí, así un poquito.
1: Ah, dale.
2: Como de la Laisa no vas a estar hablando, fíjate.
1: Ah, sí,
3: no,
2: si
3: no,
2: tú
3: no,
2: piensas no. Que te he roto la maceta. Se va,
1: ¿a poco así canta la Laisa? Nunca la he escuchado cantar.
2: Para que se ría.
1: A ver,
2: es la mimosa de los rockeros, ya le dije. Bueno, y entonces, en otra información, me pudo encantar. Resulta que este multimillonario en dólares, que estuvo en el gobierno de Donald Trump, pero luego se fue, Elon Musk, está, fíjate muy bien, declarándole la guerra a lo que son los teléfonos de la manzanita y toda esa línea.
1: ¿En serio?
2: Va a lanzar el tipo un celular Tesla.
1: Ajá.
2: Que no lo necesitas cargar en los enchufes, con los enchufes, lo vas a cargar de manera solar. Vas a tener este dispositivo que puedes meterle cargadores, wifi, todo para tu bolsillo, que mejore tu bolsillo. El teléfono más caro, o bueno, el teléfono nuevo que entra a la competencia a nivel internacional, él asegura que si estás en alta mar y en el desierto, tu teléfono va a agarrar la señal.
1: Wow.
2: Es el $750.
1: Que nada caro.
2: Hasta más barato que otros que están, que el 16, que pues el 17.
1: Estamos hablando como en $13,000 más o menos.
2: Pues sí, porque ahorita es el dólar en
1: 16.50.
2: Sí. Chequen si quieren, métanse a la publicación de Elon Musk. Uh-huh. Este tipo, pues obviamente que causó ayer la sensación con esta noticia. Y la gente ya está buscando la información en internet. Uh-huh. Es un teléfono aparte de como si tuvieras un plástico en la mano, grueso, así.
1: Qué increíble, ¿no?
2: ¿Cómo la tecnología? ¡Qué miedo! ¿Cómo la tecnología
1: ¿Cómo nos está
2: avanzando
1: alcanzando?
2: Tanto?
1: Sí, súper rápido.
2: No. O sea, al rato no vamos a tener chamba, imagínate.
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1: 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Tenemos la promoción espectacular de Mamá Invita a Mamá.
2: Ay, ¿de qué se trata?
1: Esta promoción, que solamente es en redes sociales, estamos invitando a las mamás a que participen en redes sociales, ahí van a ver la publicación, y ustedes van a etiquetar a una mamá Y en el programa de la Hora de la Papa y en el programa de los Hijos de la Remangada sacaremos a 30 y 30 mamás, o sea, serán 60 mamás en total, y estas cuales van a invitar a otras 60, o sea, que van a ser 120 invitadas. Ah, ¿qué va a haber en la Costa Marinera? Porque será en la Costa Marinera que le mandamos saludos a Choco, a don Ángel Cruz. Empieza a las 9 de la mañana el desayuno hasta las 12 del mediodía. Vamos a tener rifa de una mini split y vamos a tener rifa de un horno de microondas. Vamos a tener nada más y nada menos que al grupo Tentáculo y Ciudadano Gordo, que es el Pache Pache, poniendo Pache un ambientazo. Pache.
2: Nuevo nombre, ¿no?
1: El Pache Neri Pache va a estar ahí ambientando junto con el Dedo Gordo. Se va a poner bien padre. Vamos a tener unos desayunos riquísimos de la Costa Marinera, panecitos, roles de canela. No, cafecitos, o sea, súper chiqueada, súper atendida. Vamos a bailar todas las mamás. Así que
2: oye, anótense. Nosotros ya vamos a ir, ¿verdad?
1: Sí, claro, allá vamos a estar transmitiendo. Anótense y etiqueten a la mamá que vayan a invitar. Ajá. Son 30 en el programa de la mañana con los hijos, 30 en la hora de la papa. 60 mamás que invitarán a su vez a otras 60 mamás. Son 120.
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1: Participen ya.
2: Y díganle que nos tiene que seguir para que las puedan etiquetar, porque nunca sabes, ¿eh? Puede ser ganadora. Claro, oye, claro. De la rifa, ¿cuándo la vamos a echar?
1: La rifa va a ser como el día, porque ese evento es el 28, va a ser como el 24, el 23. Muy bien. Para que las mamás puedan invitar ya a la otra mamá y se vayan organizando, porque ya sabes que hay que dejar al chamaco allá con alguien. O sea, que la mamá se organice. El chiste es que no falten las 120 mamás, que esté lleno.
2: Te voy a decir una cosa. Creo que es importante lo que acabas de decir.
1: Claro.
2: Vayan a divertirse, no a cuidar niños.
1: Ay, no,
2: váyanse
1: no,
2: en plan de soltera. No. Si eres mamá, si eres abuela, no lleven chamacos. No porque no queramos a los niños, los amamos. Pero creo que es un evento para ustedes. Para que no estén, ay, es que el niño ahí anda. No, imagínate. No. Ahí todas a gusto cotorreando y bailando con el Pache Pache.
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3: Pídeme unos, por favor. 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
3: Ajá. 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
1: 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Nos vamos al corte, seguimos en la Hora de la Papa. ¿En qué buena? Es la RJ.

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0: 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Oigan, déjenme les cuento que un hombre sorprendió a la novia porque llegó con una botarga de García Harfuch. No. Llegó con la botarga, o sea, él no era suficiente. Se puso la botarga de García Harfuch y le llegó con el ramo de flores y la mujer obviamente sorprendidísima lo abrazó y todo, pero esto se volvió viral porque, pues, ¿a quién se le ocurre?
1: A él.
0: En primero, ¿dónde lo consigues? O sea, ¿dónde? Oye, Kendall, ve y ponte una. Ya me imagino al Kendall vestido de García
2: Harfuch. Oye,
0: García Harfuch.
2: ¿Será? No, sí se parece.
1: Segundo, tercera dimensión. Oye, Aide, ¿pero era botarga o la pura máscara?
0: Era la máscara.
1: La máscara.
0: En realidad es
1: bueno,
0: la máscara.
1: Bueno, para que veas cómo los hombres reconocen la guapura.
0: Está guapa,
1: guapura. No, perdón. Guapura y aparte, o sea, varonil el tipo.
0: Sí, está varonil.
1: Que me lleguen con las máscaras que quieran.
0: Sí, que le hagas, hombre.
2: Me voy a comprar una.
1: Pero que le haga sea García Harfuch.
0: Ay,
1: por
0: no.
1: Por favor.
0: Oye, y que lo vaya. Ay, no,
2: no, no, no, no,
0: por favor. Déjenme les cuento que también, tras confirmar distanciamiento de el hijo de Alex, de Alejandro Fernández, o sea, Alex Fernández está distanciado de su papá Alejandro Fernández, porque este chico quería grabar con, o sea, temas del abuelo y hacer como duetos con el abuelo, utilizar éxitos de Vicente Fernández y hacer mezclas con su voz. Y obviamente Alejandro Fernández no lo dejó. Entonces desde ahí salieron de pleito. Dijo, pues yo voy a hacer lo que yo quiera. No, pues no lo vas a hacer. Total que trae una legata. Pero fíjate que tras confirmar este distanciamiento que tiene este chico con Alejandro Fernández,
1: su papá,
0: queda fuera ya del homenaje a Vicente Fernández.
1: Anda madre.
0: Quedó fuera del homenaje a Vicente Fernández. Lo sacan. Ya no estará más en el homenaje, bueno, en el homenaje a Alex Fernández. Digo, canta bien este chico.
1: Sí, pero le falta como que
0: el ángel.
1: Le falta, es como un huevo sin sal.
0: Oye,
1: con el sitio y todo, ¿no? Ajá. Digo, para la gente que come huevo, da saludos. Pero ¿sabes qué? Pues mira, le están concediendo el deseo. Porque algo que declaró y me pareció desafortunado. Es que no me gustaría que siempre me estén relacionando con mi papá y con mi abuelo. Yo quiero hacer mi carrera por sí solo. Mijo, eres nieto del gran, la gran leyenda Vicente. Sí. Eres hijo de Alejandro. Y si te invitan a cantar un festival y si te están invitando a programas de televisión, es porque eres Fernández. Porque sí, talentosos no, hay muchos.
0: Hay muchísimos.
1: Muchos. Entonces,
0: y con excelentes voces.
1: Con esas cosas, Aide. Ya quisiera un muchacho a lo mejor tener la oportunidad de ser hijo de un famoso para que le pueda llover una oportunidad de cantar o de
0: claro, actuar. Así es.
1: Pero no sé, como que nunca los tienes llenos.
2: Como yo. Yo, que soy de la Puente Chover.
0: De la Puente Chover. ¿Eh? Saludos, y que tiene su programa los jueves.
2: Oye, me voy a
1: Oye,
2: comprar.
1: Entonces no eres Willis.
2: No. Me voy a comprar la máscara para ir a visitar a mi tía Samantha. Fíjate.
0: Te vas a poner la de Harfuch.
2: Imagínate, le llego vestido de Harfuch.
0: ¿Le gusta? Le va a encantar, le va a encantar.
1: ¿Me puedes visitar después de mí?
2: No, pues vamos.
0: También. Oye, pero ¿qué me cuentas?
1: Una noticia, pues tristona. Bueno, primero voy a mencionar lo de Yolanda Andrade y después ahorita lo de Diego Luna. Pero Yolanda Andrade está declarando que tiene un nuevo problema de salud que anteriormente ya lo había comentado, que lo está padeciendo y que todos lo sabemos, pero que aparte viene una aneurisma. ¿Y de qué?
0: Bueno, ella tiene el aneurisma, eso fue lo que le detectaron.
1: Y se le complicó con algo nuevo,
0: sí,
1: ¿no?
0: Ella ya tenía el aneurisma, pero después le diagnosticaron ELA, que también es otro problema más serio, en donde tu salud mental se va deteriorando, o sea, tu cerebro
1: cada,
0: se va.
1: Y cada
0: tanto
1: órgano,
0: física,
1: ¿no?,
0: como biológica, como todo se va deteriorando, y entonces ella tiene estas dos enfermedades, pero pues ella con todo y eso ha hecho todo lo posible por estar en el programa, ha hecho muy buenas entrevistas, o sea, ella ahorita de sus facultades mentales está excelentemente bien.
1: Sí.
0: El que sí ya estaba viendo que ya no se comunica, ya no tiene lenguaje, ya no tiene nada, es Bruce Willis. Bruce Willis también tiene una enfermedad parecida a la de...
1: Pero de pérdida de memoria, ¿no? Memoria senil.
0: Tiene otra cosa más complicada. Es más complicada que eso. Y la verdad es que él ya ahorita, pues, está perdiendo las facultades de... O sea, ya no tiene
1: tan
0: lenguaje.
1: Tan buen actor, caray.
0: Qué pecado, ¿verdad? ¿Quién iba a pensar que iba a terminar de esa manera?
1: Él tiene mujer, pero aparte lo cuida también Demi Moore cuando puede.
0: Sí.
1: Su exmujer, la madre de sus hijos.
0: Es su amigo querido del alma.
1: Qué
0: y
1: padre que termina una relación y que ahora son compas, ¿no?
0: Sí,
1: está chido eso. Ajá. Oye, el que recibió muchos aplausos y ovación en Festival de Cannes, hay nada más y nada menos que nuestro paisano Diego Luna. Él está relacionado con una película sobre la migración y todo esto que tiene que ver sobre la victoria legal contra Johnny Walker, contra los derechos de los mexicanos, contra los derechos de los seres humanos. Y él estaba viviendo uno de los mejores momentos al aplaudirle a toda la gente con este reconocimiento, y él se fue con la gente de producción, la dirección y los actores de esta película para compartir prácticamente ese reconocimiento. Pero qué padre que aquel niño gordito que veíamos en El Precio de la Vida, algo así, donde salía este Huicho Domínguez, ajá, ese gordito que no le ha pasado mucho, ha ido escalón tras escalón y ha triunfado no nada más en Hollywood, o sea, realmente ha hecho varias películas
0: entero,
1: en el extranjero, y reconocido en Francia y en otros países. Y aparte él nunca niega las entrevistas en español y siempre dice que es mexicano, es latino, ¿no? Así que qué bien por Diego Luna. Cuando se fueron aquellos dos, Diego Luna y Gael García, que la armaron en grande, sí. Y ahora cada quien tiene obviamente su carrera independiente, pero
0: y a los dos les ha ido muy bien.
1: Les ha ido muy bien. O sea,
0: Diego, yo digo que mejor a Diego Luna que a Gael García, ¿eh? Pero
1: ha hecho varias películas. Hay una donde está, hasta es el protagonista, es médico, uh-huh, y es protagonista junto con la actriz que tiene un problema de cáncer, uh-huh, muy, muy ya avanzado. Pero creo que ambos han hecho grandes cosas. Hay otros mexicanos que están haciendo cosas en Hollywood, ¿no? Esta niña,
0: Eiza González. Pues Salma Hayek, no se diga.
1: Bueno, yo creo que es la reina. Sí. Porque ella no nada más ha hecho películas, es la productora, es la del billete.
0: Claro.
1: Salma Hayek, ¿por qué la gente dice, por qué tiene billete Salma Hayek? Bueno, conquistó al tercer hombre más rico de Europa, dueño de marcas como Chanel, como Louis Vuitton, como Nautica y un sinfín de marcas más. De hecho, Salma es dueña de la marca Puma, una marca deportiva, y tiene más de 8,000 millones de dólares en su cuenta.
0: Es muy rica, sí.
1: Es millonariaza. De hecho, es la dueña de una marca de donde estuvo esta, la güera que no se quería tomar una foto con ella en una pasarela.
0: Ah, esta
1: Nicole, sí, Kidman.
0: Nicole Kidman.
1: Ella le dijeron, bueno, te me regresas porque ella es la dueña del proyecto. En fin, así las cosas ahí.
0: Oye, pero tenemos recomendaciones, mi querido Guarumín. Adelante.
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0: Muy bien, pues ya nos despedimos. Agradecemos allá en cabina a nuestro querido compañero Toño Núñez. También agradecemos a América Ciaruque acá que nos trajo a Bahía,
2: claro,
0: Cerrito Residencial.
2: Siempre.
0: Es un proyecto bastante ambicioso. Inviertan a lo grande y sobre todo en un proyecto que tenga plusvalía y hay que aprovechar. Y bueno, Inger Rentería, nos despedimos.
1: Si Dios nos permite, mañana sábado tenemos una cita, pero más temprano, a las 12 del mediodía. ¿Dónde nos toca ir?
0: Mañana estaremos transmitiendo
2: en el Hotel Santa Bárbara.
0: En el Hotel Santa Bárbara, por allá estaremos en el centro.
1: Ah, muy bien.
0: Por la 16 de septiembre está el Hotel Santa Bárbara, cerca de la Chayito Garzón. Por
1: es
0: ahí.
1: Todo. Vamos.
0: Órale, pues, gracias.
1: Síganme en las redes sociales, al igual que Aide de la Puente, que estás como Aide, ¿verdad? Porque la gente te busca como
0: Aide Ruth. De la Puente, es que antes estaba como Ruth, se me bloqueó mi Facebook.
1: La cuenta.
0: Pero estoy como Aide de la Puente.
1: Cuídense mucho, que tengan un excelente fin de semana.

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1: 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Qué buena la RJ. ¿Cómo están? Buenas tardes, mi gente bonita. Aquí estamos saludándoles, por supuesto, desde el bello puerto de Mazatlán, Sinaloa. Rubén Gómez Mariscal, en ausencia el día de hoy de mi compañera, la cumpleañera, Mirna Rubio. Saludos. Un abrazote grandote para ti, Mirna, de parte de todo el auditorio. Felicidades, feliz cumpleaños. 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Restaurant Presidio nos da la hora, son las 3:12.

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1: ¡Ánimo a todos los maestros y maestras! Y el maestro el día de hoy, muchas felicidades. Aquí está Tropicaché para seguir la fiesta aquí en La Qué Buena. ¡Qué buena la RJ! Son las 3 con 15 minutos. 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
1: Aquí estamos con más música, Ana. Qué buena la RJ. 105.1 FM. Topcom, distribuidor autorizado Telcel, nos presenta este tema con Adictiva, grabación en vivo. Esto es en peligro de extinción. Un saludo súper especial para todos los profes, todas las maestras y maestros en su día. Muchas felicidades a todos ellos. 3:19 p.m. 3:19. Yo sé que van a cantar con nosotros.

0: Qué bonito.
1: ¿Para qué? ¿Pero qué?
0: ¿Qué cosa?

0: 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Son ya en estos momentos las 3 de la tarde con 27 minutos aquí en A Qué Buena. ¡Qué buena es la RJ!
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2: Y aquí le presentamos al compa Moy, Moy Bobadilla, con esta canción: Son tus mentiras. 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Son las 3 de la tarde con 35 minutos. 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
8: Esta es la banda El Recodo, señores, con este nuevo tema, La Cama de Piedra. Son 6 minutos y serán ya las 4 de la tarde, 6 para las 4. Saludos a la cumpleañera Mirna Rubio, muchas felicidades, compañera, que la pases súper bien. Y a mi amiga Francis, hasta la Flor Magón. ¡Ánimo, Maripaz!

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2: Y continuamos con más, mis amigos de Restaurant La Costa Marinera. 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Son 4 de la tarde con 12 minutos. 4 con 12. 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
1: Saludos, Maripaz, por acá en Fraccionamiento Tellería. Un saludo para ella muy, pero muy especial. Son 4 de la tarde, 14 minutos, 4:14. 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
19: Todo en la vida es dádiva. El árbol nos brinda su sombra y la delicia de su fruto. Las flores nos adornan el mundo. Todos tenemos que hacer lo mismo, ¿no crees? O más o menos todos los días, pero llenando de amor auténtico cada instante. Y así, nunca habrá rutina y nunca habrá hastío. Por ejemplo, para tener un amigo hay que serlo. Y esto es lo difícil, porque por lo general los seres humanos somos egoístas. Nos gusta que nos den, que nos busquen, que nos consuelen, y pocas veces nosotros somos los que tendemos el puente para buscar a los demás. No, no te preguntes si eres feliz, pregúntate si son felices los que están contigo. Y cada mañana dispón tu ánimo a dar lo mejor, ¿sí? Lo mejor de ti, para el bien de quien te trate. Y vive cada día con gratitud, como si fuera el último de tu vida. Soy Meche Contreras, gracias por escuchar y hasta la próxima.
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1: Seguimos con más en La Qué Buena la RJ. Aquí está Majo Aguilar con Así Fue. Son solamente 20 minutitos para que sean ya las 5 de la tarde. 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Son 4 de la tarde, 40 minutos. 4:40. Saludos, Ernestina, en la Isla de la Piedra.

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2: Solamente 15 minutos para que sean las 5, 15 para las 5. 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

0: 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Son solamente 12 minutos aquí en la Qué Buena es la RJ. 12 minutos para las 5 de la tarde. Regresamos.
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